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0: amigos, ¿qué tal? ¿Cómo están? Buenas noches, bienvenidas y bienvenidos. Qué gusto de saludarles a todos ustedes. Estamos ya arrancando el programa. Hoy que vamos a hacer una sola jornada, desde aquí hasta la finalización de la transmisión deportiva que tendremos del segundo partido del Mundial. La fiebre del Mundial, las emociones del Mundial han arrancado y por supuesto, esto ya es una verdadera fiesta que es a nivel mundial y que obviamente presenta estas características importantes. Hoy con las emociones en los diferentes escenarios deportivos, ayer con la iluminación a través de los drones y hoy obviamente lo que fue la inauguración, el partido inaugural, las cosas que dejó precisamente este arranque de la Copa Mundial 2026, varios temas que debemos ponerlos sobre la mesa, varios tópicos que vamos a compartir. Voy a saludar primero con los compañeros y enseguida nos metemos ya en el análisis de los temas que tenemos propuestos para el día de hoy. Diego Fiallos, bienvenido, muy buenas noches en Radio Centro.
1: La radio de toda la vida, buenas noches Pablo, compañeros, estimados oyentes, un cordial saludo. Así es, el primer partido oficial de esta Copa Mundial 2026, México contra Sudáfrica. México se llevó los tres primeros puntos de este Mundial, un gol de Julián Andrés Quiñones al minuto número 9 y Raúl Jiménez por fin logró concretar su primer tanto en los mundiales a pesar de haber disputado tres citas mundialistas. Lo hizo al minuto 67, un cabezazo potente bien direccionado al segundo palo del arquero, puso a ganar 2-0 a México frente a Sudáfrica, una Sudáfrica en la que termina con dos expulsiones, el jugador Sithole, buena participación me parece, pero bueno, tarjeta roja, y también el jugador Swane al minuto 84 con tarjeta roja, una tarjeta roja también para el club, el equipo mexicano, César Montes al minuto 90+2. Así se vivió el primer partido de esta Copa Mundial 2026.
0: Exactamente, y ya vamos a meternos de lleno en lo que fue justamente ese arranque o en la parte ya deportiva. Pero como dicen, vamos desde el principio. Revisando redes sociales a lo largo de la tarde, no sé si decir que hay un 70-30 en conceptos. A la mayoría de personas de los que he podido revisar redes sociales, en esta diversidad de conceptos, no les gustó la inauguración. No les gustó la inauguración. El evento de inauguración en sí, que correspondió hoy a México, mañana es en cambio en Canadá, ¿verdad?
1: Sí.
0: Y el sábado en Estados Unidos.
1: Exactamente, así será.
0: Hoy decían, entre varios aspectos, para poner sobre la mesa el primer punto, para tratarlo. ¿Le gustó o no le gustó a usted, Diego Fiallos, la inauguración?
1: En realidad, para ser sincero, a mí sí me gustó.
0: ¿Sí le gustó?
1: Sí. Yeah. En especial la parte de J Balvin, me parece que cantó una canción que me gusta bastante. Aparte, la parte de Shakira, claro, todos sabemos el espectáculo que siempre entrega esta cantante mundial. Tiene una de las mejores canciones de estas citas. Y también me parece que fue prudente Alejandro Fernández cantando el himno de México. Me parece una muy buena participación. En realidad, en lo que se refiere a espectáculo, sí me gustó. A nivel musical también me parece que cumplió con mis expectativas. En realidad, una inauguración en la que sí se puede entender mejor, porque cuando veía la inauguración de Qatar 2022, claro, como que tenía unos mensajes ahí demasiado de su cultura en los que no podía entender del todo. Ahora, como es una cultura americana, la de México, creo que se puede entender mejor, a mi percepción, claro.
0: Claro, y justamente por ello, en la revisión después del evento de inauguración, muchos decían, muy corta, y conversando con los compañeros me decían a mí, oye, y eso fue todo.
1: Ahí fue, vamos al partido ya.
0: Y un amigo me dice, ¿y a qué hora salen los equipos? Digo, no, pues esto no es la liga de Guachi. No es claro, la liga no. X, no es la liga Y, no, o sea, es otro concepto que se maneja.
1: Mundial,
0: claro, es otro tipo de concepto. Y algunas personas recién estaban acomodándose para ver la inauguración y la misma terminó.
1: Claro, bueno, ya se había dicho que eran 90 minutos antes todo el show del espectáculo, es decir, 12 horas con 30 aquí hora de Ecuador, prácticamente los 90 minutos copaban todo el espectáculo.
0: Claro, pero el show en sí menos 25 minutos.
1: Sí, en realidad que sí. Sí sentí, ahora que me pongo a pensar, claro que sentí muy corto, porque J Balvin en su aparición menos de una canción cantó.
0: Claro,
1: cantó, mira, fragmentos de dos, punto. Claro,
0: exactamente. Ahora, empezaron en las comparaciones como el Super Bowl.
1: Uy, no.
0: Pero pues, en cambio, claro, ahí, ¿qué tiene? Máximo dos artistas, o exagerado me parece que tres.
1: Claro.
0: Que han incrementado, ¿no? Porque, por ejemplo, en el último, a ver, revisemos, en el último, porque hoy, Maná, Shakira, que obviamente fueron los de apertura, los de cierre, estuvieron lo de J Balvin, el otro artista más que decíamos, ¿y qué canta?
1: Ah, ese gringo, claro.
0: Ya,
1: no recuerdo.
0: Me parece que eran cinco artistas,
1: sí,
0: hoy.
1: Sí, Belinda también.
0: Belinda, cinco. Imagínense, cinco para un espacio demasiadamente corto. Y algunos decían, a veces mucho es menos.
1: Sí.
0: Porque, claro, destacó Maná por ser una agrupación mexicana, pero con una trascendencia mundial increíble.
1: Claro, históricamente, o sea, todo el mundo conoce a Maná.
0: Shakira, por eso decía, en la apertura Maná, en el cierre Shakira. Por ejemplo, yo tenía que salir a hacer un trabajo, una cobertura, una actividad con la oficina, y por cualquier cosa me anticipé al almuerzo.
1: Ah, entonces, bueno, claro.
0: Dije, no, antes picar. De cualquier cosa puede variar y todo. Y si me concentraba en el arranque del mundial, le juro que no hubiese almorzado. Sí, porque terminó la inauguración y prácticamente casi que salimos de la oficina. Y llegué solamente a ver la parte de J Balvin y la de Shakira.
1: Claro,
0: que fueron los dos últimos.
1: Sí, los dos últimos. Ya. J Balvin, posterior Shakira.
0: Exactamente, terminé de ver. Entonces, en ese sentido, es lo que uno sí, en verdad. Y llegaban otros compañeros, también llegaban y decía, ahí ya cantó Maná, claro, si fue lo de la apertura.
1: Sí, pasó muy rápido, ¿no? Claro. Sí, ese es un punto bastante bueno en realidad. Y ahora me doy de cuenta, ¿no? Porque J Balvin, que bueno, fue a manera personal mi parte favorita, prácticamente fragmentos de dos canciones que no completaban ni los cinco minutos.
0: Ahora, no es que iban a dar un show artístico, no, para nada. No era. Incluso, a mí me gustó la presentación de Shakira.
1: Sí.
0: A ver, en líneas generales, el evento de inauguración, sí, hay una gran diferencia entre lo que fue Qatar y lo que presentó el día de hoy. Pero por el tema cultural, por las situaciones que se presentaron, creo que sí estuvo dentro del margen normal. Cada país va a tratar de representar lo suyo. Y acá, ¿qué hicieron? Representar la cultura azteca.
1: Claro.
0: Estando en el escenario emblemático, que por primera vez, bueno, es el único escenario deportivo en el mundo que ya acoge a tres mundiales.
1: Sí, tres inauguraciones de mundiales.
0: Exacto,
1: sí,
0: que sí, tiene inauguración y que tiene finales.
1: Claro.
0: En esta oportunidad no lo va a hacer como una final, pero con una trascendencia sumamente importante, una trascendencia fundamental y extraordinaria. Así que en esa divergencia y en esa diversidad de conceptos, es lo que nos genera justamente ese interrogante, ¿eh? ¿Qué es lo que a la gente terminó gustándole? Mucha expectativa. Por ejemplo, ayer el show de drones. En los tres países.
1: Espectacular, sí.
0: Que ya se ha replicado, porque esto lo hemos visto en Asia.
1: Sí.
0: Pero ya en América, de esta manera, no lo hemos visto.
1: Y también es un estadio histórico que vio consagrarse a Diego Armando Maradona como campeón del mundo, a Pelé como campeón del mundo. Mucha gente compara este show de inicio de este mundial con el de Qatar de 2022, pero ahí también existe un criterio más que me parecía muy prudente al momento que lo leí. Lo que buscaba Qatar mostrar con un show que demuestre más su cultura, era demostrar esta cultura que no es tan conocida en el mundo. En cambio, México, todos saben la cultura de México. Entonces querían, quizá a razón de eso, por eso Qatar hace un espectáculo más grande con símbolos patrióticos para ellos y un poco más extenso para mostrarse al mundo. En cambio, México ya lo conocen muy bien.
0: Y tal vez por eso es que no nos llamó la atención.
1: Claro, y a razón de estas tres inauguraciones que tiene el mismo estadio también, quizá entonces trataron de combinarlo con elementos actuales, se veían algunas tendencias actuales que están al día de hoy, pero bueno, a temas generales, me parece que es un evento que sí cautivó, que sí dejó un poco más de necesidad, de un poco más de tiempo de espectáculo también. Pero me parece que dentro del marco normal sí creo que está
0: yo bien. Yo también creo que dentro de lo que prácticamente uno podía imaginarse, iba a ser fundamental todo lo que se vivió, ¿no? De todo lo que se tuvo. Pero bueno, ya arrancó el Mundial y lo que sí tengo que destacar es qué gran fiebre, ¿eh?
1: Uy,
0: qué
1: no,
0: fiebre, la verdad.
1: Espectacular.
0: Oiga, el Mundial para los amantes del fútbol es el top. Usted revisaba las redes sociales. Uy. Y veía yo estados de los amigos y todos trabajando de una u otra manera, pero acomodándose con el televisor al frente, sí. O por lo menos, si no podías estar tan cerca. Por ejemplo, un tema anecdótico para mí.
1: Ajá.
0: Yo estoy sentado como lo estoy haciendo acá y la televisión estaba de este lado, que tuvimos que ponerla de esa manera, ¿no?
1: Entonces, claro.
0: Yo no podía ver mucho, ¿no? Bueno, y como aparte de eso me tocó salir de cobertura, entonces.
1: Uy, claro.
0: Regresé a ver los últimos 10, 15 minutos, creo, más los adicionales que se tuvo, incluidos los adicionales de lo que tuvimos del partido de México con la representación de Sudáfrica. Entonces, y también me causaba jocosidad ver el estado de un amigo que, claro, no sé si se olvidó, porque también tiene parte tecnológica, se olvidó de llevar su trípode o no sé, pero en los tuppers de la comida le colocó,
1: claro,
0: el celular, dijo, me doy las formas, pero de que se ve el Mundial, se ve,
1: claro,
0: el Mundial.
1: Como soporte.
0: Digo, es una fiebre total en realidad.
1: Sí, copa.
0: ¿Qué
1: todo
0: diferencia?
1: El Mundial. No, claro, espectacular. Y también lo que me llamó la atención es ese estadio Azteca completamente lleno. Qué espectacular,
0: claro,
1: verlo.
0: Y gente fuera del estadio, sí, al margen de los disturbios, porque es la parte fea,
1: claro,
0: al margen de los disturbios, es lo que de lo que podemos obviamente llegar a concluir en torno a este tema. Pero bueno, la fiesta deportiva fue maravillosa, sí, hoy en el Estadio Azteca.
1: Sí, espectacular. 86,000 personas dentro del Estadio Azteca viendo cómo, me parece que los mexicanos se van con muy buen sabor de boca. 2-0, ganando los primeros 3 puntos para el Mundial. Vamos a ver, porque es un grupo interesante que lo comparte junto con Sudáfrica, Corea del Sur, que tiene nombres muy interesantes dentro de la élite del fútbol mundial, Chequia, que también puede dar la sorpresa. Ya vamos a ver un análisis de lo que es esta selección. Vamos a ver, en realidad me parece un grupo bastante interesante, es del grupo A de este Mundial, los primeros que saltaron al campo de juego. Se vio también una Sudáfrica bastante limitada, a razón que es una selección corta, y se vio un México muy superior. Vamos a ver hasta cuánto llegan estos mexicanos que siempre han tenido la ilusión de salir campeones del mundo.
0: Claro, ya vamos a meternos en el tema del Mundial, en el partido, en el primer partido, que fue accidentado arranque, ya en lo deportivo.
1: Ah,
0: ya,
1: sí.
0: De, claro, de irnos de lado, de fuera de la parte de fiesta, de ritmo, de música. Y ahora tiene que matizarlo con la canción del Mundial, ¿eh?
1: Ah, claro.
0: Ya el arranque, claro, lo vamos a hacer de todos los programas de aquí en adelante con la música, el Dai Dai, ¿no?
1: Sí, el Dai Dai.
0: Dai Dai de Shakira. Esta Shakira que vuelve a poner el tercer Mundial.
1: A ver, el Waka Waka.
0: Waka Waka, que fue de Brasil.
1: Sí, Brasil 2014.
0: 2018.
1: No, 2018 me parece que es Color, se llama el tema.
0: Ya,
1: no recuerdo.
0: Pero no era Shakira.
1: No, no era Shakira. 2022 es de los artistas que no recuerdo, el Haya Haya ese.
0: Ah.
1: No recuerdo muy bien la canción.
0: Ya.
1: Y 2022 lo vuelve a poner. Entonces serían dos mundiales. Pero el Waka Waka se lo recuerda con mucha melancolía. Dicen que es el mejor tema de los mundiales.
0: A ver, póngale un poquito.
1: Allá voy.
0: A ver, póngale un poquito. Porque yo no sé, pero en lo personal, y a mí me encantó la canción de Ricky Martin para Francia 98.
1: Mm.
0: La Copa de la Vida. La Copa de la Vida. ¿Sí ha escuchado usted?
2: We are ready.
1: Tengo algunos recuerdos.
0: Algunos recuerdos.
1: Sí, no la he escuchado completa, la verdad.
0: Búsquele un poquito de la Copa de la Vida para que a mí no, a mi gusto. O sea, obviamente sí, el Waka Waka, las canciones y todo lo que hemos tenido. Sean O'Neill creo que era uno de los que también participó dentro de las canciones oficiales. Pero en gusto personal. No sé, hoy conversaba incluso con mi enana, con mi hija, al momento de ir al colegio, me acuerdo, y justo salió la canción de la Copa de la Vida. Y también un poquito de la de Shakira. Yeah. Y decía, es diferente cuando un artista vocaliza.
1: Uy, no.
0: Porque claro, ahí se le termina entendiendo. Yo, obvio, era la jocosidad de mi hija, porque sabe que me voy por el lado de la burra con del conejo malo, ¿no?
1: Sí.
0: Entonces,
1: sí.
0: Digo, es que ahí se entiende. Y ponen la canción de la Copa de la Vida. Y ahí yo digo, pero maravilla.
1: Sí.
0: Porque es una conexión. Incluso el show que dio Ricky Martin en esa oportunidad, recuerdo, sin tanta pomposidad. Él entró a la cancha, se paseó por todo y era el coreado de las canciones. Bueno, cada mundial, esa es parte también del crecimiento.
1: Claro, son las nuevas tendencias que hay.
0: Uy, un abrazo para Diego Sánchez Estrada. Oye, que están a la que cae.
1: ¿Ya?
0: Digo la canción La Copa de la Vida. Clarito estoy diciendo.
1: A ver, aquí la tengo.
0: Vea, por ejemplo, ¿verdad? Por favor.

0: la copa de la vida. Gracias al amigo Yeyo. Ay, Dios mío, de todo, de todo. 19:24. ¿Y cuál es la canción actual? A ver, es la canción actual.
1: Aquí escuchemos el Die Die.
0: Die Die, de en cambio
1: Shakira,
0: de
1: Shakira y Burna Boy.
0: De la señora Shakira.

0: cómo viene, y con este ritmo es la fiesta del arranque precisamente del Mundial, el arranque con las emociones, con la alegría. Ya nos metemos en el campo deportivo, que es nuestra especialidad, que es en donde debemos estar siempre, ¿no? Pero sí, claro, hoy teníamos que empezar el programa hablando de la fiesta, porque el fútbol es fiesta. Y decían también, ¿qué manera de mover económicamente?
1: Pues
0: y sí, eso ya lo analizábamos acá en el programa, pero es una gran verdad, ¿eh?
1: Sí, todo el manera? Fútbol. El fútbol siempre moverá mucho a materia económica, y no solo en estas grandes competiciones, en todo, cuando hay una final barrial, ligas parroquiales, siempre se mueve mucho la economía. Es un deporte que además brinda las oportunidades a emprendedores.
0: Exactamente, es la verdadera fiesta que nosotros estamos viviendo. Por comentarles ya del partido que vamos a tener con usted y junto a Nicolás Velástegui y a Mauro Vinicio, ya están arribando Corea del Sur, ya lo hizo al escenario deportivo y ahora lo está haciendo República Checa, ya para vivir la previa en cambio de lo que será. Primero hacemos el programa y luego nos metemos ya de lleno, claro, a ese partido, al que nos corresponde para el día de hoy. ¿Buscas una sonrisa saludable y radiante? 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Para ingresar ya en el detalle deportivo, accidentado arranque, la verdad.
1: Sí.
0: Accidentado arranque, porque de una u otra manera, de una u otra manera, tener un partido con victoria, que era la intención, la misión, el interés de la selección mexicana al ser anfitrión del Mundial, arrancar primeros y arrancar ganando, sí, pero en un partido que no terminó de gustar mucho, un partido que dejó bastantes dudas, y a más de ello, dejó dos tarjetas rojas para los de Sudáfrica y una tarjeta roja para un mexicano. La verdad, haciendo la revisión de las tarjetas amarillas de Sudáfrica, bueno, circunstancias, a ver, sí, las tres expulsiones están correctas.
1: Sí,
0: parto de ahí.
1: Sí, sí, sí.
0: Reglamentariamente también.
1: Justificadas.
0: Pero, yo diría reglamentarias. ¿Por qué no digo justificadas en el campo deportivo? Porque es una tontería lo de Montes.
1: Ah, claro, sí.
0: Es una torpeza total. Estando ganando por 2-0. Teniendo un jugador, teniendo dos jugadores más en la cancha,
1: claro,
0: minutos en una entrada, y con quienes veíamos esa parte final del partido, y hablando un poquito desde la expectativa y de lo que no es uno experto, ¿no?, para jugar, pero poquito, ¿no?, un poquito, claro, decíamos... Uno puede, y me decían, sí, ahí está ya el ejemplo del Guadaño Ortega. Digo, o sea, yo, pero porque yo no soy profesional, pues.
1: Claro, puede pasar, ¿no?
0: Claro, sí, o sea, uno puede cometer esos hierros, porque precisamente uno no tiene esa preparación, podríamos decirlo, claro, de esa manera.
1: No está en el día a día tampoco, claro, ¿no? Claro.
0: A ver, incluso, perdón, los fundamentos técnicos.
1: Normal.
0: Claro, porque ellos vienen de un proceso de formativas, de preparación, de fundamentación, y llegan de manera directa a tener esta posibilidad. Pero bueno, va esta acción y decía, se me ocurre a mí, digo, siendo amateur como uno es, no era de talarlo,
1: no,
0: sino de irlo arrimando para presionarlo, y que cometa un error.
1: Exactamente.
0: Bueno, claro, son cuestiones de segundos para tomar una decisión.
1: Inducirlo al error.
0: Exactamente. Son cuestiones de segundos. Tampoco creo que haya sido una predisposición de él,
1: no,
0: del jugador.
1: No,
0: tampoco.
1: Que lo voy a talar para que no, me expulsen. Pues, no, jamás. No,
0: tampoco.
1: Jamás, no.
0: Porque es para cualquier futbolista, para cualquier persona que está en este mundo, llegar a una cita mundialista es lo la cúspide.
1: Sí,
0: es como para los deportistas de élite. Toda la carrera deportiva, todo el ciclo olímpico que tienen que llegar para llegar a lo que para nosotros es el Mundial del Fútbol, para ellos es los Juegos Olímpicos.
1: Claro,
0: ahí dicen alto. Que un atleta se termina de formar.
1: A lo que más aspira.
0: Exactamente. Claro. Esa es la cumbre de los de halterofilia, de atletismo, levantamiento de pesas, todos los deportes olímpicos. Dicen haber llegado. Y por ejemplo, ahí mi querido amigo Yeyo, usted tiene mucha experiencia porque hizo una cobertura de unos Juegos Olímpicos y sé que está preparándose para los que se vienen en Los Ángeles.
1: Oh, perfecto.
0: También. Bueno, que hacer una cobertura de este tipo de torneos es especial, ¿no? Es sí, maravilloso. Entonces, tener ese concepto, tal vez ese pensamiento de que voy a ingresar y voy a talarlo, no. Pero eso terminó, creo que el sentir del hincha mexicano se quedó con ese sinsabor. Sí, ganaron a una Sudáfrica que estaba muy por debajo en lo deportivo, sí, que tal vez estábamos pensando y especulando, ¿eh?
1: Sí, demasiado.
0: Una Sudáfrica de un fútbol rápido, tal vez no de muy buen toque, pero sí física.
1: Sí,
0: hoy ni siquiera
1: no,
0: física.
1: No. Contra las cuerdas estaba, lastimosamente, para los bienes de la selección de Sudáfrica, muy poco de lo que presentó. Y en realidad lo que dice usted, Pablo, hasta el director técnico de la selección mexicana lo dijo: yo no escuché los abucheos, pero nos vamos con esa mala percepción.
0: Exacto.
1: Porque pudo haber sido 4-0, dice.
0: Es que imagínese, estando ganando el partido por 2-0, con 2 jugadores menos en la cancha. O sea, lo que el hincha hubiese querido, más goles y más goles. O sea, era la posibilidad para ir, pero goleando, perdón. No sé si Mario Benedetti fue el que terminó diciendo al rival hay que respetarlo goleándolo.
2: Sí, me parece que es Eduardo Galeano.
0: Eduardo Galeano. Esa es la mejor manera de respetarle a su rival. No siendo permisivos, nada. Al contrario, hay que, cuando se dan las posibilidades, con todo.
1: Claro, hay que darle.
0: Con todo.
2: Y más sobre todo cuando esta selección de México viene con dudas ya, sobre todo con el tema de la gente.
1: Sí.
2: La gente le ha puesto bastante tela de duda a lo que hace el Vasco Aguirre. Entonces, incluso hoy me metí, porque siempre me gusta entrar a grupos de fútbol donde discute gente de distintas partes del mundo. Y los mexicanos, o sea, algunos, porque hay gente que alucina, ¿no? Que piensa que México está en el top, en la élite.
1: Claro, y no,
2: pero los que analizan bien, dicen que todavía no convence, que a esa Sudáfrica había que meterle por lo menos unos 3, ya, pero sí bajito
0: claro,
2: los 3.
0: Exacto.
2: Que hubiese sido la goleada.
0: Incluso esto pensando, que nosotros pensamos también, por ejemplo, con Costa de Marfil, al margen del análisis técnico y deportivo.
2: Claro.
0: O sea, el domingo a Costa de Marfil tenemos que golearle.
2: Eso, no es
0: ese
2: así.
0: Es el sentimiento del hincha.
2: Claro, el hincha ya dice eso. Ah, claro.
0: Exacto. De ahí que nosotros vamos al análisis minucioso de pros, de contras, de posibilidades, oportunidades que se puedan presentar. Ese es un tema diferente.
2: Mire, Pablo, incluso había gente, yo me gusta revisar los comentarios para ver cuál es el sentir del pueblo también. Y decían: vean, ya a los africanos México les ganó facilito. A los africanos les ganó sin problema el equipo de México. Entonces, Ecuador también a los africanos, como les enfrenta el domingo. No es lo mismo, pues.
0: No,
2: si
0: no,
2: la selección de Sudáfrica, la mayoría juega en el Mamelodi Sundowns, que es un equipo local de Sudáfrica. Mientras que si nos ponemos a ver el tema de Costa de Marfil, equipos de élite de las principales ligas de Europa.
0: Claro.
2: Entonces, todo eso hay que analizar. Lo mismo Senegal, que le enfrentamos en el Mundial pasado. Es otro nivel
0: igual
2: de selecciones.
0: Igual también teníamos la expectativa de que le facilito. Y lo propio pensamos de Curazao.
2: Claro.
0: Y el único que le tenemos de cuco es a
1: Alemania.
2: Sí. Alemania.
1: Y bueno, siempre hay que tenerle respeto a Alemania, ¿no?
0: Sí, pero
1: ya no es la Alemania.
2: No, que es lo mismo ya.
0: Tampoco.
2: No,
0: o sea, sí, pero igual. Nosotros también hemos crecido y ahí es de donde debemos enfatizar.
2: Claro, sí.
0: Por eso digo, hoy el hincha mexicano sí se queda con ese sinsabor, sí se queda con esa circunstancia de que, hey, o sea, sí, ganamos, pero...
2: Sí, es que uno se pone a pensar, Pablo, Diego y a toda la gente que está conectada en la radio de toda la vida, incluso asegurar ya el mejor tercero en todo caso, ya ganando 3 puntos y con unos 4 o 5 goles.
1: Claro, el gol diferencia.
2: Te pones mucho. Ya a punto para asegurar ahora, los 16avos, ¿no?
0: Se rompe récords dentro de esta... Dentro de este partido, se rompen algunos récords justamente en torno a ello, porque venía una mala racha México de no poder ganar como anfitrión, y hoy lo consiguió, y de muy buena manera.
2: Sí,
0: de muy buena manera. Un abrazo para el amigo Jaime Ortega Ramos. Dice, saludos a amigo, escuchándoles. Suerte en la transmisión y que sea un buen mundial. Dios le pague. Sí. Muchísimas gracias, mi querido amigo Jaime, Jaimito, un directo amigo, hincha de Técnico Universitario. Bien. Está también, muchas gracias por esa buena vibra. ¿Cómo decía?
1: Bien.
2: Buenos bien, gustos saludos, del amigo. Sí. Dios le pague, como dice.
0: Gracias. Oiga, pero le aflora, ¿no?
2: Sí, claro.
1: Gracias por su sintonía, amigo.
2: Ahí le gustó más el saludo.
1: Claro. Sí, claro. Siempre los colores.
2: Sí.
0: No. Gracias a los amigos, gracias a todas las personas.
2: Sí, a todos los
0: hoy, obviamente que ya en la fiebre, en el arranque del mundial, consultaban y ya posteábamos que vamos a estar en el partido del mundial. Decían, hoy, mandará saluditos. Gracias a todos los amigos, en realidad, que confían en el trabajo de periodistas que desarrollamos acá en la radio de toda la vida. Un privilegio, la verdad, en una nueva cita que estamos acá y poder llevarles todas esas emociones. El mundial es una fiebre que se lo vive de manera intensa. En sí, para finalizar esta parte y este primer bloque del programa, México logró su victoria, no terminó convenciendo, lamentablemente, obvio para ellos. No sé si pueda ir de menos a más. ¿Y cómo termine? Por ejemplo, para ellos va a ser importantísimo, por ejemplo, para México, digo, que el partido Corea y República en el estadio de Guadalajara termine con un empate.
1: Sí, y sería el escenario más favorable.
0: Claro. Sí, para los mexicanos estarán apostando para el 0-0.
2: Sí.
0: Y digo en lo deportivo, ¿no? En lo deportivo. Veamos ya si futbolísticamente los jugadores logran reflejar aquello y nos regalan un partido, ojalá que sea con goles. Yo en realidad siempre promulgo que los partidos sean así, abiertos, con goles, porque eso llama e invita a la emoción de parte de todos.
1: Sí, el espectáculo es mucho mejor con goles.
0: Exacto.
1: Siempre.
0: Ahí es complementario el espectáculo deportivo. Así hemos arrancado el programa, amigos. Vamos a hacer la primera pausa porque hoy nos vamos de largo. Hoy digo la primera pausa porque tendremos algunos cortes, porque luego del programa estaremos ya arrancando, en cambio, en la previa. Ya nos ponemos mood mundial.
1: Mood mundialista.
0: Claro, sí, sería sí, world sí. Mood.
1: Eso,
2: World Cup Mood.
0: Ah, ya. Yeah. Modo mundial. Nos ponemos en modo mundial.
1: Más rápido.
0: Sí. Vamos a la pausa. Regresamos enseguida.
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0: Estamos ya de regreso, amigos. Continuamos en el programa. Muchas gracias por vuestra sintonía en esta oportunidad. Gracias a todos ustedes. Vamos a continuar. A ver, para irnos metiendo también ya en lo que va para mañana. La agenda para el día de mañana, que estamos obviamente para cerrar, sería el segundo día del Mundial. Perdón, el segundo día del Mundial. No se ha dicho cómo está planificado para mañana la inauguración en Estados Unidos, en Canadá, perdón, ¿no?
1: A ver.
0: O sea, solo de manera directa la inauguración, pero así, con pomposidad, que decían, a ver, acá se va a presentar Shakira, Maná, Belinda, J Balvin, X, Y. Así, así, a pleno no está, ¿no?
2: Incluso dos amiguitos que tengo en Canadá, ajá, dicen que no hay mucho ambiente. O sea, hay infraestructura incluso porque se ve bastante temática del mundial y todo, ¿ya? Pero ambiente no hay. Poco ambiente.
0: Ah, está más bien parco.
2: Sí, parco. Fríos. Está parco, sí. Frío.
0: El asunto, bueno, Estados entonces... Unidos, el flaco dijo que no.
1: No, ahí sí.
0: Está prendido, mucho y encendido.
2: Claro, todo. Ahí sí. Pues.
0: México
2: sí.
0: También. México
1: claro.
0: También.
1: Y México me parece que el más fiestero, por así llamarlo, de todos los tres países de anfitriones, son los que más viven el fútbol.
0: Sí,
1: entre Estados Unidos y Canadá. Canadá, muy poco de lo que se ha visto en redes sociales. Muy poco. Dicen que el ambiente no es lo mismo que en México, no es lo mismo que pasaba en otros países cuando eran anfitriones.
0: Claro. Y siempre nos van dejando las cosas y curiosidades. A ver, después de presentar la noticia, les voy a preguntar a los cuatro que estamos acá. Voy a preguntarle a los cuatro que estamos acá y no se me haga el desentendido. Les saludamos al ingeniero Fabián Santillán.
1: Un cristiano más.
0: No, el hombre... si tiene que estar aquí a las 4 de la mañana, usted lo ve a las 3 y media.
1: Por supuesto.
0: Y si se tiene que ir a las 12 de la noche, pues se va y regresa a las 2.
1: Sí, muy responsable el ingeniero. Desde el día que lo conocí, muy responsable.
0: Toda la vida. Tengo el gusto de conocerlo. ¿Cuántos años era, señor Santillán? Unos 14, 15 años por lo mínimo.
1: Por gusto o disgusto, pero ya está.
0: No más. Oye,
2: no digas sí.
0: No, más. Ah, claro, sí. Sí es cerca de los... De los añitos que llevamos involucrados en la radio, pues claro, desde el 2004.
1: Bueno. Sí, muy desde buena persona, ingeniero, claro. La verdad.
0: 20 años que ya le conozco al señor.
2: Espectacular.
0: Pero buenos años de conocerle a él, al hermano, a don Jaime Santillán, grandes y dilectos amigos y extraordinarios profesionales. Pero bueno, a ver, decía de las curiosidades, hoy, mientras se desarrollaba la previa... Surgió un tema curioso. Uh-huh. Cuando uno de los reporteros de una de las cadenas televisivas en plena cancha del Estadio Azteca estaba presentando el informe, habían varias cableras que estaban en ese trabajo, que es normal, que es habitual, y por tener los derechos lo pueden hacer, obviamente. Pero surgió el momento en el que anunciaron que estaba ingresando Shakira. Estaba ingresando Shakira al vestuario del Estadio Azteca.
1: Sí.
0: Cogió el micrófono, perdón señores, pero yo tengo que ir a saludarle a Shakira. Ya. Y en vivo, no sí, solo pregrabado, en vivo.
1: Se llevó una foto de esa.
0: Claro, sí. Todos, obviamente, en el estudio o en la cabina, con la jocosidad respectiva, se sorprendieron porque dejó el micrófono así en vivo.
2: Sí.
0: Soltó el micrófono, claro. Y se fue caminando a darle, a esperarle a la puerta de ingreso al camerino a Shakira. Claro, la cablera le llevó, no sé si lo terminarán sancionando, no creo, pero al final lo siguen y la fotografía de Marcelo Benedetto, porque es el periodista, directamente con Shakira. Hay dos aspectos. Primero, sí tengo que reconocer la humildad en este caso de Shakira, porque obviamente estaba con guardias de seguridad y todo, y lo vio ahí, le dijo la foto, me imagino, y posó para la foto,
1: sí,
0: se tomó la foto, gracias y nos vemos. Y él se regresó a su puesto normal de trabajo.
2: Sí.
0: ¿Usted haría lo mismo, señor Nicolás?
2: Totalmente, absolutamente sí. Yo sí. Sin ninguna duda, para ver a qué huele.
1: Sí, a qué olera, sí.
0: No quería que sea tan explícito, pero bueno, ya veo que es fanático de Shakira. Usted, señor Fiallos.
1: Yo por Shakira, no, si fuera el bicho, sí.
0: Ah. La...

0: Claro, espectacular.
1: Por ejemplo, una canción, ponga antología de Shakira, de canción de la década de los noventas.
0: A ver.
1: Antología. Maravillosa.
2: Sí, ¿verdad? Esas eran mejores, esos temas eran mejores.
1: Ahora, yo también lo hubiese hecho, pero hubiese hecho algo un poco más diplomático tal vez. Me soltaba el micrófono de alguna manera, pero no iba abandonando mi puesto de trabajo.
2: Buscaba alguna otra forma.
1: O sea, sí, porque, bueno, no en esa índole, ¿no? Artística ni nada por el estilo, pero cuando hemos estado en la previa de un partido de, por ejemplo, de eliminatorias en el Estadio Olímpico Atahualpa,

0: de amor.
1: Los de Mileva van a decir perfecto.
2: Temazo, ¿no?
3: Sí.
2: Claro. Llenó 3 estadios olímpicos Atahualpa, Shakira.
1: Sí.
2: Acá.
3: Ah, claro.
2: El año pasado.
1: El año pasado.
3: Todos los días fueron llenísimos, sí.
1: ¿Por qué me bajó?

0: abrazo para el amigo Stalin también, dicen, está pidiendo antología, digo, y es lo que me acordé en ese momento, a ver qué canción de otra de antología de esos años.
1: A ver, aquí me dice Pies Descalzos.
0: También es bueno.
1: Si te vas.
0: También. O sea, de esa Shakira de esos años, de donde se le entendía un poquito cómo habla a lo que es en la actualidad.
2: Claro, las letras incluso ya no tienen ese fondo. No,
0: pues ya no es romántica.
2: Esa poesía que tenía antes Shakira.
1: Ya no es toda la tendencia.
0: Ya no es pop balada, sí, balada pop, como se llamaba en ese tiempo, ¿no? Pero bueno. Señor Santillán, para preguntar a usted, ¿qué haría? ¿Qué habría hecho usted, señor Santillán? A ver, póngale el aparato. Él mismo es el que instala todo esto.
2: Claro.
0: Buenas noches, ingeniero Fabián Santillán. Él siempre está detrás de cámaras, vamos a decir ahora, detrás de la consola. El dueño, amo y señor de la consola.
2: Sí.
0: Él se conoce, pero así, con los ojos vendados, puede ir desarmando y armando esta consola que tenemos aquí en la radio. Ingeniero Fabián Santillán, qué gusto, bienvenido al programa. Se ha de venir a visitar.
3: Buenas noches con todos. Yo lo que haría, igualito que el otro señor.
0: Ahí queda su.
3: Ahí queda todo. Chao. Ya regreso.
0: Decía, a nosotros nos ha pasado, digo, no en el tema artístico, pero sí cuando hemos estado en la previa, cuando antes, ¿se acuerda que llegábamos 8 de la mañana y empezábamos en el Estadio Olímpico Atahualpa? De acá salíamos a las 4. Aquí la concentración era aquí en la radio, a las 4 salíamos tipo 4 y media, comíamos en el Corcel. El Corcel. Era la paradita. El desayuno alimentado de cuerpo y alma. Ya, claro, el alma, el espíritu de la selección. Bien. Y ahí sí, todo el día, toda la jornada. Claro, pues llegábamos al estadio 7:15 y a las 8 ya teníamos desde 10 para las 8 ya prendidos todos los equipos y si no era un poco más anticipados.
2: Sí.
0: Ya listos y preparados y vivíamos una verdadera fiesta. Entonces, cuando ya empezaban a llegar figuras del deporte, obvio, como estábamos entre dos haciendo la previa, le dejábamos un ratito y nos turnábamos.
2: Ah, claro.
0: Póngase, por ejemplo, al Diego Sánchez, al Flaco, no, pero bueno, en ese tiempo el Diego en otra radio, yo con Julio Rodríguez, o con el Flaco Carlos Núñez, que normalmente trabajábamos en planta baja, en la previa, porque arriba estaba Enrique Moscoso, el doctor Polo Guerrero, Daniel Flores Páez, pues.
2: Ah, sí.
0: En la parte de la cabina.
3: Sí.
0: ¿Por qué mueve la mano? Entonces, nosotros abajo, y claro, mientras íbamos y nos tomábamos una foto con alguna figura que aparecía.
2: Claro.
0: Ya el otro nos tomaba la posta, regresábamos y nos intercambiábamos.
1: Buenísimo.
0: Claro, porque hay veces ahí aparecían también las presentadoras de televisión, pues.
2: Ah, bien. Pero ahí mismo.
0: De pronto. Porque me acuerdo ahí Carolina Jaume, por ejemplo.
2: Claro. De pronto, ahora que estoy ya más en frío, en radio sí se puede hacer, ¿no? Porque le puedes dejar encargando
1: a tu compañero. Claro,
2: la posta. Sí. Pero ya en la cámara de televisión, no, pues, un poquito peligroso.
0: Por eso digo, yo hubiese sido un poco más diplomático y hubiese soltado la pelota, como se dice, de una manera y hasta
1: claro, se fue. Sigan, compañeros.
0: Claro. Alguna cosa. Vea, me atranco, me atoro, quiero agua.

0: es inventado.
1: Claro, claro. Alguna cosa para que se vea mejor la escena.
0: Claro, pues... al jefe de piso, córtale ñaño porque...
1: Sí.
0: Ya.
2: Ya pasa Shakira. Ya se me va. Se me va.
0: Bueno, son cosas que nos va dejando este mundial, ¿eh? Son cosas que nos va dejando este mundial en realidad. Amigos, que de aquí tenemos 39 días. 38. Porque ya vamos a acabar el primero.
2: Claro, ya corrió. Ya está corriendo.
0: Ya corrió el primero. Me está

0: En realidad, amigos, que de aquí tenemos 39 días, 38, porque ya vamos a acabar el primero.
1: Ya corrió, ya está corriendo.
0: Ya corrió el primero. Me está... Las gradas de Rocky. Algún rato tengo ahí. Que ir a... Que la preparación que estamos haciendo ahora sirva de algo.
1: Claro, el mismo recorrido tiene que ser.
0: No exagere. Ya con subir las gradas nomás creo que ya.
1: Es victoria.
0: Claro, y esto también resalta que podría llegar a superar los 12,000 aficionados tricolores por el tema de reventas incluso.
1: Sí,
0: por el tema de reventas. Así que... De los datitos que nos va dejando, de los datos que nos va dejando esta edición mundialista y que nosotros estamos con la fiebre. ¿Cuál sería la canción, perdón, cuál sería el posible once de Ecuador?
1: A ver, en el pórtico, Hernán Galíndez.
0: Ya. Yeah. Creo que ahí no hay duda.
1: No, para nada.
0: Candado. Y para él, no que naturalizado.
1: Nada de eso.
0: Ecuatoriano.
2: Como canta el himno, ¿no?
0: Sí, lo siento, creo que es el sentimiento.
2: Sí, sí.
0: De los naturalizados, de mayor sentimiento, la verdad, patriótico.
2: Sí, yo creo que sí.
0: O sea, a él sí, si le hubiesen dado la nacionalidad por mérito deportivo como le dieron al otro, a él sí hubiese dicho justificado.
1: Sí, lo ha hecho muy bien.
0: Al otro fue político, por hechos relevantes a la patria. Son cosas que pasan en realidad. Pero bueno... En el pórtico Hernán Galín.
1: Sí,
0: me hable la lengua. ¿Qué quiere llevarme al dedo político?
1: Ya, a veces fijo.
0: Déjeme tomar agua, que me voy a acordar de otras cosas.
1: Como lateral derecho, Alan Franco.
0: No me gusta, pero sigue necio.
1: Pero es que siempre Becasés.
2: ¿Será
1: se lo
2: lateral
1: puso ahí?
2: O carrilero?
0: Yo creo que carrilero.
1: Alan Franco.
0: Igual es desperdiciarlo al muchacho.
2: Sí, porque Alan Franco tiene su talento, sus capacidades.
0: Y de volante, de corte. Oiga, no verá el fútbol brasileño.
1: No sé qué pasa, Becasese, pero desde que he visto partidos de él, siempre de carrilero, claro, por derecha.
0: Y teniéndolo a uno de oficio como Preciado.
1: Y Preciado, que corre bien en la cancha.
2: Está bien en Brasil.
0: Pero bueno.
2: Tiene sus lagunas, Preciado, pero es...
0: Es su oficio. Y usted no va a poder igualar a una persona que va a cumplir con una disposición que a uno que esté acostumbrado y que tenga ya el chip bien mecánico metido en la cabeza.
1: Sí, yo leía un libro de un director técnico, no recuerdo el nombre, pero decía que era mucho más fácil ponerle al jugador, hacer la alineación acorde a los jugadores que tienes, a cuál es su posición natural, en vez de tratar de proyectarle otro. Pero bueno, Becasés ha hecho otras cosas.
0: Siga.
1: Joel Ordóñez, central por derecha.
0: Que ya lo ha hecho, stopper por derecha, Joel Ordóñez, no hay duda, porque tampoco es que sea extraña esa posición.
1: William Pacho, central por izquierda.
0: Tampoco,
1: Piero Hincapié como carrilero por izquierda.
0: Carrilero por izquierda.
1: Sí, le ganó el puesto a Pervis.
2: Sí.
1: Y bien ganado.
0: Pero bueno, también funciona a nivel internacional así, entonces tampoco es que sea...
1: En el medio campo, Moisés Caicedo, Pedro
0: Vite. O sea, sería línea de cuatro entonces.
1: Sí, línea de cuatro. Línea
2: entonces
1: cuatro.
2: Iba de lateral.
0: Lateral.
1: Claro, línea de cuatro. De ahí, medio campo, Moisés Caicedo, Pedro Vite, John Jeboa.
2: Caicedo, Vite, Jeboa.
1: De ahí en la delantera, por derecha Gonzalo Plata, por izquierda Nilson Angulo y como centro delantero Ener Valencia.
2: Ese me gusta.
0: Entre supuestos 4-3-3, pero por el funcionamiento de los jugadores creo que no tendría esa mecánica, porque no llevó a, por ejemplo, no es un volante interior.
1: No.
0: Es por fuera.
1: Sí.
0: En cambio, a Gonzalo Plata sí se lo podría ubicar como media punta, en la que podríamos tener un 4-2-3-1, por ejemplo.
2: Sí, la encuentro...
0: Que creo que se encajaría un poco más en el mejor funcionamiento de los jugadores. Un 4-4-1-1. 1-1.
2: a esa alineación lo encuentro bastante ofensiva, ¿no? Conllevó a Nilson Angulo, pero es verdad. Llevó en el medio de interior, no lo he visto. De volante mixto tampoco. De pronto algún otro movimiento, ¿no? Para que tengamos carrileros o no sé. O que Nilson de pronto haga ese oficio de ida y vuelta desde atrás y ahí se distribuya mejor el medio, no sé. Pero me gustaría que

0: tengamos bastante gente en ataque. ¿Ves? Eso sí me gustaría, ¿para qué también? Sí. ¿Qué dice mi estimado? Sí.
1: Darle una cara nueva a la selección. No, no.
2: Ah, pensé que, pero ¿por qué le queda viendo? Iba a decir.
1: Ah, no.
2: Ya, jamás. Eso ya no tiene cara nueva, ya pues. Un abrazo, dice, saludos, hola Pablito, mi hijo Alexei Miroslava Ortiz, portero. Dice que aparte del monumento de Rocky Balboa, existen también como un espectáculo impresionante las auroras boreales. Atentamente, Gato Celeste Dimitrov Ortiz Velastegui. Muchas gracias. Vea, eso no sabía. No sabía lo de las auroras boreales que hay también en Filadelfia. Muchas gracias, mi querido amigo Dimitrov Ortiz Velastegui, en la parroquia de Atahualpa.
1: Bien,
2: sí,
1: gracias,
2: sí. Nuestra
1: gracias,
2: querida
1: gracias.
2: Parroquia Atahualpa.
1: Sí,
2: ahí
1: sí,
2: está,
1: sí, por
2: supuesto. El maravilloso colegio Señor Atahualpa.
1: Claro, muy conocido, histórico.
2: Pero no mueva la mano usted tampoco. No mueva la mano. Muy bien, señores, vamos a hacer una pausa. Tomamos agüita y nos ponemos ya en modo mundial. Gracias a todos ustedes, pero antes, para sonreír y para alegrarnos, permítanme darles una recomendación. 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Vamos a la pausa, regresamos con más información.
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0: saludarles. Estamos aquí a través de Radio Centro, la radio de toda la vida. Ya estamos en el Mundial y precisamente nos corresponde el siguiente compromiso deportivo, el segundo de esta edición 2026, Corea del Sur con Chequia. Ya estamos acá en Radio Centro, la radio de toda la vida, con todos los derechos. 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Estamos ya listos para el arranque del siguiente compromiso. Qué gusto, qué enorme poder compartir con ustedes. Cae Pablo Daniel Ortega, Diego Fiallos y nuestro querido Nicolás Brastegui. Estamos listos en el momento del mundial. Pablo Danilo, a través de Radio Centro. Qué gusto saludarle. Muy, pero muy buenas noches.
1: Buenas noches, Mauro Vinicio. Buenas noches a los compañeros, a Diego Fiallos, a Nicolás Verastegui y a ustedes, amigos oyentes. Qué gusto enorme. Con la bendición del Todopoderoso, arrancamos en esta oportunidad de manera oficial, digo, para nosotros, en el segundo partido, en el debut de esta cita mundialista, en la que obviamente que tenemos toda la intención de que nuestra selección ecuatoriana de fútbol haga un extraordinario papel. Pero para llegar a ese partido, que es prácticamente el día domingo, tendremos que primero irles presentando estas jornadas deportivas. En este segundo cotejo nos corresponde este partido entre Corea del Sur y la representación de República Checa. Ya las dos selecciones que vienen con fuerzas en realidad bastante parejas, en características importantes, que ya más adelante vamos a irles a proyectar también lo que hemos preparado para la previa y compartir con todos ustedes. El escenario deportivo aún no luce lleno, muy poca expectativa. No sé si a lo mejor sea por el tema del horario, pero en el estadio Akron, en la ciudad de Guadalajara, tengo poquísimo público en realidad. a diferencia de lo que fue en el Estadio Azteca hoy en horas de la tarde, a reventar, tendremos un 10% a lo mejor, siendo bastante generosos en lo que puede ser de afición. Ojalá que en el transcurso de estos minutos todavía se puedan dar el ingreso, un escenario deportivo que pinta muy bien en esta fiesta deportiva que estamos para compartir con cada uno de ustedes. Bienvenidas y bienvenidos, amigos. Qué gusto de saludarles a todos ustedes. Y vamos ya en esta previa a saludar inmediatamente con Diego Fiallos. Muy buenas noches. Bienvenido en Radio Centro, Tiempo de Mundial.
2: 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Buenas noches, Pablo, a Mauro, a Nicolás y a toda la audiencia que nos está sintonizando por las frecuencias 91.7 FM, 1130 M. Así estamos. A siempre empieza esta previa de Corea del Sur contra República Checa. Partido válido para las 21 horas en punto. Recordar que es el grupo A de este Mundial 2026 que se juega en México, Estados Unidos y en Canadá. Las alineaciones están totalmente listas. Revisemos cómo es que llegan estas selecciones. Recordar que República Checa llega de ganar 6-0 a Gibraltar, de empatar 2-2 con Irlanda, esto en la repesca mundial. Posterior gana en la tanda de penaltis 4-3, 2-2 de empatar con Dinamarca, posterior de ganar un 2-1 contra Kosovo, y el último partido amistoso que disputó esta República Checa fue contra Guatemala 3-1. De parte de Corea del Sur, decir que le ganó 1-0 a la selección de Ghana en un partido amistoso, perdió 4-0 contra Costa de Marfil, uno de nuestros rivales, también vuelve a perder 1-0 contra Austria, gana 5-0 contra Trinidad y Tobago y consigue otra victoria en un marco de un partido amistoso, 1-0 contra la selección del Salvador. Así llegan estas selecciones listas para las 21 horas en punto. De momento se ve un estadio con muy poca cantidad de público. Vamos a ver cómo llegan. Corea del Sur viene de ser una selección interesante, lo propio Chequia, con nombres que llegan al fútbol de alto rendimiento. Vamos a ver, nos aprestamos al mejor fútbol del mundo en esta cita mundialista del 2026,
1: Pablo. Exactamente, México, Canadá y Estados Unidos, en donde estará en vivo Patricio Edmundo Mantilla, Carlos Núñez Gaibor, que ya se encuentra obviamente en territorio norteamericano. Con ellos estaremos ya, son nuestros enviados especiales, y de acá nosotros en el soporte y en el apoyo en Tiempo de Mundial, grande entre las grandes, Radio Centro, la radio de toda la vida. Mi estimado Nicolás Velástegui, bienvenido, muy buenas noches en Radio Centro.
3: Buenas noches, Pablo, a Diego, también a Mauro Vinicio, a toda la gente principalmente que se va poniendo la sintonía ya de Radio Centro, la radio de toda la vida, con la bendición de Dios, llevarles a ustedes la mejor información deportiva en este Mundial en México, Canadá y Estados Unidos. Un partido interesante, hay que decirlo, entre Corea y República Checa, Corea del Sur, hay que especificar. Vamos a ver qué tal le va a esta Corea del Sur, que su mejor actuación en el Mundial fue un cuarto puesto en Corea-Japón 2002. Se quedó fuera en semifinales ante la selección de Alemania, mientras que República Checa, como República Checa, lo máximo que ha alcanzado es la fase de grupos. No ha pasado de ahí. Después ya Checoslovaquia sí tuvo grandes actuaciones en los primeros mundiales. Pero así estamos con estas dos selecciones que esperemos nos puedan dar un gran fútbol esta noche. No hay gran presencia de público, como ya decía Pablo Daniel Ortega, en el estadio de Guadalajara, pero analizando más o menos a las selecciones, tienen jugadores en las principales ligas de Europa, tanto Corea como República Checa, y seguramente nos brindarán un espectáculo, esperemos con goles, esta noche acá en Ambato, en la radio de toda la vida, Pablo.
1: Perfecto, muy bien, ya se arrancamos, ya les presentamos las integraciones. Antes, tiempo de Mauro Vinicio a través de Radio Centro.
0: 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Con esto, regresamos de inmediato con un corte comercial aquí en Radio Centro, grande entre las grandes.
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0: Muy bien, aquí estamos de retorno. 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Vamos con más detalles, mi estimado Pablo Danilo Ortega, Diego Fiallos, mi querido Nicolás Velástegui. Aquí estamos en Radio Centro, grande entre las grandes.
1: Radio Centro, la radio de toda la vida en tiempo de mundial, en este segundo partido que estamos para compartir con cada uno de ustedes. ¿Y cómo llegan las selecciones? ¿Cómo llegan los equipos para esta cita mundialista? En un reportaje vamos a comentarles las principales novedades en torno primero a la selección de Corea del Sur, en un análisis de la prensa internacional que queremos compartir con todos ustedes en estos precisos momentos. Por favor, así llegan Corea del Sur para su debut mundialista en esta edición 2026.

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1: A Corea del Sur le costaron los mundiales. Tuvo que jugar 5 ediciones completas hasta poder lograr su primera victoria en una Copa del Mundo. Pero en los últimos años las cosas cambiaron y la pregunta es esta. ¿Corea del Sur tiene potencial para crecer cada vez más como para poder sorprender verdaderamente en un mundial? Lo cierto es que siempre los vemos correr, siempre los vemos luchar. Pero para este 2026 la duda concreta es si tienen la jerarquía técnica para sentarse en la mesa de las potencias o seguirán dependiendo de milagros en el último minuto. Hablar de Corea en los mundiales es hablar de la constancia absoluta desde que se sentaron en Asia. Tuvo una participación aislada en 1954, pero estuvo ausente por 32 años hasta el Mundial de México 1986. Por ahora, con la de 2026, firmarán su 10ª participación consecutiva, siendo la 12ª en su historia. Esta participación constante es algo que ni siquiera potencias europeas como Italia pudieron lograr en los últimos años. Su mejor participación fue en la edición en la que fue anfitrión junto a Japón en 2002. Aquel año llegaron a su techo histórico, que sigue siendo aquel polémico y glorioso cuarto puesto. Recién en esta edición consiguieron su primera victoria mundialista que mencionamos al principio del video. Sí, 48 años después de su primera participación. En aquella novedosa edición venció a Polonia por 2-0, empató 1-1 versus Estados Unidos y le ganó por 1-0 Portugal, resultando primera de su grupo con 7 puntos y avanzando a octavos de final. Ahí borró Italia por 2-1 y en cuartos a España después de un polémico 0-0 en el que le anularon 2 goles a España, pero sobre todo uno en los minutos finales de la prórroga por una pelota que no se había ido. En los penales se impusieron para avanzar a la semifinal, cayendo ante Alemania para luego perder también el partido por el tercer puesto frente a Turquía. Más allá de aquel recuerdo lejano pero que le da una cierta chispa mundialista a Corea, su ADN mundialista se alimenta de gestas más recientes, como haber vencido a Alemania, la vigente campeona del mundo, en 2018. Y también ese agónico pase a octavos de final del 2022 que tuvieron que ver por pantalla de celulares esperando el resultado de Uruguay. Podemos decir que Corea del Sur no es un país copero. Apenas sustenta 2 Copas de Asia conseguidas en 1956 y 1960. Pero tienen algo que a veces es más peligroso y es que los coreanos tienen la piel curtida de quien nunca se siente menos que nadie. Pasando a hablar del plantel actual, lo cierto es que en los últimos años Corea del Sur evolucionó. Ya no dejó un Min-Song y 10 más. La columna vertebral de este equipo hoy compite en el más alto nivel del mundo. Pero obviamente que si hablamos del referente, tenemos que hablar de Son. A sus 33 años sigue siendo el faro. Ya no es solo el extremo explosivo, ahora es más experimentado. Pero lejos del ritmo europeo y jugando en la MLS estadounidense, es un finalizador letal y el líder espiritual que sabe manejar el equipo. Pero la verdadera revolución está atrás con Kim Min-jae. Tener a uno de los mejores centrales del mundo le da a Corea una seguridad defensiva que nunca tuvo. Es un monstruo que permite que el equipo no sufra tanto en el retroceso. Y en el nexo, la joya, Lee Kang-in. Es un volante del PSG que pone el diferencial, el que ve pases donde otros ven piernas que bloquean y uno de los jugadores con mayor nivel en la actualidad. Lo que preocupa a Corea a día de hoy entiendo que es el recambio de los laterales y la falta de un delantero centro que sea garantía absoluta de gol cuando Son está muy marcado. El nivel del plantel es el mejor de su historia, con una mezcla de madurez, algunos jugadores que se van desarrollando en Europa y sobre todo esa disciplina asiática innegociable. Pero bueno, lo de la disciplina es un poco discutible, porque en 2024 se dio la salida de Klinsmann, el técnico anterior, debido a una pérdida de autoridad en el vestuario que llevó a una pelea física entre la estrella Hyun Min-son y el joven Lee Kang-in durante una cena. Para traer aires nuevos, Corea trajo ese mismo año como director técnico a Hong Myung-bo en búsqueda de estabilidad. Para entender el recorrido del técnico, hay que considerar que dirigió previamente al Ulsan, que llevaba 16 años sin ganar la liga y conquistó 2 campeonatos consecutivos de la K-League 1 en 2022 y 2023. Ahora, con él en la selección al mando, el equipo intenta mantener un bloque medio o alto. Así, apuesta a una intensidad de presión que agota a los rivales y busca transiciones rápidas donde aparecen los protagonistas de la polémica. Lee Kang-in que corre y Son que ejecuta. Para mí, su mayor virtud es la resistencia física. Puede estar corriendo los 90 minutos sin siquiera bajar un decibelio. Pero su gran problema sigue siendo la organización defensiva ante transiciones. Cuando pierden la pelota en ataque, a veces quedan partidos confiando demasiado en que Kim Min-jae salve al equipo. En este Mundial de 2026, Corea enfrentará a México, Sudáfrica y Chequia en el Grupo A. La verdad es que el sorteo nos regaló un grupo donde no hay un dueño claro. Y eso, para Corea del Sur, es tan motivador como peligroso. El partido clave y el que va a definir el rumbo es contra México. Es un duelo con historia reciente, porque se enfrentaron en el Mundial de Rusia 2018, donde México fue el vencedor. Entonces, hay mucha cuenta pendiente y sed de revancha. El que gane este partido tiene un pie y medio en la siguiente ronda. Sudáfrica y Chequia no serán partidos fáciles y la moneda no caerá al azar, sino del lado del equipo que esté mejor preparado en esa noche en particular. Y hay otro tema a considerar, y es que el peor enemigo de Corea no es ni México ni Chequia, sino el mapa. Los guerreros de Tauk dependen de un 11 titular inamovible, y la falta de un banco de suplentes a la altura de sus estrellas los expone a un colapso físico en la última media hora de los partidos. Si Hyun Myungbo no dosifica los minutos, la disciplina asiática se va a derretir bajo el sol de Guadalajara y Monterrey en el Mundial. Porque es un detalle técnico que no muchos están analizando. Corea tiene la jerarquía para golpear primero, pero el verdadero desafío será sobrevivir a los segundos tiempos cuando las piernas ya no respondan. Y hay un dato que puede ayudar a Corea del Sur a ir más motivado al Mundial, y es que los guerreros de Tauk son la única selección asiática que logró llegar a una semifinal del mundo. ¿Quién sabe si pueden dar la talla y repetir esa hazaña? Ahora llegó el momento de mi predicción. Corea del Sur es un equipo muy molesto para cualquier cabeza de serie. Si logran que Lee Kang-in y Son olviden esos problemas internos del pasado y se conecten en el último tercio, los veo pasando sin dudas a los 16avos de final. Obviamente no es tan fácil predecir este grupo porque es realmente parejo. Pero si lo hacen bien, pueden tener un rival que no sea tan peligroso en esta instancia. Más allá de toda la fe que yo pueda poner en Corea o que ustedes puedan poner, la verdad es que es difícil verlos más adelante de esos 16avos de final. Lo digo porque más allá de las tres figuras de élite que tiene, Corea tampoco tiene mucho más a comparación de selecciones más consolidadas. Por eso quizás no veamos a Corea jugar más de 4 partidos. A partir de ahí dependen o de cerrar mejor la defensa o de afinar más la puntería. Pero ahora quiero que me digas qué te parece a vos. ¿Tiene Corea del Sur equipo para ser por fin la mejor selección fuera de Europa y América? ¿O crees que la dependencia de Hyun Min Son, que ya está en el tramo final de su carrera, les va a pasar factura si el capitán no llega al 100%? Si te gustó este video, te pido que te suscribas a mi canal.
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2: Bien, ahí estaban las principales novedades que nos han presentado también en torno a esta cita mundialista, lo que ha resaltado y cómo llega la selección de Corea del Sur para este partido, para este debut en el Estadio Guadalajara, cerrando el grupo A de esta edición 2026 del Mundial. Mauro Vinicio en Radio Centro.
3: 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Permítame, mi estimado Pablo Daniel Ortega, el saludo cordial para los amigos conductores, en especial Alvarito Guananga, en sintonía de Radio Centro,
2: la radio de toda la vida. Muchas gracias, señoras y señores. Ahora presentamos la integración de Corea del Sur para este partido en el debut, amigos. Así informamos a través de Radio Centro, grande entre las grandes.
4: A ver, vamos a la alineación entonces del equipo de Corea, bueno, de la selección de Corea del Sur. En el pórtico, el número uno, Seung Kim. Este es
2: Seung Kim.
4: Así es, jugador de Tokio. del Fútbol Club Tokio. Así, vamos al bloque defensivo, línea de tres centrales, correrá por izquierda el número 3, el jugador Ji-Hoon Lee. Este juega en el Gangwon FC. Bueno, como central, como líbero, el número 3, Kim Min-jae, este es jugador del Bayern Múnich, tiene 29 años y mide 1.90. Como central por derecha, el número 2, Hang Beong. Este jugador juega en el Midtjylland de Dinamarca. Así es, vamos al medio campo, el número 13, mi estimado Nicolás, el jugador Tae Seok.
5: Tae Seok Lee.
4: Exactamente, vamos un poco más al medio, el número 8, Pike.
5: Pike.
4: Sí,
5: Sunho Pike.
4: Este juega en el Birmingham. Tiene 29 años, 1.82 de altura. Vamos un poco más a la derecha. El jugador Ing Beong Wang. Este juega en el Feyenoord. Tiene 29 años y tiene la camiseta número 6.
5: Ing Beong Wang. Entonces, este está en Países Bajos, el número 6 del equipo de Corea.
4: Perfecto. Vamos por la derecha. El número 22, Jung Wo.
5: Jungwoo Sol, el número 22, extremo por derecha.
4: Juega en el Estrella Roja Belgrado, 27 años, 1.83 de estatura. Vamos al bloque ofensivo, correrá por izquierda el número 10, Jae Sung.
5: Jae Sung Lee, el número 10, este debe ser el de la magia en Corea del Sur.
4: Sí, dicen que es uno de los referentes que tiene esta selección de Corea del Sur. Vamos por derecha, el número 19, este sí es muy conocido, Kang In Lee.
5: Compañero de nuestro querido William Pacho en el PSG, campeón de Champions, gran jugador este Kang In Lee.
4: Muy buen jugador, lo decía justamente en el video, es un jugador que corre mucho por esa banda derecha, que va a ser quien le entregue esos esféricos de peligro al delantero punta. Tiene 25 años, 1.74 de estatura. Vamos al delantero centro, un histórico de Corea del Sur y capitán del equipo, Hyun Min-son.
5: Hyun Min-son, que no viene de un gran momento histórico del Tottenham, ¿no? Sí. Este Hyun Min-son, que logró darle cosas importantes a este equipo de Inglaterra. Así está la alineación entonces de Corea del Sur.
2: Exactamente, la alineación de Corea del Sur con Kim en el pórtico, Jung-hoo con el 22, Han Byung con el 2, Min-jae con el 4, Ji-yuk con el 3, Tae-suk Lee con el 13, en el medio campo Pike, Hwang In-beum con el 6, Hae-sung con el 10, Kang In-lee con el 19 y Hyun Min-son con el número 7, la formación titular de la representación del Corea del Sur. Tiempo para el señor Mauro Vinicio a través de Radio Centro.
3: 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Paso con ustedes porque estamos en el Mundial, mi estimado Pablo Daniel Ortega.
2: Exactamente, Mundial a través de Radio Centro, la radio de toda la vida. Estamos ya, por supuesto, para presentar también, en cambio, las novedades de la representación de la República Checa. Así les presentamos para todos ustedes aquí en Radio Centro, la radio de toda la vida, en esta edición mundialista 2026.
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1: ¿Cuántas decir que tuvieron jugadores como Pavel Nedved, Peter Cech y Milan Baroš y aún así pasaron casi 20 años lejos del Mundial? República Checa es una de las historias más extrañas del fútbol europeo. Cuando uno piensa en este país, recuerda equipos talentosos, Eurocopas inolvidables y generaciones llenas de futbolistas de primer nivel. Pero mientras otras selecciones históricas seguían apareciendo en la Copa del Mundo, los checos desaparecieron completamente del escenario más importante. Pero no vuelven con una generación legendaria como aquella de principios de los 2000. Vuelven con otra cosa, con una selección mucho más trabajadora que brillante, más física que estética y más incómoda que espectacular. Y justamente por eso es que este video es tan interesante. Muchos creen que República Checa llega solamente para completar el cuadro del Mundial 2026, pero cuando analicemos su plantel, su forma de jugar y el grupo que le tocó, vas a entender por qué puede convertirse en una de las selecciones más difíciles de enfrentar en la primera fase. Y además, hay un detalle histórico que hace todavía más especial este regreso, pero eso te lo voy a contar más adelante. La historia de República Checa en los mundiales es mucho más rica de lo que parece. Este será su noveno mundial. Si contamos únicamente a la República Checa independiente, hablamos de una sola participación, en Alemania 2006. Esta es la última, la más reciente, donde aquella generación llegaba llena de ilusión. Peter Cech era considerado uno de los mejores arqueros del mundo. Rosicky atravesaba uno de los mejores momentos de su carrera. Y Nedved todavía era una referencia absoluta. Más allá de eso, su torneo terminó siendo una decepción. Ganó en su debut contra Estados Unidos, pero luego perdió frente a Ghana e Italia y quedó eliminada en fase de grupos. Desde entonces, nunca más volvió. Ahora bien, si ampliamos la mirada hacia la historia de Checoslovaquia, aparece una potencia histórica. Subcampeona del Mundial de 1934 perdiendo ante Italia y subcampeona nuevamente en 1962 frente a Brasil. Estuvo dos veces a punto de acariciar el trofeo, pero nunca lo logró. Además, durante décadas fue una selección respetadísima en Europa. Por eso este regreso tiene un significado especial, porque no es solamente una clasificación, es el regreso de una tradición futbolística que llevaba demasiado tiempo ausente. Y obviamente el sentimiento es que esta generación quiere construir su propia historia. Si observamos el plantel actual, República Checa probablemente no tenga una figura mundial capaz de aparecer en todas las portadas. El probable equipo titular suele construirse desde una base bastante reconocible. Stanek en el arco, un mediocampo donde Susek sigue siendo el gran punto de referencia. Más adelante aparecen jugadores como Černý y Patrick Schick, probablemente el futbolista más determinante del país. República Checa no juega para lucirse, juega para competir. Y eso cambia completamente la forma de analizarla. La primera gran figura la mencionamos recién, es Patrick Schick. Muchos todavía recuerdan aquel gol desde mitad de cancha contra Escocia en la Eurocopa 2021. De hecho, fue el máximo goleador de aquella competencia junto a Cristiano Ronaldo con 5 goles. Pero Schick es muchísimo más que una jugada viral. Es un delantero inteligente, potente, muy fuerte dentro del área y con una capacidad extraordinaria para aparecer cuando el equipo más lo necesita. No necesita tocar la pelota 20 veces para ser decisivo, necesita una. Chequia también cuenta con Tomáš Susek, probablemente uno de los mediocampistas más infravalorados de Europa durante los últimos años. En el West Ham construyó una carrera basada en el sacrificio, inteligencia y liderazgo. Y en la selección representa exactamente eso. Es el futbolista que equilibra todo, el que recupera, el que llega al área rival y el que muchas veces sostiene el equipo cuando las cosas se complican. La tercera figura es Adam Hložek. sobre todo porque representa el futuro. Con 23 años tiene velocidad y también buena técnica. Y sobre todo tiene una capacidad muy interesante para romper líneas cuando encuentra espacios. Todavía no explotó completamente a nivel internacional, pero este mundial puede ser justamente el escenario perfecto para hacerlo. Ahora bien, como muchas otras selecciones, también existen dudas, porque República Checa tiene orden, pero le falta algo que suele marcar diferencias en los mundiales, y hablo del desequilibrio individual constante. El equipo puede volverse bastante previsible, y eso es algo que podría costarle caro contra rivales de mayor jerarquía. Al frente de este proyecto aparece Miroslav Kubek, un entrenador que tiene 74 años. Asumió el cargo en diciembre de 2025. Más allá de involucrarse en el tramo final de la clasificación, fue más que determinante, y eso vamos a verlo. República Checa compartió el grupo clasificatorio con Croacia, Islas Feroe, Montenegro y Gibraltar. Resultó segunda y por eso tuvo que intentarlo desde el repechaje. Ahí igualó primero frente a Irlanda por 2-2 y se impuso por penales. En el partido decisivo, después de un nuevo empate a 2, se volvió a imponer desde los 12 pasos y se ganó el boleto al Mundial. Entonces, Kubek debutó en el banco checo en la serie de partidos donde República Checa consiguió el boleto al Mundial. El entrenador quiere una estructura defensiva innegociable. No le tiembla el pulso para defender en bloque bajo si el rival lo exige. El estilo es vertical y directo. Pelotazo o salida rápida buscando la referencia del delantero centro. Para Kubek, el futbolista que no corre, no presiona y no se sacrifica en el retroceso, no juega. Y justamente por eso puede transformarse en una selección más que molesta en todo el torneo. En el Mundial 2026, Chequia compartirá grupo con México, Corea del Sur y Sudáfrica. Un grupo que a día de hoy sigue teniendo interrogantes. Ninguno de los cuatro equipos llega como una potencia absoluta. Pero tampoco hay una selección claramente inferior. El partido clave para los checos probablemente sea el debut frente a Corea del Sur, porque una victoria ahí podría acomodar completamente el grupo. El partido contra México cae bien en la última fecha porque nunca es fácil jugar contra el anfitrión. Será
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2: Muy bien, estamos ya en las 20 horas con 50 minutos. Estamos ya a, no 50, a 48, casi 49 ya en el arranque, en esta previa que le estamos compartiendo con todos ustedes. Vamos a presentarles en cambio la alineación de la selección de República Checa. Antes vamos por el puesto de Mauro Vinicio y enseguida estamos con la integración de la selección checa para este partido en el segundo encuentro de esta Copa de Mundial a través de Radio Centro.
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0: 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Vamos, Pablo Danilo, con la alineación correspondiente.
1: Estamos en la fiesta previa, el despliegue de las banderas, la ubicación de cada uno de los jugadores que vendrá también para el arranque. La previa se está viviendo y el público va llegando también a este escenario deportivo, el Estadio Akron, en la ciudad de Guadalajara, en territorio mexicano. Van a saltar las selecciones, así salta la representación de República Checa.
2: Exactamente, mi estimado Pablo, los dirigidos por Miroslav Kubec, el director técnico más longevo en este mundial, 74 años tiene Kovac. En la portería, Matej Kovar con el número uno.
3: Número uno para el portero, Matej Kovar. Este juega en el PSV. Tiene 1.96 de estatura y 26 años de edad. El pórtico lo defiende Matej Kovar.
2: Línea de tres en el fondo, con el número 6, Stefan Chaulobek.
3: Este juega en el Slavia Praga, 1.88 de estatura, 23 años, el jugador Stefan Chaulobek.
2: Con la número 4, Robin Hranac.
3: Robin Hranac, el número 4, 1.89 de estatura, 26 años, este juega en el Hoffenheim.
2: Cerrando la línea de tres con el número 7, Ladislav Krejci.
3: Ladislav Krejci con el número 3, 1.91 de estatura, 27 años, y este juega en el Wolves de Inglaterra.
2: En el medio sector estará un conocido, 22 para Tomáš Souček.
3: 22 para el jugador Tomáš Souček, este juega en el West Ham de Inglaterra, 1.92 de estatura, 31 años de edad.
2: Lo acompañará en el medio sector con la número 24, Alexander Soika.
3: Alexander Soika, este juega en el Victoria Pilsen. Dorsal número 24, 1.88 de altura y 23 años de edad.
2: Como carrilero por derecha, haciendo labor defensiva y de ataque con la número 5, Vladimir Koufal.
3: Vladimir Koufal es el número 5 de este encuentro, 1.75 de estatura, 33 años de edad, juega en el Hoffenheim.
2: Haciendo la misma labor, pero por izquierda con la número 20, Jaroslav Zeleny.
3: Jaroslav Zeleny tiene el dorsal número 20, juega en el Sparta Praga, 1.90 de estatura, 33 años de edad.
2: Los tres de ataque, ofensivo por derecha con el número 15, Pavel Zulch.
3: Pavel Zulch, este juega en el Lyon de la liga francesa, número 15, 1.77 de estatura y 25 años.
2: Por la izquierda con el número 17, Lucas Probod.
3: Lucas Probod juega en el Slavia Praga, camiseta 17, 1.91 de estatura, 29 años para este jugador.
2: Y adelante el más conocido con la número 10, Patrick Schick,
3: camiseta número 10, 1.91 de estatura, 30 años, juega en el Bayer Leverkusen de Alemania, tiene pasado por el AS Roma de Italia y también por el Leipzig.
2: Así está el 11 entonces del equipo de República Checa. Kovar en la portería, en la defensa Chaloupek, Hranac, Krejci en el medio campo, Souček, Soika, Zeleny, Koufal, y adelante Zulch, Probod y Schick. El 11 del profesor Miroslav Kubek, Pablo.
1: Perfecto, muy bien, y las autoridades dentro del partido para ir complementando también. Ya les vamos a comentar. cantar antes del señor Mauro Vinicio, porque están ya las selecciones en la cancha, están en las ceremonias, está en la ceremonia el himno de Corea del Sur, y luego tendremos el de República Checa. Hablando de ojitos de alcancía, un abrazo para el

0: para Marcelo Chino Hernández, en España.
1: Sí, justamente.
0: Un abrazo.
1: Ole.
0: Viéndoles a ellos, me acordé del gran amigo Ojitos de Alcancía. Vamos con usted, Mauro Vinicio en Radio Centro.
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4: Muy bien, ya estamos listos a minutos nada más de empezar el compromiso deportivo. Pablo Daniel Ortega, vamos con los últimos detalles antes del arranque. Corea del Sur con República Checa en Radio Centro.
5: La radio de toda la vida y correcto, ya están con la ceremonia previa. Este ambiente deportivo, ambiente de mundial. Un abrazo, gracias a toda la gente que está también con nosotros acompañándonos en la transmisión. Dice, de regreso a casa. Un abrazo, felicitaciones al amigo José Alberto Garcés, que ya reporta, le mandamos el pulgar arriba. Señoras y señores, listos para el arranque del mundial. Un abrazo también para Edison Javier Tiaguaro, está también justamente con nosotros, compartiendo y disfrutando también esta transmisión deportiva. Un abrazo muy fuerte, el saludo ya de los jugadores. Están los de República Checa, saludando a los que hacen de local en la planilla. Hablamos de el equipo de Corea del Sur, saludan a las autoridades, que son a propósito quienes las autoridades del partido.
6: Las autoridades del partido, el árbitro central Amin Omar Mohamed.
7: Este es nacido en Egipto, tiene 23 partidos disputados en lo que va del año.
6: Exactamente. Sí, sí, sí. El asistente 1, Mahmoud Abul Regal.
7: También nacido en Egipto.
6: El asistente 2, Ahmed Hossam.
7: Lo propio también, otro egipcio en el arbitraje.
6: Ahora sí se viene un cercano. El cuarto árbitro, Juan Calderón.
7: Nacido en Costa Rica, lleva 26 partidos pitados en lo que va del año. El Tico.
6: En el VAR estará Mahmoud Azur.
7: Mahmoud Azur, otro también nacido en Egipto.
6: Y en el VAR estará Joe Dickerson. Este es americano, me parece, ¿no?
7: Sí, americano, mi estimado.
6: Exactamente,
7: Nicolás.
6: Diego, muchas gracias. Un saludo especial para el abogado Mario Hidalgo Crespo, que está en sintonía en la casa con un parlante, toda la familia escuchándonos. A la par
5: de la señal.
6: Exactamente.
5: Un abrazo, muchísimas gracias a Mario, también lo conocemos. Un abrazo muy fuerte también para el colega que está en sintonía nuestra de Radio Centro, la radio de toda la vida. La fiesta del mundial arranca en esta oportunidad del primer día. Y así como estamos diciendo el primer día, así arrancamos a la vuelta de la esquina. En un pestañeo estaremos diciendo ya llegamos a los últimos días del mundial. Y se nos acabará la fiesta.
4: En un abrir y cerrar de ojos.
5: Sí, sí, sí. Claro. El tiempo está volando.
4: ¿Son cuántos días, dijo usted? 38.
5: 39 días.
4: Bueno, nos quedan ya 38.
5: Estamos no, 39, ya. Pues si no, nos termine primero el partido y diga 38.
4: Pero ya estamos ya de la cega.
5: Ya está ya casi pelado el pollo.
4: Claro, eso sí,
6: ya se acaba.
5: Ya está calentándose el agua ya.
6: Un particular, Pablo, que ahora en los himnos salen todos en la bomba central, ¿no?
5: Exactamente.
6: Es algo que me estaban preguntando y sí, ahora salen todos en la bomba central para cantar los himnos de cada país.
5: Muy bien, ahí están ya los preparativos, las últimas indicaciones. En el interior se reúnen los jugadores. Tiempo para Mauro Vinicio en Radio Centro.
4: 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Con esto, Pablo Daniel Ortega, vamos al arranque de los primeros 45 minutos en la voz de este relato, Pablo Daniel Ortega, el abogado del gol.

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Con esto, Pablo Daniel Ortega, vamos al arranque de los primeros 45 minutos en la voz de este relato, Pablo Daniel Ortega, el abogado del gol.

0: Con esto, Pablo Daniel Ortega, vamos al arranque de los primeros 45 minutos en la voz de este relato, Pablo Daniel Ortega, el abogado del gol.
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0: Muy bien, con eso le ponemos el punto final. 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Con esto le ponemos el punto final. Que la pasen espectacular. Mañana estaremos con mucho más de los deportes, la emoción del mundial. A través de Radio Centro, grande entre las grandes. Excelente noche. Hasta aquí, Centro Deportes.

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1: Son las 23 horas y 26.
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1: Son las 0 horas y 14 minutos.
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2: Son las 0 horas y 44 minutos.
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1: Es la 1:15.
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2: Es la 1:42.
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1: Son las 2:17.
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1: Son las 3:13.
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1: Son las 4:11.
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3: 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Reciban todos ustedes las más buenas vibraciones, energías positivas, personas que escuchan mi programa, que tengan la mejor suerte para triunfar en su vida, en su salud, que a veces están con enfermedades desconocidas, han visitado y han golpeado varias puertas, no han encontrado la mejoría. Le sugiero, le digo, le pido a usted que por orden divina usted pueda hacerme una visita en mi hogar, ya que su negocio marcha mal o que sus viajes han tenido algún fracaso. 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Ahí tengo mi mesa imantada hoy viernes para limpiar a aquel hombre caído, postrado, enfermo, aquel hombre que se siente con mala suerte, con mala energía. A veces tienes personas a tu alrededor que te ponen una buena cara, pero que están hablando mal de ti. Entonces, inmediatamente, yo utilizo, señor, el ajo macho, el ajo jaspe, la vara de membrillo, utilizo mi chonta negra, mis varas, señor, de metal, el agracejo, la ruda, la manzanilla, para limpiar tu rastro, la planta de tu pie, las palmas de tu mano, para limpiar tu aura y florecerte, dejarte como jardín propio y no como jardín ajeno, y que tú andes viendo los caminos mejores y no caminos equivocados. Porque si has tropezado en el amor con una mujer que te dijo amarte y después te despreciaba, usted está por malos caminos. Si usted, hija de mi vida, se metió con un hombre que le dijo, soy soltero, y a la final tenía hijos y era casado, un hombre que no valía la pena. Hoy día quiero que usted triunfe en el amor. Yo quiero que triunfe en sus negocios, que el dinero no se le vaya como sale en el agua. Hoy viernes quiero hacerle una limpia, florecerlo, hacerle que usted triunfe, que salga adelante y que, por favor, usted pregunte por qué, que ya no pregunte más por qué unas personas triunfan y usted no es la persona triunfadora. ¿Por qué siempre hay sufrimientos en su vida, en sus hijos y en su familia? Las curaciones de enfermedades consideradas como incurables, nosotros la vemos en la planta del pie, en la palma de la mano, en el tarot, la carta, en el iris de sus ojos. Nos introducimos por las ventanas de su alma, que son sus ojos, y nosotros vemos su corazón, el palpitar, señor, de su ansiedad. ¿Por qué tiene esa depresión? ¿Por qué las pupilas le palpitan demasiado? ¿Por qué le lloran sus ojitos? ¿Por qué siente malestar y dolor de cabeza? ¿Por qué le duele la espalda, la cintura, las piernas? Siendo una mujer de apenas 30, 28, 32 años, usted ya anda que parece un viejo caminando despacio y con dolores de caderas. Hoy día
0: Yo quiero que en este día viernes usted se libere completamente de cosas malignas, oscuras, a través de un baño, de una limpieza. Y que el secreto que sabe el maestro Abel del Ángel de curar, limpiar su rastro, su aura y devolverle su buena energía, lo haga en mi mesa sagrada de Guarango, donde yo hago el curanderismo, donde mis trabajos son garantizados, donde todo sufrimiento lo aparto de lado. Existen personas que a través de oraciones malas, enemistades, te ponen, Señor, el malestar, el deseo de muerte, el tropiezo, el accidente, gente mala, gente falsa. Por eso quiero que hoy viernes usted anote este teléfono personal para que me pueda visitar en este templo de conocimiento y sabiduría aquí en Salcedo, en la calle Manuel María Salgado, a un costado del Colegio Experimental Nacional Salcedo. No hay mayor enseñanza que a veces equivocarse, Señor. El universo siempre trabaja a nuestro favor. Olvídate de cosas del pasado y vive intensamente el presente para que tengas un mejor futuro. 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Tráigame una vela blanca, tráigame una fotografía, una prenda de vestir, tráigame las uñas de esa persona que se fue de tu casa, que te despreció, tráigame el cabello de ese hombre que a veces sale y no te dice dónde va y regresa los 2-3 días, que te dice vengo trabajando, vengo cansado, no me toques, no me molestes. Y tú como mujercita te das cuenta que a veces no eres deseada, que te han puesto de lado, que ya no hay el amor de antes, que está siendo usted sacrificada por sus emociones, sus sentimientos, se están burlando de usted, le están pisoteando la vida, te sientes que te están abandonando, pero no se lo quieres contar a nadie. Yo te digo sin que me digas nada, a través del tarot, la baraja, el naipe, hoy viernes, si me visitas en mi casa propia aquí en Salcedo, calle Manuel María Salgado, al costado del Colegio Experimental Nacional Salcedo. Póngame la publicidad, señor locutor, director de sonido.
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0: Así es, mi querida existente familia, diariamente quiero decirle, antes de llegar aquí a mi establecimiento, que usted debe creer en Dios, la fe en Dios. Primero, fuerza, oración para que usted pueda visitar. Venga con una gran bendición a mi hogar, a mi casa, y que usted lleve bendiciones, cambios en su mente y en su corazón. Que usted no viva peleando, discutiendo con el hombre que tiene, con la persona que vive a su lado. Que no viva, Señor, de dolor en dolor, ni de sufrimiento en sufrimiento. Porque hay personas que llegan a la puerta de mi hogar, de machachi, tizaleo, de quero, Ceballos, Patate, Salate, Juan Benigno Vela, a la gente, señor, también de Mocha. Tengo muchos clientes de Mocha, donde me dicen, señor, hasta familiares de un curanderito que hay ahí, me han visitado, me han dicho, señor Abel del Ángel, mi tío cura, mi suegro cura, me han dicho, señor Abel del Ángel, pero yo quiero que usted me vea. Quiero darle a todas esas personas y decirles que habemos personas que limpiamos y habemos personas que curamos. Yo soy formado por mis abuelos, por mis padres. Soy el chamán mejor de las guaringas de Huancabamba, Perú, con un conocimiento andino para servir al mundo y liberarlo de sus males, de envidias, de chismes. Personas que a veces han visitado, han golpeado puertas, no han encontrado solución a sus problemas. Mis trabajos, mis limpias tienen una garantía porque yo realizo amarres con prendas, foto, cabello, sombras. Soy, señor, el chamán de las guaringas de Huancabamba, Perú, que le sirvo al grande, al chico, al negro, al blanco, al que tiene, al que no tiene, porque yo no estoy aquí para ver bolsillos. Yo estoy para ver felicidad, para ver grandeza. Como una felicidad grande, como un signo protector de vida, que usted viva bien con su pareja, donde existe el respeto, afecto, diálogo, donde no haya pelea, discusión a cada momento. 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Estoy para servirle hoy viernes. Me dice Samuel, me dice, ¿cómo está don Abel del Ángel? Le escribo desde Ambato. Un hombre con bastante conocimiento, soy un hombre profesional. He estudiado muchos años en el extranjero, también en mi natal Ecuador. Soy de la provincia de El Oro. Me casé con una mujer de Ambato, tengo 4 hijos, tengo mucha felicidad en mi hogar, pero últimamente mi mujer se ha puesto demasiada celosa. No hay confianza en el hogar, hay peleas, discusiones por todo y por nada. Mis familiares de ella, familiares míos también, pero más por parte de ella, me dicen que le tenga paciencia, que son cambios que ella está llevando por la edad, pero ya no la soporto. Estoy a punto de separarme. ¿Qué me querría decir usted con sus consejos, señor Abel del Ángel? Soy de las iniciales JCL. Querido amigo de mi vida, quiero decirle a usted dos cosas muy importantes. Bueno, al comienzo me dices un nombre para que yo entienda y tú no quieres dar tu nombre y que yo pueda darte una pequeña reseña o una pequeña solución a lo que tú estás pasando. Mira, tu esposa ha visto el celular tuyo hace como 3 meses, pero no te quiso decir nada. Ahí tienes unas amigas con las que les invitas a salir. Les dices, mamita, ¿cómo estás, mi amor? ¿Cómo has pasado? ¿Cómo está tu familia? Y esos mensajes después tú los borraste. Y ella no te quiere decir nada. Querido amigo Samuel, yo te voy a decir, ¿no? Tú te llamas Juan Samuel y yo te voy a decir una cosa muy importante. Puedes perder tu hogar por el motivo de que tú estás engañando a tu señora. Tu señora no es cualquier mujer. Tu señora es una mujer educada. Tu mujer no trabaja para cuidarte a los hijos. Tu mujer se ha dedicado a cuidarte a ti y a los 3 niños. Hay una niña que es, pero bastante especial y necesita bastante cuidado, que tiene 17 años. Entonces tú no te dedicas a eso. Te dedicas siempre a pasear, a salir, te dedicas a las amigas.

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Así es, usted va a encontrar, amigo de mi vida, un buen consejo, una buena orientación, que Dios y la Virgen Santísima permita que tu hogar no se destruya por culpa suya de andar de picaflor. Amigos y amables oyentes, amigos de todos los días, el programa de mayor sintonía a través de 14 emisoras estuvo hoy en día para el hombre de la banca de comercio, de política, para el hombre que viaja, para el hombre, señor, que trabaja y entretiene a la familia, muchas de las veces estando fuera de la casa con sentimientos negativos. Hoy día viernes voy a atender hasta las 7 de la noche. Gracias, mis queridos amigos.

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Mañana 5 minutos, amigos oyentes de Radio Centro, buenos días. Gracias por permitirme ser su compañía esta primera hora de información. Estos dos días el señor Magister Edison León estará en otra actividad. Desde aquí le saludamos y le enviamos todo nuestra buena energía a todas las personas que están en la compañía de Radio Centro. Bienvenidas, bienvenidos. Iniciamos esta jornada con la oración de la mañana.

Sí, señor. Tu presencia me vuelve a levantar todos los días, a ponerme en pie todos los días. Señor, en esta mañana deseamos consagrarnos a ti con absoluta confianza. Por favor, bendice nuestras vidas, bendice a nuestras familias, bendice nuestra salud, bendice nuestros trabajos y bendice cada acción que hoy debamos realizar. Te pedimos también por todas las personas que hoy amanecen viviendo en medio de alguna gran necesidad, de la angustia o de la injusticia. Permítenos que una lluvia de esperanza y bendiciones sea derramada sobre el mundo. Que la paz, que la tranquilidad y sobre todas las cosas, la fe, la esperanza, nos ponga en contacto contigo, Señor, para ser cada día mejor. En el nombre del Padre, del Hijo, del Espíritu Santo.

0: Amigos oyentes de Radio Centro, reiterado saludo para ustedes. Gracias por vuestra sintonía. Las 5 de la mañana con 11 minutos. Atención, estos son los titulares a nivel nacional. Gasolinas y diésel suben otra vez en Ecuador. Estos son nuevos precios desde el 12 de junio, desde el día de hoy. Atención, 5:11 minutos. Elecciones 2026, la estrategia de Creo y el Partido Social Cristiano para recuperar terreno en las elecciones seccionales. Las 5:11 minutos y la nueva mayoría en el Consejo Nacional Electoral. ¿Hay cambios de rumbo institucional o hay un pacto político? Es la pregunta. Las 5 de la mañana con 11 minutos en el ámbito local. El pan es el alimento más comprado en el Ecuador. ¿Qué tal? El pan es el alimento más comprado en el Ecuador, pero el pan de Ambato es superior. Las 5:12 minutos. Atención. 4 supuestos integrantes de una banda de extorsión son detenidos. Esto ocurre aquí en la provincia de Tungurahua. Atención, 5:12 minutos. Delincuentes simulan ser clientes para robar teléfonos en un local comercial. Esto ocurre aquí en Ambato. Las 5:12 minutos. Atención, vamos al desarrollo de las noticias y les hablamos de la elevación del costo de los combustibles a partir del día de hoy. Los precios de los combustibles volverán a subir en Ecuador desde las 0 horas del 12 de junio. Como parte del mecanismo de bandas de ajuste mensual, los valores de la gasolina extra y Ecopaís, así como del diésel. Con el nuevo ajuste, la gasolina extra y Ecopaís pasará de $3.16 a $3.31 por galón. Tras registrar un incremento del 4.6%, el máximo permitido dentro del sistema de bandas. Por su parte, el diésel subirá de 3.10 a 3.25 por galón, también con un aumento del 4.7%. Las 5 de la mañana con 13 minutos. Atención en el ámbito de la política. Elecciones 2026, la estrategia de Creo y el Partido Social Cristiano para recuperar terreno en las seccionales. Las organizaciones políticas habilitadas para participar en las elecciones seccionales pisan el acelerador, pues se aproxima una etapa clave del calendario electoral. Desde el 18 de junio del 2026, la próxima semana, corre el plazo para que las organizaciones políticas realicen los procesos de democracia interna y definan a los candidatos que luego inscribirán ante el Consejo Nacional Electoral. Ese plazo culmina el 2 de julio. El movimiento político Creando Oportunidades, Creo, y el Partido Social Cristiano se definen como organización de centro-derecha. Las 5 de la mañana con 14 minutos, 5:14 minutos. ¿Qué pasa con la nueva mayoría en el CNE, es decir, el Consejo Nacional Electoral? Un sorpresivo cambio de timón sacudió este 11 de junio del 2026 al Consejo Nacional Electoral. Con 4 votos a favor, Diana Atamaín, quien lideraba la institución desde noviembre del 2018, dejó la presidencia del organismo. En una sesión plenaria clave, el propio voto de Atamaín contribuyó a la designación de José Cabrera como el nuevo titular del Consejo Nacional Electoral, mientras que la vocal Estela Acero fue nombrada vicepresidenta en reemplazo de Enrique Pita, quien se excusó de asistir. Con esa reconfiguración, la conducción del Consejo Nacional Electoral quedó bajo el control de una nueva alianza política conformada por Cabrera Acero y la consejera Elena Nájera. Las 5 de la mañana, 15 minutos. Son las 5 de la mañana, 15 minutos, amigos oyentes de Radio Centro. Atención. 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
0: Las 5 de la mañana con 17 minutos. Atención, amigos oyentes de Radio Centro, en el plano de la seguridad, tres miembros o servidores policiales junto a Christopher Aarón, alias Sampayo, presunto cabecilla del grupo delictivo organizado Los Lobos Ao Vox, fueron detenidos en la en Machala, la provincia del Oro. De esto nos habla el comandante de Distrito 7, las 5 de la mañana. Con 17 minutos.
2: Porque anoche, contando con información reservada, la Policía Nacional tuvo conocimiento que en un domicilio del sector de San Ramón se estaba realizando la venta de armamento. Al realizar la corroboración con medios técnicos de esta vivienda, coincidencialmente se presentó la entrega de un fusil FAL calibre 7.62, que lastimosamente fue entregado a tres servidores policiales y a alias Sampayo, que se encontraba al interior de este vehículo policial. Estos servidores policiales se habían reportado previamente con un supuesto traslado de valores desde Puerto Bolívar, situación que es totalmente falsa. Y quiero ser muy claro también, estas inconductas de estos malos servidores policiales serán combatidas con la frontalidad y con la contundencia que el caso amerita. Nosotros no cesaremos en combatir a la corrupción, pero además, si hemos sido contundentes, si hemos sido frontales contra los delincuentes, con mayor razón lo vamos a hacer contra estos individuos que desvían su accionar policial y le faltan el respeto no solo a la institución, a la sociedad en general. Imagínense lo grave que es tener al interior de la institución a estos sujetos que por unas cuantas monedas son capaces de comercializar sus valores, sus principios y hasta el apellido familiar. Aquellos delincuentes con uniforme que nos ponen en riesgo a todos y que han faltado a su juramento de servicio, que no han tenido el miramiento menor, inclusive para la herencia que van a dejar a sus hijos, también recibirán esa respuesta contundente de parte de la Policía Nacional del Ecuador. Alias Sampayo es integrante de la organización delictiva Saobox, se encuentra a nuestro criterio en un nivel inferior a alias Saoco, que recuerden ustedes, está supuestamente ubicado en el sector de Colombia. Estamos realizando también las coordinaciones en ese sentido, y también abajo del mando de Abdón Valencia, alias Boxeador. Los policías le estaban dando a nuestro criterio custodia, porque se retiran de su lugar de servicio, abandonan el sector de Puerto Bolívar, se reportan falsamente con un traslado de valores, lo retiran a este sujeto y lo ingresan al patrullero. Y en el patrullero, de una forma indigna, impresentable, inadmisible, se dirigen a este sector del domicilio de San Ramón, donde retiran el armamento. Por lo tanto, las evidencias son contundentes y aspiramos que a estos malos servidores policiales se les dicte prisión preventiva y tengan que cumplir la prisión preventiva en las cárceles que correspondan.
0: Las 5 de la mañana, 20 minutos, el coronel Renato González, comandante de la zona 7, en sus expresiones se muestra contrariado con lo que pasa con los malos uniformados. Las 5:20 minutos, atención. Les hablamos del caso Progen en el ámbito de la política. ¿Por qué el técnico de Selec dice que la fiscalía pedía la cabeza de Roberto Luque? Allí nos dan a conocer la información. Atención, amigos oyentes de Radio Centro, 5:21 minutos. Durante la mañana del 10 de junio, Celso González rindió su versión ampliada ante la Fiscalía General del Estado. Él es uno de los 21 procesados en el caso Progen que recibió una orden de prisión preventiva. El caso Progen, al que la Fiscalía denominó caso Apagón, investiga un presunto entramado de peculado en el que el Estado entregó más de 104 millones a Progen como pago por dos contratos de emergencia para la generación eléctrica en las centrales térmicas de Quevedo y Salitral. De acuerdo con la Fiscalía, el peculado tiene que ver con que Ecuador recibió generadores usados, obsoletos y repintados. Las 5:22 minutos, 5 de la mañana, 22 minutos. Amigos oyentes de Radio Centro, en el ámbito de los sucesos de Crónica Roja, un hombre fue asesinado en la avenida Osvaldo Guayasamín, esto en el oriente de la capital de la República. Un presunto caso de sicariato se registró en la avenida Osvaldo Guayasamín, en sentido Quito, Valle de Cumbayá, este 11 de junio. De acuerdo con la Policía Nacional, la víctima se movilizaba en un carro que terminó impactándose contra un poste ubicado a un costado de la vía. Según información preliminar, el vehículo habría recibido al menos 5 impactos de bala. La mayoría de los proyectiles alcanzó la ventana del conductor, un hombre de 43 años, quien era el director financiero de una universidad de la capital de la República. Tras el ataque, unidades de criminalidad y medicina legal se desplazaron al sitio para realizar el levantamiento de indicios y las primeras diligencias investigativas. Las 5 de la mañana, 23 minutos, 5:23 minutos. Atención, se habla en el ámbito de la sociedad, se habla de un hallazgo milagroso. Esto dicen sus moradores. Un milagro para Palmar, hallazgo de la imagen de Cristo devuelve la fe a una comuna golpeada por la violencia. La aparición de una imagen del Sagrado Corazón de Jesús en la playa de Palmar, en Santa Elena, ha sido interpretada por decenas de habitantes como un milagro y una señal de esperanza para una comunidad marcada en los últimos meses por hechos violentos. El hallazgo ocurrió la mañana del 11 de junio cuando varios jóvenes caminaban por la playa y observaron esta particularidad. También debemos indicarles que según relatos de los moradores, la corriente habría arrastrado la imagen desde Salinas hasta la comuna El Palmar, perteneciente a la parroquia Colonche. Las 5 de la mañana con 24 minutos. 5:24 minutos. ¿Qué dice el Papa en su visita? El Papa León XIV. Esto en España. El Papa León XIV cumple este 12 de junio del 2026 la primera jornada de su visita a España antes de regresar a Roma. El pontífice mantiene encuentros con migrantes y presidirá una misa en el puerto de Santa Cruz de Tenerife. Debemos darles a conocer también que durante su estancia en las Islas Canarias, León XIV llamó la atención sobre la crisis migratoria en la ruta atlántica y lamentó la muerte de miles de personas que intentaron llegar a Europa por mar. No se puede hablar de dignidad y dejar que los mares sean cementerios, afirmó el pontífice durante una actividad en la Gran Canaria. Las 5 de la mañana con 25 minutos. 5:25 minutos, ¿qué pasa con el caso Grillete? en el ámbito también de la política. Atención, pese a los documentos presentados para garantizar su comparecencia en el proceso judicial por el caso Grillete, la jueza Karen Alarcón negó este jueves 11 de junio el pedido de fianza del alcalde de Guayaquil, Aquiles Álvarez, y ratificó la medida cautelar de prisión preventiva. En vísperas de esta audiencia de caución, la tarde del 10 de junio, la defensa de Aquiles Álvarez habría presentado 11 certificados para garantizar su compromiso de comparecer en el proceso judicial por el delito de incumplimiento de decisiones legítimas de autoridad competente. Por este delito, la fiscal Lizeth Barragán formuló cargos contra el alcalde el 16 de marzo del 2026, acogiendo informes policiales que señalaban que el 10 de febrero, durante un allanamiento al domicilio del funcionario, se constató que no usaba el grillete electrónico. La justicia y la ley tiene que ser para todos. Las 5 de la mañana con 26 minutos, 5 de la mañana, 26 minutos. ¿Qué pasa en el ámbito internacional? Elecciones. En Perú, Keiko Fujimori mantiene una leve ventaja en el escrutinio sobre Roberto Sánchez. Atención, la candidata derechista Keiko Fujimori remonta y obtiene una ligera ventaja sobre el candidato de izquierda, Roberto Sánchez, con el 98.2% de los votos contabilizados de la segunda vuelta de las elecciones presidenciales de Perú celebrada el pasado domingo. El lunes, Sánchez, candidato de Juntos por el Perú, habría tomado la delantera y consiguió alcanzar una ventaja de hasta 42 mil votos. Pero la candidata de Fuerza Popular ha logrado revertir esa diferencia gracias al voto del extranjero, donde es la más votada. Luego, el pasado miércoles por la madrugada, la ventaja de Sánchez se habría reducido a poco más de 25 mil votos. Así avanza este 11 de junio el reñido escrutinio en Perú, que aún no conoce los resultados finales del balotaje. Las 5 de la mañana, 28 minutos. Enseguida regresamos con más información.
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0: Las 5:33 a.m, 5:33 a.m. Los días viernes, el señor Efraín Ulloa nos habla sobre temas muy importantes. La semana pasada iniciamos el tema de lo que es la conciencia histórica. Esta semana continuamos con este tema. Señor Efraín Ulloa, muy buenos días, bienvenido a Radio Centro. Buenos días.
14: Muy buenos días y un abrazo a la distancia, de igual forma a las personas que honran con su sintonía a la emisora, pues un lindo día. Sí, en realidad la semana anterior se habló sobre la conciencia histórica, pues les recuerdo que se dijo que es un proceso de aprender del pasado para entendernos ahora en el presente y construir un futuro mejor, pues, y que una sociedad que no tenga esto, pues, corre el riesgo de atravesar gravísimas consecuencias, y es lo que nos está pasando a nosotros, mis amigos. Tenemos una vulnerabilidad enorme ante la manipulación política, y especialmente ahora que estamos en época de elecciones. Desconocemos nuestro pasado, pues vean, los politiqueros hacen de nosotros lo que quieren. Bueno, ahora vamos a hablar acerca de cómo se forma la conciencia histórica. O sea, ese es un proceso. Se forma a través de un proceso educativo, valga la redundancia, un proceso de reflexión que va más allá de memorizar los hechos, de conocer fechas, de cantar himnos o de jurar banderas. No, esto implica sobre todo la memoria colectiva, sobre esos acontecimientos que muchas personas ni lo saben, pero se recuerda, pues. A veces la historia a los estudiantes de los colegios no les gusta, porque, ¿para qué le va a servir eso? ¿Para qué? Eso es solamente aburrido. Y en realidad es que a veces el proceso de enseñanza de la historia solamente se basa en repetir fechas, memorizar acontecimientos, y de ahí no pasa. Pero esto implica otra cosa, implica empatía, por ejemplo, es decir, el saber colocarnos en el lugar de las personas que vivieron en esas épocas, de interpretar sus actitudes, por qué les llevaron a tal o cual proceder. implica sobre todo usar el pensamiento crítico y la interpretación de fuentes para conectarnos con ese pasado y traerlos al presente y entender de esta manera, repito, el futuro. Reconociéndonos, mis queridos amigos, cada uno de nosotros somos seres históricos en constante cambio. Y le vuelvo a insistir, usted, yo y todos nosotros somos parte de la historia de nuestro país. No somos seres separados o que la historia lo hacen solamente nuestros líderes, entre comillas, políticos. No, afirmativamente no. Lo hacemos todos nosotros, le repito y le insisto, usted, yo y todos nosotros somos parte de la historia de nuestro país. La conciencia histórica entonces se construye al relacionar eventos pasados con la vida actual, analizar las causas, las consecuencias, usar esa perspectiva para formar una identidad y saber tomar decisiones informadas, fomentando la participación ciudadana, es decir, todos nosotros vamos a irnos a las urnas y tenemos que saber qué es lo que vamos a hacer, tener una decisión que sea acertada, no cometer el error de todas las veces ir a las urnas a votar no pensando, sino pensando con el estómago. Entonces, la conciencia histórica tiene claves. Por ejemplo, la primera clave sería la memoria histórica. Este es el punto de partida. Y aquí salimos todos nosotros. Es abrir el baúl de los recuerdos y eventos pasados que se deben recordar y reflexionar. Les voy a dar un ejemplo que a lo mejor alguien le va a coger de nuevo. La batalla de Ibarra, conocida también como la batalla de la ribera del río Tahuando, un enfrentamiento crucial librado el 17 de julio de 1823. Repito, 17 de julio de 1823. En ella las fuerzas de independentistas lideradas por Simón Bolívar, que a propósito fue esta la única batalla que estuvo presente Simón Bolívar aquí en el Ecuador. Las anteriores eran hechas solamente por Antonio José de Sucre. Entonces, Bolívar derrota decisivamente a las tropas realistas españolas, comandadas por un líder pastuso llamado Agustín Agualongo. Entonces, con esto llegamos a entender de que no fue el 24 de mayo de 1822, un año atrás, la última batalla que selló la independencia, porque se nos hace creer en la historia oficial que la del 24 de mayo fue la última batalla. No, hubo otra más y es la de Ibarra. Por ejemplo, eso no sabíamos nosotros. Eso se llama abrir el baúl de los recuerdos y tener una memoria histórica. Pues. Segundo punto clave es interpretación y narración. No solo es recordar, sino es saber interpretar esos eventos, crear narrativas que den sentido a lo sucedido y a nuestra propia identidad. Tercero, tenemos otro puntito que es comprensión del tiempo y el cambio. Ya debemos entender la continuidad y el cambio a través del tiempo, es decir, todo es continuo, la historia es como el tiempo, uno tras de otro, reconociendo que el presente es el resultado de los procesos históricos que hemos pasado. El punto que sigue es pensamiento crítico y reflexión. Nosotros debemos saber cuestionar las narrativas, debemos saber analizar las múltiples causas que producen los eventos y no aceptar las verdades absolutas. No hay verdad absoluta. Desarrollando entonces nosotros la capacidad de análisis. No crea todo lo que le dicen, incluso ni lo que le estoy diciendo yo, créame. Pero usted tiene la obligación de ir y de investigar si lo que se le dice es verdad. Y eso a nosotros nos falta porque somos muy cómodos. Otro punto más es, repito, la empatía histórica. Debemos aprender a conectarnos emocionalmente con las experiencias de las personas que vivieron en el pasado para poder entender mejor sus motivaciones, el contexto del tiempo en que vivía, generando pues una atracción de ciertos temas, y eso es cuando nos entra el gusto de estudiar la historia. Le voy a dar otro ejemplito más. La vida republicana del Ecuador nació en realidad con un nombre imaginario, Ecuador. El nombre Ecuador es el nombre de una línea imaginaria, pues la línea equinoccial. Nació el Ecuador sin moneda propia, ya. No tuvimos moneda propia, eso es importantísimo llegar a entender. Las monedas que circulaban en ese tiempo en el Ecuador eran el peso colombiano, el inti peruano, el peso boliviano y las libras esterlinas que eran inglesas. Y con un agravante más, que muchas monedas eran de plomo. Había gran cantidad de monedas falsas. Y por último, pues un presidente extranjero, 15 años, un venezolano al frente, que nos hizo pedazos. Eso, por ejemplo, es saber entender qué pasó en ese tiempo para no repetir ahora lo mismo, pues. El último punto es uso orientador. El conocimiento del pasado para comprender los problemas actuales y orientar nuestras aspiraciones futuras debe ser utilizado con responsabilidad por cada uno de nosotros en la construcción de nuestro futuro. Es decir, conocer eso para saber que ahora no debemos cometer esos errores. Bien, esta conciencia histórica, para terminar, se desarrolla con educación, mediante metodología innovadora en la enseñanza de la historia. Buscar en los estudiantes analicen las problemáticas actuales desde una perspectiva histórica, pero para eso tenemos que despertar esa curiosidad por la historia. Debe también comenzar a desarrollarse desde la sociedad a través de puntos de reflexión comunitaria para poder fomentar la memoria colectiva. El tercer punto es el uso de fuentes informativas. Es decir, usted debe saber emplear las diferentes fuentes históricas para construir interpretaciones suyas, explicaciones suyas sobre el porqué de las cosas. No debemos creernos todo lo que nos dicen, debemos averiguar. ¿Sabían ustedes que la historia oficial está escrita según el criterio de los grupos de poder? Sí, señor. Cada grupo de poder, cuando ha gobernado, ha escrito la historia a su manera. Y eso nosotros debemos saber entender para no dejarnos de engañar. Porque al conectarnos con el pasado, podemos llegar a comprender los problemas graves que actualmente atravesamos la sociedad ecuatoriana. Orientaremos de esta manera nuevas aspiraciones futuras. Asumiremos todos y cada uno de nosotros las responsabilidades de ciudadanos. Bueno, termino porque por lo expuesto, es necesario entonces educarnos en tener conciencia histórica. Es decir, saber del pasado para no repetir los errores del presente. El futuro de nuestro país está en nuestras manos, pues amigos. Sobre todo el de nuestras generaciones venideras, como son nuestros hijos y nuestros nietos. ¿Qué estamos dejándoles a ellos? Bueno, muchísimas gracias por su atención. Esperamos para una próxima oportunidad tener otro punto de reflexión. Gracias y tengan un lindo día, un lindo fin de semana. Hasta la próxima. Gracias.
0: Muchísimas gracias al señor Efraín Ulloa. La conciencia histórica, de dónde venimos, a dónde vamos, qué hemos hecho, hasta dónde hemos avanzado, qué hemos logrado durante estos últimos 10 años, ¿sí? ¿Hemos logrado algo? ¿No hemos logrado nada? ¿Cuando vamos a las urnas, vamos por el papelito nada más? ¿O porque nuestros hijos, nuestros nietos tengan mejores días? Es necesario pensarlo. Muchas gracias al señor Efraín Ulloa y ya volvemos con más información.
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0: Las 5:45. 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
4: Las 5:48, 5:48, nos adentramos en la información de nuestra provincia, nuestro cantón. Atención, amigos oyentes de Radio Centro, triste hallazgo conmocionó al centro de Ambato. La mañana de este jueves, un lamentable hecho generó preocupación entre comerciantes, transeúntes y moradores del centro de Ambato. Un ciudadano conocido popularmente como el Loco Limón fue encontrado sin signos vitales en las inmediaciones de las calles Primero de Mayo, Vicente Maldonado y García Moreno, cerca de un contenedor de basura. Según información preliminar, varias personas que circulaban por el sector se percataron de la presencia del hombre y alertaron a las autoridades. Al llegar al lugar, los organismos competentes realizaron las primeras verificaciones y ahí acordonaron el área para el procedimiento correspondiente. De acuerdo con testimonios de ciudadanos de la zona, el fallecido era una persona ampliamente conocida en distintos sectores de Ambato y presuntamente enfrentaba problemas relacionados con el consumo frecuente de alcohol. Su presencia era habitual en las calles del centro de la ciudad, donde era conocido por comerciantes y peatones. Autoridades investigan las circunstancias exactas de este hecho para determinar las causas oficiales de su fallecimiento. Las 5:50. Atención, hablemos un poquito del pan ambateño. El pan ambateño es el más consumido a nivel nacional. La ciencia revela que el olor a pan recién horneado activa el sistema de recompensas del cerebro y estimula la producción de la hormona del placer. Esto, sumado que es una fuente rápida de energía, es económico y accesible, hacen que este sea el producto más comprado por los ecuatorianos. De acuerdo con los datos de la Encuesta Nacional de Ingresos y Gastos de los Hogares Urbanos y Rurales, ejecutada por el Instituto Nacional de Estadísticas y Censo, se pone en evidencia que el pan es el alimento más excelencia en las mesas de los ecuatorianos. Así se explica que de los 140 millones de compras mensuales que realizan en el país, el pan es el producto que más se compra y ocupa el 6.5% del presupuesto de las familias. El pan es lo que más consumen los ecuatorianos. Las 5:51. Atención, 4 supuestos integrantes de una banda de extorsión son detenidos en la provincia de Tungurahua. La Policía Nacional de la Zona 3, a través de la Unidad Nacional de Investigación Antisecuestros y Extorsión, UNACE, ejecutó el operativo Libertad 688, que permitió la desarticulación de una red criminal y la aprehensión de flagrancia de 4 ciudadanos presuntamente vinculados al delito de extorsión. Las acciones coordinadas desarrolladas en las provincias de Cotopaxi, Tungurahua y Sucumbíos lograron identificar a los presuntos integrantes de esta red, que fue desarticulada el miércoles 10 de junio del 2026. Las investigaciones iniciaron tras la denuncia presentada por un ciudadano administrador de recintos feriales dedicados a la comercialización de prendas de vestir, quien desde el pasado 21 de mayo recibía amenazas y mensajes extorsivos a través del WhatsApp provenientes de números nacionales e internacionales. Los supuestos antisociales exigían $10,000, argumentando que dicho pago le permitiría a la víctima ejecutar las actividades comerciales de los establecimientos administrados y evitar atentados contra su integridad física. Ante la presión constante ejercida por los extorsionadores, la víctima realizó en un pago inicial y posteriormente solicitó ayuda al EQ911, activándose de manera inmediata los protocolos de investigación de la UNACE Sierra Centro. Las 5:53 minutos, 5 de la mañana, 53 minutos. Delincuentes simularon ser clientes para robarse teléfonos en un local comercial en Ambato. Sujetos desconocidos lograron sustraer dos teléfonos de alta gama de un establecimiento comercial ubicado en las intersecciones de la calle La Unidad Plaza y Camilo Ponce, en el sector de San Antonio, aquí en Ambato. El incidente ocurrió aproximadamente a las 14 horas del miércoles 10 de junio del 2026. Según el relato de la afectada y propietaria del negocio, un grupo de personas ingresó al local de manera escalonada para ejecutar el plan. Primero entró una mujer acompañada de dos niños, seguida minutos después por un joven. Posteriormente, un vehículo de color blanco se estacionó en los exteriores del local. El conductor del automotor solicitó la compra de dos helados. Ese fue el momento mientras la propietaria se concentraba en atender el pedido que los sospechosos que se encontraban dentro del establecimiento aprovecharon el descuido para apoderarse de los celulares. Entre los objetos robados se encuentran dos teléfonos de marca Apple, un iPhone 15 Plus de color rosa de propiedad de una cliente y un iPhone 13 Pro Max de color dorado pertenecientes a la dueña del local. Tras percatarse

0: 55 minutos. 5:55. Atención, detienen a presidiaria por tener objetos prohibidos en la cárcel de Ambato. Un operativo de control de rutina en el interior de la cárcel de Ambato terminó con la aprehensión de una presidiaria tras ser descubierta en posesión de un celular. El hecho se registró este miércoles 10 de junio durante los recorridos preventivos planificados para mantener el orden en el reclusorio. De acuerdo con el parte oficial, el hallazgo se dio cuando agentes policiales, en colaboración con miembros de las Fuerzas Armadas, realizaban una inspección en el interior de la zona del transitorio cuando interceptaron a una interna que mostraba una actitud inusual. La policía hizo un registro corporal superficial a la ciudadana ya detenida de 33 años de edad y durante la requisa se detectó que la mujer ocultaba a la altura de su cintura un celular con chip incluido. Las 5:56, 5:56. Tungurahua se prepara para celebrar su aniversario de provincialización. La presentación de desarrollo ayer en el Museo de la Casa del Portal con la tradicional diablada pillareña, una de las expresiones culturales más representativas de Tungurahua. Durante su intervención, el prefecto Manuel Caizabanda destacó la importancia histórica de la fecha. Esta provincia no es solamente un punto geográfico en el mapa del Ecuador, es nuestra historia, nuestra identidad y el legado que hemos construido generación tras generación. Ubicada en el corazón del país, Tungurahua se ha convertido en un ejemplo de trabajo, esfuerzo y progreso gracias al aporte de todos los sectores productivos de las familias que con perseverancia han engrandecido esta tierra, expresó Caizabanda. Las 5:57 minutos ayer, Tungurahua presentó las jornadas de actividades por la provincialización de nuestra querida provincia. Las 5:57, ya volvemos con más información.
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0: Las 5:58. 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

0: 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Las 6 en punto, volvemos enseguida.
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0: buenos días, señoras y señores. Muy buen día, listos para presentarles más noticias en este nuevo día. Que este nuevo día te sorprenda con un montón de cosas maravillosas. Que todo fluya, que se sumen sonrisas, que seas muy feliz. Que tomemos las mejores decisiones y que tengamos mucho por agradecer. Que Dios guarde y proteja los pasos en este nuevo día. Las noticias continúan hasta las 8 en nuestras frecuencias 91.7 FM, 1130 AM, en el canal de YouTube. Nueva mayoría en el Consejo Nacional Electoral, cambió de rumbo institucional, pacto político. La llegada de José Cabrera al máximo puesto del Consejo Nacional Electoral tiene un trasfondo político de peso. Lo dicen Alfredo Espinosa, ex asesor electoral, y Medardo Oleas, ex vicepresidente del desaparecido Tribunal Supremo Electoral. Más allá del fútbol, ¿cómo Caicedo, Pacho e Hincapié lideran la revolución de la sencillez en la selección del Ecuador? Moisés Caicedo, William Pacho y Piero Hincapié no solo sostienen el peso táctico de la tri, sino que lideran una conmovedora iniciativa. No marcharse jamás sin abrazar a la gente, firmar autógrafos y conectarse con los hinchas. Mientras tanto, según primicias, suben los precios de las gasolinas extra Ecopaís en el Ecuador desde el día de hoy. La super rebasa los 5.60. El gremio de gasolineros ya recibió los nuevos precios de la extra Ecopaís y el diésel por parte de las comercializadoras que regirán desde el 12 de junio. El ministro de Energía confirmó que habrá un incremento. Desde el 12 de junio, las gasolinas y el diésel suben de precio. Con los nuevos valores se mantendrá hasta el próximo 11 de julio.
1: Las gasolinas de bajo octanaje extra y Ecopaís tendrán un precio de $3.31 por galón, según la Cámara Nacional de Distribuidores de Derivados de Petróleo del Ecuador.
0: El valor de estos combustibles subió 15 centavos de dólar frente a los últimos 30 días, un comportamiento esperado en un contexto de incremento de los precios internacionales de los combustibles impulsados por la guerra en el Medio Oriente.
1: En mayo del 2026, la gasolina de referencia para Ecuador registró un incremento de 0.23 por galón frente a abril, según datos de la Agencia Internacional de Precios de Energía, Argus.
0: El boletín informativo Nuevo Día. ¿Qué tal, Jorge Jacome? Muy buenos días.
2: ¿Qué tal, mi querido Daniel? Buenos días, Miriam Llaneda, todo el equipo, un saludo cordial. Se anunció y se ha hecho efectivo nuevo incremento en el costo de los combustibles que golpea directamente a la economía de todos. Pero por el otro lado ya bajaron la cerveza, así es que tranquilos, consuma más cerveza y use menos combustible. Son mensajes tan raros, tan extraños que nos envía el gobierno nacional. Es inexplicable en todo sentido. No sé cuál es el criterio del mismo gobierno respecto de cómo nos vea la sociedad. Estamos en el mundial, le voy a bajar el costo en impuestos de la cerveza, dele durísimo, no tenga ningún problema. Y le voy a subir de pasito la gasolina, ¿no? Así es que, para que ahí compense de la misma manera. Raro, extraño, medidas que no tienen sentido bajo ningún concepto, pero así piensan los políticos, así piensa el poder.
0: Boletín informativo Nuevo Día, son las 6:16 en el mundo. El Papa León XIV, los inmigrantes deben aprender la lengua, respetar las leyes y conocer las costumbres de las sociedades que los reciben. Tras los encuentros con los inmigrantes en la isla de Tenerife, el Papa León XIV preside una última misa multitudinaria en las Canarias antes de emprender su viaje de regreso a Roma. El Papa León XIV cumple hoy, 12 de junio, la última jornada de su visita en España, con dos encuentros con migrantes mayormente africanos y latinoamericanos en la isla de Tenerife, a quienes pidió integrarse a las sociedades que lo reciben, aprendiendo su lengua, obedeciendo sus leyes y sus costumbres. Este es el boletín informativo Nuevo Día, rumbo a nuestras actividades. Atención. La hora ambateña. La ahora 6:17. Un grupo de operaciones internas de las Fuerzas Armadas desarrolla operativos CAMEX en Ambato.
1: El comandante del GOMAI Ambato dio a conocer cuáles son los ejes de trabajo que cumplen como Fuerzas Armadas, destacó el control de armas, municiones y explosivos, seguridad en el Centro de Privación de Libertad Tungurahua, patrullaje en el Poliducto. Varios de estos dispositivos son coordinados con la Policía Nacional.
3: Aquí en el cantón Ambato, que es donde se desarrollan las operaciones militares del ámbito interno por parte del GOMAI Ambato, estamos realizando desde tres ejes. El uno que es la seguridad del CPL, el otro que es los CAMEX y el otro que es la seguridad hidrocarburífera. Los resultados que hemos tenido que no han subido los índices delincuenciales y mantenemos completamente una cercanía con la ciudadanía, en la cual en diferentes ocasiones hemos ido a visitar las diferentes parroquias, colegios, escuelas o instituciones que nos piden que vayamos a dar charlas de seguridad. El bloque de seguridad es el impulso y el apoyo al gobierno en lo referente a la seguridad. Entonces tenemos que actuar siempre en el marco de la legalidad. Y vuelvo a repetir que es el apoyo al esfuerzo del gobierno. A la semana estamos realizando por lo menos unas 8 ingresos a la cárcel con Fuerzas Armadas, coordinando con Policía Nacional y también cuando son ya los CAMIS programados conjuntamente con la policía, pero ya es otro nivel, para realizar ya justamente lo que es CAMIS. Hay que diferenciar que nosotros tenemos la presencia militar disuasiva, que entramos 8 veces a la semana. Esto quiere decir para evitar que haya algún tipo de motín y brindar la seguridad inclusive a las PPLs que se encuentran recluidas. Los otros CAMIS son orientados justamente a la revisión de las celdas para verificar si existen algunos elementos tecnológicos o sustancias sujetas a fiscalización que esté dentro de las prohibiciones que tiene el SNAI.
4: Reportó Noé Vargas.
5: Son las 6:19.
0: La hora 6:19 en el boletín informativo Nuevo Día, en la radio de toda la vida. 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Atención, elecciones en Perú. Keiko Fujimori mantiene una leve ventaja de 1,207 votos sobre Roberto Sánchez. Keiko Fujimori pidió calma y serenidad a sus simpatizantes mientras se mantiene al frente del conteo oficial de votos de la segunda vuelta presidencial en Perú, según los resultados actualizados hasta la noche de ayer. Las 6:19. Atención, contrabando y aranceles golpearon al sector del calzado durante los últimos meses.
1: El sector del calzado enfrentó un panorama complejo durante los últimos meses debido al impacto de los aranceles y la competencia desleal generada por el ingreso de calzado de contrabando. Artesanos aseguran que estas situaciones afectan la producción y las ventas del gremio.
6: El sector del calzado atravesó meses difíciles a causa de la aplicación de aranceles y del ingreso de calzado de contrabando al mercado nacional, factores que afectaron la estabilidad económica de quienes se dedican a esta actividad productiva. Alejandra Verde Soto, artesana del cantón Tisaleo, manifestó que estas problemáticas tuvieron un impacto significativo en el sector, ya que los productores locales debieron enfrentar mayores dificultades.
7: Bueno, nosotros los productores nos afecta porque hay un alza muy significativa en todo lo que es los productos que necesitamos para la elaboración. Entonces, sí nos afecta. Y también nos afecta el calzado que entra ilegalmente, ¿no? Nosotros, productores en el cuero, nos mantenemos, pero sí nos está afectando bastante.
6: Además, invitó a la ciudadanía a visitar el cantón y a apoyar a los artesanos locales mediante la compra de productos elaborados por manos de ecuatorianas.
7: Bueno, todos los artesanos del cantón Tisaleo estamos ahí en la lucha cada día y también invitamos a cada uno de los consumidores que les encante el zapato en cuero que vengan, que tenemos gran variedad de calzado para niños, caballeros, adultos.
6: Reportó Joana Caguana.
0: La hora 6:21. Arrancó el Mundial. Estados Unidos, México y Canadá. Un gol anulado cambió todo de la ventaja checa al festejo de Corea del Sur, República Checa golpeó primero y llegó a ilusionarse con el primer gol, pero Corea del Sur reaccionó en la segunda mitad y remontó el marcador, 2-1. Mientras tanto, los hinchas coreanos ponen color y fiesta en Guadalajara durante el Mundial 2026. 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Milagros Corazón.
4: Son las 6:22.
0: Las 6:22. Vamos rumbo a nuestras actividades. Mientras tanto, autoridades del gobierno provincial de Tungurahua realizaron la presentación de la agenda de aniversario de Tungurahua.
1: Manuel Caizabanda, prefecto de Tungurahua, y Manuel Rosero, director de Cultura, presentaron la agenda cultural por los 166 años de provincialización. Los eventos de carácter cultural, cívico, artístico y productivo se desarrollarán los meses de junio, julio y agosto.
5: La provincia de Tungurahua no es solo un lugar en el mapa del Ecuador. Es nuestra casa, es nuestra historia y el legado que hemos construido juntos de generación tras generación. Ubicada en el corazón del país, Tungurahua se ha convertido en un ejemplo de trabajo, de esfuerzo, de progreso, pero también esta tierra es de los agricultores, de los artesanos, del comercio, de los emprendedores, de las empresas, pero también de las familias que con su dedicación y perseverancia han hecho grande a nuestra provincia. También es un referente en la conservación de los páramos y de los recursos hídricos. Guardianes de la vida y el futuro de nuestras comunidades. Este 3 de julio celebramos con orgullo 166 años de provincialización, una fecha que nos invita a recordar nuestras raíces.
8: Hablar de 166 años es hablar de una historia dilatada en el tiempo y que lógicamente cuántas generaciones han tenido que transcurrir para llegar a estos momentos. A cada uno de los compañeros funcionarios del honorable gobierno provincial de Tungurahua, ya sean estos funcionarios o empleados, decirles igualmente muchas gracias porque a través de su apoyo hemos logrado cristalizar esta agenda cultural que ha sido supervisada por la máxima autoridad, el doctor Manuel Caizabanda Jerez.
9: Reportó Noé Vargas.
2: Nos alegra mucho. Tendremos actividad cultural recordando un aniversario más de provincialización que poco a poco va tomando un matiz de importancia cívica para los tungurahuenses. Tiempo atrás, totalmente desapercibida la provincialización. Nos alegra que ahora, a través de la cultura y desde luego el acto solemne de reconocimiento y condecoración a ilustres tungurahuenses, forme parte de una actividad que año tras año va teniendo un mayor ribete cívico para recordar una fecha tan especial.
0: Un abrazo cordial desde Tungurahua para el Ecuador y el mundo. Radio Centro los acompaña.
4: Son las 6:25.
0: Las 6:25. Tú puedes lograr todo lo que te propongas. Vamos rumbo a nuestras actividades. 6:25. Mientras el 20 de junio, el pueblo de Salasaca festejará el Inti Raymi.
1: Andrés Masaquiza, miembro del Consejo de Gobierno del pueblo Salasaca, dio a conocer las actividades que se realizarán el próximo 20 de junio al celebrar la fiesta del Inti Raymi. De antemano invitó a propios y extraños a disfrutar de esta celebración ancestral.
10: Vienen actividades festividades importantes, entre ellas el Inti Raymi. ¿Cómo se están preparando?
11: Gracias, pueblo Salasaca. Estamos en festividades de Inti Raymi. Para este sábado 20 de junio tenemos las actividades. Va a haber desfile, va a haber elección de reina, va a participar las, digamos, artistas. Todo eso tenemos en el pueblo Salasaca.
10: ¿Qué horarios? ¿En qué lugar?
11: En el lugar de centros, en la Plaza Artesanal Salasaca, va a haber actividades. Como día sábado 20, 11 de la mañana comienza el desfile.
10: ¿Y posterior?
11: Posterior, estamos, digamos, tenemos artistas, todo eso. Va a haber hasta 3 de la mañana, va a haber, digamos, las artistas, todo eso. Por lo tanto, queremos invitar a todo, huyentes y a nivel nacional, ¿por qué no decir a nivel mundial?
10: ¿Qué representa el Inti Raymi para ustedes?
11: Bueno, Inti Raymi representa representa es en nuestro Padre Sol, que ha brindado para cosechar nuestros productos. Por nuestro Padre Sol hemos estado cosechando granos andinos que tenemos aquí en Pueblo Salasaca. En tema de seguridad, Pueblo Salasaca, cada comunidad tenemos nuestra seguridad. Hasta 10 de la noche tenemos que estar transitando libremente. Desde 10 de la noche ya tenemos en cada comunidad, tenemos controles, todo eso, y ya está cerrado totalmente el Pueblo Salasaca. Para esta fiesta, para este Inti Raymi, la seguridad va a haber, digamos, guardia comunitaria, va a estar asegurado.
9: Reportó Noé Vargas.
0: La hora 6:27 en el boletín informativo Nuevo Día, preparándonos para el debut mundialista. Costa de Marfil debutará ante la tricolor ecuatoriana con cientos de aficionados. La selección de Costa de Marfil debutará en el Mundial 2026 sin el acompañamiento de cientos de aficionados que tenían previsto viajar desde su país a los Estados Unidos. La razón es que no lograron obtener la visa estadounidense requerida para ingresar al territorio norteamericano durante la Copa del Mundo. Alrededor de 500 hinchas marfileños tenían previsto desplazarse para apoyar a los Elefantes en sus partidos en el torneo, pero el viaje fue cancelado por la imposibilidad de conseguir los permisos migratorios. La situación ha generado malestar entre grupos organizados de aficionados que cuestionan las restricciones aplicadas para ingresar a los Estados Unidos.
2: Terrible. El fútbol debe unir al mundo entero. No deben haber este tipo de circunstancias. Hay una posición también respecto a Irán. Muchas veces los ciudadanos no son responsables de lo que hace el poder. Y el mundial tiene esa característica: une pueblos, une mundos. ¿Se acuerda, Daniel, en uno de los mundiales, México 86 precisamente, luego de el conflicto de las Malvinas entre Estados Unidos e Inglaterra? ¿Cuánto se habló de que era un partido de alto riesgo, de que las heridas abiertas por la guerra Inglaterra-Argentina? No, fue fútbol. La gente disfrutó, se abrazó, compartió, al margen de quien haya ganado o perdido. Y con Costa de Marfil, Daniel, los especialistas van señalando que probablemente incluso es el rival más duro del grupo en el que va a jugar Ecuador.
0: Seguro que sí.
2: Vamos a apoyarle, vamos a estar ahí, pero hay que tener claro que es el mundial y juegan contra las mejores selecciones del planeta.
0: Los rivales son difíciles, pero tenemos fe en nuestro Ecuador. Vamos adelante. Atención, la hora milagros.
4: Son las 6:29.
0: Las 6:29. 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
4: Son las 6:30.
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0: Atención, atención, que son milagros en el boletín Nuevo Día.
4: Son las 6:30. 6:31.
0: Las 6:31, las noticias está presentando.
12: KGM Action y KGM Torres, subs de origen 100% coreano.
0: Buenos días, 6:31, casa abierta sobre seguridad ambiental y gestión de riesgos en la Sports.
1: Estudiantes de varias unidades educativas locales visitaron la Escuela de Formación de Soldados de la Fuerza Terrestre Vencedores del CENEPA Sports, donde participaron en una casa abierta desarrollada como parte del proyecto de vinculación con la sociedad enfocado en seguridad ambiental y gestión de riesgos.
6: La Escuela de Formación de Soldados de la Fuerza Terrestre Vencedores del CENEPA recibió a estudiantes de diferentes unidades educativas locales durante una casa abierta organizada dentro del proyecto de vinculación con la sociedad. Ivonne Jiménez, directora del proyecto de vinculación, explicó que los aspirantes a soldados desarrollan estas iniciativas como parte de los requisitos previos a su proceso de graduación.
13: Esta es una casa abierta que se ha realizado con los estudiantes de segundo año que se van a graduar en el 2026. Es parte del proyecto de vinculación con la sociedad que lleva la Esforce y tiene una temática esta casa abierta, que es la gestión de riesgos y el apoyo que tienen las Fuerzas Armadas en gestión de riesgos en varios eventos que se vienen dando en nuestro país.
6: Además, destacó que estos espacios contribuyen a fortalecer el vínculo entre las Fuerzas Armadas y la sociedad, promoviendo espacios de interacción y aprendizaje mutuo entre los futuros soldados y la ciudadanía.
13: Sí, es muy importante esta actividad. De hecho, esta casa abierta sirve justamente para fortalecer el vínculo entre la Fuerza Terrestre y las unidades educativas.
6: Durante la jornada, los estudiantes recorrieron los diferentes stands preparados por los aspirantes de segundo año, donde recibieron información y participaron en las dinámicas relacionadas con la prevención de riesgos y la protección ambiental. Reportó Joana Caguana.
4: Son las 6:33.
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4: Son las 6:34.
1: Las 6:34. 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
0: Ahora 6:35. 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
4: Son las 6:35.
1: Las 6:35, las gasolinas Extra y Ecopaís tendrán un precio de $3.31 por galón, el diésel 3.25 por galón, la Super no se ha anunciado, pero el precio sugerido estará entre los $5.60 y $5.70 por galón. 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
0: La ahora 7:36, 6:36, 6:36, cobranzas de Ecuador. 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
4: Son las 6:37.
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4: Son las 6:38.
1: Las 6:38. Diana Tamaín deja la presidencia del Consejo Nacional Electoral entre críticas y polémicas. Tras casi 8 años de una frenética época electoral, la remoción de Diana Tamaín de la titularidad del Consejo Nacional Electoral llega a 5 meses de las elecciones seccionales que se adelantaron supuestamente por esquivar un fenómeno del Niño que se acerca rápidamente.
0: Atención, la hora 6:39. 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
4: Son las 6:39.
1: Las 6:39. 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
0: Ahora 6:40. Un sorpresivo cambio de timón sacudió este 11 de junio en el Consejo Nacional Electoral. Con 4 votos a favor, Diana Atamaín, quien lideraba la institución desde noviembre del 2018, dejó la presidencia del organismo. En una sesión plenaria clave, el propio voto de Atamaín contribuyó a la designación de José Cabrera como nuevo titular del Consejo Nacional Electoral. Mientras que la vocal Estela Acero fue nombrada vicepresidenta en reemplazo de Enrique Pita, quien se excusó de asistir. 6:41.
2: La desconfianza total para el Consejo Nacional Electoral, no solo por este proceso, sino por muchos anteriores. Hay que decirlo, algunos se quedaron sin madrina. Y ahora, ¿qué van a hacer? Ya no hay la madrina. Pero tranquilos, el CNE, con la desconfianza generada no ha dado muestras de claridad respecto del manejo de los procesos. Y este último, manoseado, manipulado, mutilado proceso electoral, no deja de ser la excepción.

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11: Estamos de regreso con más noticias. Buenos días, buenos días. Llegue puntual a su cita. Llegue puntual a su trabajo. Milagros que va a ser.
12: Son las 6:51.
11: Saludamos a la comunidad educativa de la unidad Ligami. Están celebrando su aniversario, 29 años. Ligami, comunícate DAI. Se va a desarrollar este sábado 13 de junio del 2026 en las instalaciones de Ligami. Desde las 7:30, una jornada especial organizada con motivo de la conmemoración del aniversario de fundación de la Unidad Educativa Mayor Galo Miño. Allí se van a reunir los estudiantes, los padres de familia, docentes y autoridades en un espacio de integración deportiva, sana convivencia, pensada siempre para resaltar el espíritu de comunidad y los valores que fortalecen la vida institucional. Buenos días, amigo Israel Escobar. Buenos días, mayor Washington Escobar. Muchas gracias por la invitación. Saludos a la comunidad educativa de El Galo Miño, la unidad educativa Ligami. 6:52.
13: Estimado Guayo, un saludo cordial. Tengo la suerte de conocerte desde que eras mayor de policía en servicio activo y eras jefe de operaciones aquí cuando se llamaba Comando de Policía Tungurahua número 9. Y después tuve la suerte y la oportunidad de compartir laboralmente contigo niveles de desarrollo y gestión local. Y siempre me ha quedado el recuerdo tuyo, un buen amigo, una buena persona, un gran profesional. No nos ha encontrado la vida todo este tiempo, pero saber que te dedicas a la educación creo que es mérito suficiente para saber que sigues contribuyendo con Ambato, con Tungurahua, con el país entero.
11: Un abrazo cordial. Vamos rumbo a las actividades. Atención, la hora milagro.
12: Son las 6:53.
11: Las 6:53, la venta de animales menores impulsa la reactivación comercial en el mercado América.
14: El retorno de la venta de animales menores en el mercado América ha contribuido a fortalecer el movimiento comercial en este espacio, generando un incremento significativo en la afluencia de visitantes y beneficiando a los comerciantes del sector.
15: El mercado América registra una importante reactivación económica tras el retorno de la venta de animales menores, actividad que ha permitido dinamizar el comercio y atraer a un mayor número de compradores y visitantes. Carlos Pico, coordinador de los locales del Mercado América, destacó que esta situación ha tenido un impacto positivo en la actividad comercial del lugar, beneficiando tanto a los vendedores de animales menores como a los demás comerciantes que operan en el centro de abastos.
16: Bastante, desde el mes de agosto que pudimos devolver la feria de animales menores que siempre estuvo funcionando acá, hemos triplicado el ingreso acá al Mercado América. Bueno, este es un mercado que es el segundo más grande de acá de la ciudad de Ambato y digamos que de la provincia de Tungurahua, donde que hay diversidad de artículos que podemos conseguir, desde las flores que tenemos la feria los días miércoles, jueves y todos los días que tenemos puestos de flores, tenemos bastante cantidad en lo que es animales menores, también los pollos en pie, tenemos también la feria libre y la feria ciudadana, ferias en las cuales podemos conseguir los días sábado y domingo hortalizas, frutas frescas a buen precio, y el resto de la semana o toda la semana nosotros atendemos en el interior del mercado con el patio de comidas con también frutas, legumbres, ropa usada, venta de repuestos para distintas cosas que se necesiten en el hogar. Entonces, el dinamismo de

0: Según diario La Hora, el pan es el alimento más comprado en el Ecuador. De acuerdo al INEC, el pan es el alimento que más compran las familias ecuatorianas en Ambato. Este es un producto que cuenta historias y mucha tradición. La ciencia revela que el olor a pan recién horneado activa el sistema de recompensa del cerebro. Estimula la producción de la hormona del placer. Es sumado a que es una fuente rápida de energía económica y accesible, y hacen que este sea un producto más comprado por los ecuatorianos. De acuerdo con los datos de la Encuesta Nacional de Ingresos y Gastos de Hogares Urbanos, ejecutada por el INEC, se pone en evidencia que el pan es el alimento por excelencia más presente en la mesa de todos los ecuatorianos. Buen provecho a esta hora, en el desayuno, con un rico pan, un calientito pan ambateño. 6:57, Millán Janet.
1: Las 6:57 minutos. En otro tema, deportan a extranjero acusado de ofrecer sellos migratorios falsos en Rumichaca. Las autoridades detectaron a un ciudadano colombiano que presuntamente engañaba a viajeros con documentos falsos para aparentar ingresos y salidas legales del país. En un operativo de control migratorio realizado en el puente internacional de Rumichaca, terminó con la deportación de un ciudadano colombiano. Se lo investiga por presuntamente ofrecer sellos migratorios falsificados a personas que transitaban por la frontera entre Ecuador y Colombia. La intervención, como parte de un operativo coordinado entre la Subsecretaría de Migración y las unidades especializadas, la investigación relacionada con delitos de trata de personas y tráfico ilícito de migrantes.
0: Amigo Patricio Orozco, un abrazo cordial. En algún lugar del mundo, siempre pendiente de nuestra sintonía. Maneje con mucho cuidado. Atención, la madrugada de hoy a las 4:05 a través de la línea única para emergencias 911, se reportó un siniestro de tránsito en el caserío San Pedro de Picaigua, sector de las canchas de Escándar. Desde la sala operativa EQ91 se coordinó de manera inmediata la atención con personal de tránsito Ambato y el Ministerio de Salud Pública, quienes acudieron al sitio para brindar asistencia oportuna. De forma preliminar, las instituciones de primera respuesta informan que dos personas resultaron heridas producto del siniestro. Los afectados recibieron atención prehospitalaria en el lugar de la emergencia y posteriormente fueron trasladados a diferentes casas de salud para su valoración y atención médica. Atentos, La Hora Ambateña en el boletín Nuevo Día.
2: Son las 6:58.
1: Las 6:58, pescadores hallan una imagen del Cristo Redentor, esto en Santa Elena. Un hecho inusual sorprendió a los habitantes de la comuna Palmar en la provincia de Santa Elena este jueves. Un grupo de pescadores encontró una imagen del Cristo Redentor en el sector de Rompeolas, a orillas del mar. El hallazgo causó asombro entre los comuneros, quienes se organizaron para coordinar el retiro de la escultura y ponerla a buen recaudo. La imagen fue localizada en una zona cercana al mar, lo que generó curiosidad entre los habitantes sobre su origen y la forma en que llegó hasta este punto.

0: Un abrazo sincero. Un abrazo a tiempo. Desarma cualquier tristeza y reconstruye puentes caídos. Que hoy recibas el doble de amor. Y que entregues a diario. Y que las bendiciones del universo te acompañen siempre, iluminando cada día los pasos de nuestro camino. ¡Feliz día! Hoy que estamos en el 12 de junio del año 2026, es el día 163, centésimo sexagésimo tercer día en el calendario gregoriano. Hoy en el mundo se recuerda el Día Mundial contra el Trabajo Infantil, establecido por la Organización Internacional de Trabajo para concienciar sobre la explotación de menores y promover acciones que garanticen los derechos como la educación, la salud y una infancia segura. Saludos cordiales. La hora 7 en punto de la mañana.
1: Las 7 en punto, tenemos saludos gracias a doña Patti Carrillo. Muy buenos días, doña Natalie Jordán, doña Laura Villalba, siempre en la sintonía de Radio Centro. Para quienes hoy están de cumpleaños, muchísimas felicidades.
0: Y quienes llevan el nombre de Onof.

0: nombre, un saludo cordial. Hoy es el día de San León y San Basilio, mártir cristiano. Un abrazo cordial. Son en punto las 7:01. 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
1: Son las 7:01.
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1: Son las 7:03.
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0: La hora 7:03 en el boletín informativo Nuevo Día en Radio Centro, la radio de toda la vida. 7:04 ahora. Ya se juega el Mundial. 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La hora milagros, corazón.
1: Son las 7:04.
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1: Son las 7:06.
2: Las 7:06. 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
1: Son las 7:07.
2: Las 7:07 en Ecuador. La inteligencia artificial protege a los cajeros automáticos. Detrás de una transacción que dura apenas segundos, existe una operación permanente que combina inteligencia artificial, monitoreo en tiempo real, transporte blindado, análisis de riesgo y más de 1,300 trabajadores especializados. La tecnología predictiva permite anticipar fallos y optimizar la seguridad de los cajeros automáticos en Ecuador.
0: Atención, el Parque La Merced convertido en cantina oficial de los colegiales. Estudiantes de colegio han hecho de este parque en el centro de Ambato un lugar para libar. Los vecinos están preocupados por esta situación. Los estudiantes de colegio de Ambato se han transformado y se han trasladado al Parque La Merced en una cantina clandestina, según mencionan los ciudadanos, transeúntes y también miembros de la policía. 7:08. Primera plana de diario El Heraldo. México marcó el inicio mundialista. Millones de habitantes a nivel del mundo, en distintos horarios, día, noche y madrugada, estuvieron cautivos detrás de las pantallas de la televisión. Otros privilegiados de manera física en la inauguración del Mundial México, Canadá y Estados Unidos 2026 en el Estadio Ciudad de México. 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
18: Son las 7:16.
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0: La radio de toda la vida, son las 7 de la mañana con 19 minutos. Atención, trabajo infantil, sombra social que persiste. Tarjeta roja al trabajo infantil, juego limpio para niños y trabajo decente para los adultos es el lema de la campaña 2026. Las Naciones Unidas hace un llamado a reforzar medidas en las políticas de prevención del trabajo infantil. 7:19, Millán Janet.
1: Las 7:19, extorsionaban a un pelileño. La denuncia de un comerciante pelileo y las labores de investigación de la UNACE permitieron desarticular una presunta red de extorsión que operaba en Cotopaxi, Sucumbíos y Tungurahua. Hay 4 detenidos, 2 de ellos se las ingeniaba para cometer el mal desde la cárcel ubicada en La Tacunga. Exigían $10,000 a un comerciante. Los delincuentes exigían $10,000 para permitir a la víctima que continúe trabajando con normalidad y para evitar atentados en su contra. El miedo se apoderó del comerciante, las amenazas eran constantes y cada mensaje aumentaba la presión psicológica.
0: Un abrazo cordial al buen amigo maestro Héctor Rómulo Sinchiguano. Apasionado por el fútbol, ex técnico universitario, Universidad Católica. Un abrazo cordial, siempre apasionado por el fútbol. Atención, Laura Milagro.
2: Son las 7:20.
0: Llegue puntual a su cita, por favor. Ya son las 7:20.
1: Las 7:20, pagos y más ahora en la aplicación. La EMAPA presentó ayer una aplicación celular que facilitaría el acceso de los usuarios a pagos, facturación y reporte de desperfectos. La innovación se hace presente en uno de los servicios más importantes de Ambato. El AU, una aplicación móvil, está disponible con el objetivo de que usando solo su celular, los usuarios puedan hacer sus gestiones en la entidad proveedora. La empresa municipal de agua potable y alcantarillado de Ambato, EMAPA, presentó el aplicativo móvil disponible por ahora solo para Android, que buscará revolucionar la forma en que la ciudadanía hace sus pagos y revisa su historial de consumo de líquido vital. Las herramientas es totalmente gratuita. Para celebrar este aniversario, Francisco Cañadas, gerente del EMAPA, explicó que esta innovación es parte de las labores que ejecuta la empresa para celebrar sus 59 años de trayectoria institucional.
0: Atención, la hora ambateña en el boletín informativo Nuevo Día en Radio Centro, la radio de toda la vida. Son las 7:21. Damos la cordial bienvenida al ingeniero Oscar Zambache, es director de ambiente del GAD municipio de Ambato. En el mes del ambiente, ¿qué actividades se realizan para proteger nuestro entorno, para cuidar el medio ambiente, la casa grande? 7:22.
3: Bienvenido. Entendemos, fauna urbana es uno de los temas centrales de la entrevista. Coméntenos, un gusto tenerle aquí en Radio Centro en el boletín Nuevo Día.
4: Muy buenos días, don Jorge, estimados compañeros, un prestigioso medio de comunicación. Salud cordial a toda la ciudadanía ambateña. En efecto, venimos desarrollando nuestras jornadas de esterilización masiva a lo largo de todo el cantón Ambato. Déjenme contarles que en efecto esto ha surgido bastante acogida y es de esto que en el año 2025 hemos tenido más de 5,000 esterilizaciones en lo que va de ese año, y en lo que va del presente año solo en unidades móviles tenemos más de 1,300 esterilizaciones. Nos hemos movilizado en base a peticiones también ya de la ciudadanía, varios que se han organizado y de cierto modo nos han hecho la solicitud para que sean incluidos sus barrios en la campaña de esterilización que venimos realizando. En este sentido, queremos mencionarles también que hemos tenido varios requerimientos. En ocasiones hay sectores o parroquias en las que se están volviendo a duplicar, y les pedimos también a la ciudadanía que tengan un poco también de paciencia en vista de que venimos realizando circuitos. Queremos llegar a las atenciones ciudadanas a todas las parroquias y también, en efecto, mencionar a la ciudadanía ambateña que también tiene que debidamente acercarse con su animalito de compañía en perfectas condiciones, tanto de salud como de peso. También manifestar que hemos tenido ocasiones en las que ciertos usuarios hemos tenido que pedirles que no se les va a realizar el proceso de esterilización, en visto que hemos encontrado el tema de hembras gestantes. Entonces hay que tener su debido protocolo que lo han establecido los médicos veterinarios, y pues tiene que acercarse debidamente también en un ayuno, tiene que traer una frazada, y es muy importante que se acerquen con su copia de la cédula, sobre todo para saber que están acercándose las personas de la parroquia a la cual estamos asistiendo.
3: Perfecto. Esta campaña de esterilización, entonces, son animales bajo responsabilidad de personas.
4: Sí, en efecto. Bueno, en este caso hemos tenido animales que son de personas. Hemos tenido también los casos, en efecto, que en base a denuncias nos han solicitado el retiro de animalitos de compañía del espacio público, es decir, que no tienen tutor. En este sentido, nosotros hemos llegado a un rescate en lo que va del año 2025 de 207 animalitos rescatados del espacio público. En efecto, faltan muchos más por rescatar. Venimos realizándolo eso con a la par de que hacemos las esterilizaciones con nuestros inspectores, los cuales también están atendiendo a denuncias por el tema de maltrato animal o de tenencia indebida de los animalitos de compañía, y estos animalitos que son rescatados pues son puestos en adopción en nuestro hospital municipal veterinario ubicado en el sector de Izamba.
3: Entiendo, ¿no tiene costo?
4: No, las unidades móviles de esterilización son netamente gratuitas, es netamente para que puedan acercarse y este índice bajar la reproducción indiscriminada que podemos tener en lo que es la fauna urbana, y en este sentido también es una campaña a largo plazo. Esto se debe continuar en vista de que aproximadamente por cada familia mateña tenemos un animalito de compañía, es decir, tenemos una sobrepoblación de animales de compañía.
3: Correcto,
4: en este sentido.
3: Pero quienes somos tutores, si esa es la denominación, dueños o responsables de estos animales de compañía, casi tenemos control sobre el animalito como tal, ¿no? El problema, entiendo yo, incluso de salud pública, son los animalitos que están abandonados y que están fuera de casa, ¿no? Y que no tienen control precisamente de su reproducción.
4: En efecto, y es por eso que nosotros incluso hemos realizado varias campañas, incluso aquí en el centro de la ciudad hemos realizado varias campañas en las que estamos haciendo el retiro del espacio público de estos animalitos que en teoría no tienen un tutor. En este sentido, como bien menciono, estos animalitos son llevados hasta el Hospital Municipal Veterinario, ahí se les aplica el tema de cirugía, vacunas, desparasitaciones, para de una manera adecuada entregar debidamente a un nuevo tutor que en este caso procede a una adopción. Es por esto que en efecto también en lo que va del año de los 207 animalitos rescatados tenemos ya 163 adopciones de lo que son tanto cachorros como animales de compañía, adultos y gerontes. Incluso en una ocasión teníamos una perrita que tenía ya aproximadamente más de 10 años que también fue dada en adopción.
3: ¿Y no tuvo problema la perrita de adaptación?
4: No, en este caso, bueno, han habido varias personas de las cuales se llevan adecuadamente y nosotros presto a la adopción también tenemos un programa de monitoreo y seguimiento. En efecto, cogemos al azar, igualmente realizamos lo que es un protocolo. En este sentido, nosotros cogemos un número de teléfono al azar de todos los adoptantes y damos el seguimiento adecuado. En varias ocasiones, en efecto, nos mandan fotos, videos, en la cual nosotros verificamos que están siendo totalmente tratadas de una manera adecuada, ¿no?
3: El mayor número de esterilizaciones es en perritos más que en gatos.
4: Sí, en efecto tenemos un poco más, un alto índice en lo que serían caninos, por así mencionarlo, claro, que es el nombre técnico, que en felinos. Pero pese a esto, nosotros en efecto atendemos a cualquiera de las dos especies, pueden acercarse. Y lo que sí también solicitamos es que nosotros tenemos un cupo limitado por día. Entonces, en base a esto y en base al orden de llegada, aclarar a la ciudadanía que no se agendan turnos previos. En un inicio quisimos hacerlo de esa manera, pero nos pasaba de que las personas no se acercaban adecuadamente y hemos tenido un mejor resultado. En efecto, van llegando, se les va agendando el turno y se les va realizando la esterilización. Pedirles ahí que en efecto también son procedimientos quirúrgicos. En algunas ocasiones la gente se ha molestado porque no es un tratamiento básico, sino es una cirugía que se está empleando.
3: Claro.
4: Y en ciertos momentos pedimos también un poco de paciencia porque nuestros cirujanos están realizando.
3: Viene el postoperatorio también, ¿no? Y luego hay que retirarles, hay que tener cuidados especiales, posterior hay que retirarles incluso los puntos. O sea, hay un procedimiento a cumplir, al menos con todas mis mascotas en casa ocurre eso. Claro, hay que decirlo también con el veterinario de casa, que es el que tiene el cuidado de la salud de tanto mis 5 gatos y mis 2 perros, 7 en la casa.
4: Y déjenme contarles que en efecto, para motivar a que tal vez a futuro no se acerquen nuevamente a un veterinario que incurre en costos, nosotros estamos utilizando la sutura absorbible, es decir, esta desaparece automáticamente y no necesitamos que en efecto puedan acercarse nuevamente un veterinario a simplemente hacer el retiro de puntos, como generalmente en otros procedimientos de esterilización se pueden ir realizando. Esto también lo hemos hecho en base a de que nosotros queremos llegar con nuestras esterilizaciones a lugares más lejanos, que en muchas ocasiones no pueden bajar hasta el centro o no conocen un veterinario de confianza, porque recordemos que tal vez en la ruralidad lo que más se tiene son médicos veterinarios, pero que se dedican a las grandes especies. Hablemos de vacas, cerdos, entre otros, que no es lo mismo uno de pequeñas especies, que en este caso son otros caninos y felinos.
3: Perfecto, reitero la invitación, donde van a estar, entiendo, en estos días, en esta campaña permanente de esterilización, que es positiva y que es importante, pero en una consideración personal, cada uno tiene que asumir los cuidados y los recursos públicos, ojalá sean invertidos en función de quien no tiene la posibilidad, y además de eso, de atacar donde realmente está el problema, en todos los animales que están abandonados y que son el foco de reproducción.
4: En efecto, eso es lo que nosotros venimos tratando de desarrollar, y pues bien, tengo a bien mencionarles que el día domingo 14 de junio vamos a estar en la parroquia de Santa Rosa, en el sector de Cuatro Esquinas. Asimismo, continuaremos con el día lunes, vamos a estar en la parroquia de Pinjo el día lunes y martes, el día lunes en el casco central y en el día martes en el sector de Angamarquillo. El día miércoles vamos a estar en la parroquia de Montalvo, en el caserío La Esperanza, y en efecto el día jueves vamos a estar en la parroquia de Picaigua, en el caserío San Juan. Aquí nada más también a la ciudadanía solicitarles, ¿no?, que nos puedan seguir en nuestros medios y nuestras páginas oficiales, que es Hospital Municipal Veterinario Huihuacunapac. Nosotros ahí estamos indicando también oportunamente, incluso hacemos un acercamiento previo con los presidentes barriales que nos solicitaron en efecto la esterilización, para mencionarles el día que vamos a estar, porque necesitamos que el animalito en efecto esté con al menos un ayuno de al menos 8 horas.
3: Muy bien, queremos agradecerle al ingeniero Oscar Zambaches, el director de ambiente del GAD Municipalidad de Ambato, que les vaya muy bien en la campaña.
4: Muy amables, muchas gracias, y en efecto solicitar a la ciudadanía que pueda...
0: ¿Hasta qué horas van a estar en Pinjo? Nos dice una dama en el teléfono.
4: Bueno, como les mencionaba, nosotros aproximadamente iniciamos la jornada de esterilización 8:30 a.m. Toda la gente que se vaya acercando, recuerden que son cupos limitados, iniciamos 8:30, que es el momento en que llegan nuestros médicos veterinarios, iniciamos a entregar los turnos y nos retiramos del momento que se acaba la última esterilización. Esto puede ser aproximadamente entre 1 y 2 de la tarde, pero manifestarles, es un cupo limitado. Vamos a estar ahí hasta esa hora, pero en efecto los cupos se reparten 8:30 a.m.
3: Perfecto, muy bien. Gracias, ingeniero.
4: Muchas gracias a todos.
3: Muy buenos días.
0: Gracias por estar con nosotros aquí en el Boletín Informativo. El licenciado Héctor Rómulo Sinchihuano envía el mensaje y dice que cerremos la semana con la certeza de que todo saldrá bien, porque el Señor está con nosotros y sus planes son perfectos. Buenos días. 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
1: Las 7:33. 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
2: Son las 7:35.
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2: Son las 7:36.
3: Al señor director de tránsito, estimado Juan Tenorio, van 4 días del semáforo de la Víctor Hugo y 3 carabelas sin funcionar. Hay un alto flujo vehicular, hay que tener mucho cuidado. Quienes transitamos a diario por ahí conocemos también la conducta poco adecuada de determinados conductores, y ojalá no se tenga que lamentar alguna situación. Así es que, por favor, le solicitamos, vea qué es lo que está pasando. 4 días sin un semáforo en una vía de alto flujo, avenida Víctor Hugo y 3 carabelas.
0: La hora 7:37. 7:37 se autoconvocan para buscar a Mario. Familiares, amigos, compañeros de las comunidades indígenas de Chibuleo y Pirahuín se convocaron en el centro de la parroquia Santa Rosa, al sur de Ambato, para reactivar brigadas especializadas de rastreo y de búsqueda al cumplirse 6 días de la desaparición de Mario Quinatoa, el ciudadano recordado por sus allegados como un hombre carismático, deportista. Está desaparecido tras dejar a una compañera en su domicilio en el sector de Chibuleo, San Luis, luego haber compartido una comida en Santa Rosa. El rastro se perdió cuando supuestamente se dirigía de regreso a su hogar en el sector de Huachi.
3: Debemos tener mayor sensibilidad en estos temas, queridos ambateños. Debe ser una angustia, pero inconmensurable, saber que se ha desaparecido un ser querido y que los indicios no son favorables, por lo menos de lo que han encontrado hasta el momento. Ojalá si todos pudiéramos sumarnos, y ojalá alguien, si tiene información, ayude a calmar el sufrimiento, la tensión, la angustia que viven. A veces, yo lo he dicho con claridad, solo cuando un hijo ya se demora, a uno le pasan una serie de pensamientos en la cabeza, no necesariamente positivos por el clima de violencia y de terror que vivimos. 6 días no llegar a casa deben estar destrozados los familiares.
0: Las 7:39, así es, solidaridad para toda la comunidad y la familia. Las 7:39, con mucho gusto, un abrazo cordial, doctor Gabriel Baca. 7:39, Miriam Janeth.
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0: La hora 7:39. Un momento, compañeros, en la unidad móvil. Ya pasamos con ustedes, son las 7:39. Este es el boletín informativo Nuevo Día, el primero de la mañana en la radio de toda la vida. Atención, separe su cupo para la brigada odontológica y de podología en Baños de Agua Santa. Prevenir y tratar los dolores e infecciones, problemas al caminar y deformidades en los pies es lo que se puede lograr con la atención de una podóloga oportuna. Se va a realizar una jornada en Baños de Agua Santa. 7:40.
1: Las 7:40. Un solo pregón para celebrar a San Pedro. Todo está listo para la fiesta del patrono de la Ciudad Azul. La conmemoración será la antesala del aniversario de cantonización. La fe, la tradición y la identidad pelileña volverán a encontrarse en una nueva edición de las festividades en honor a San Pedro, patrono de la Ciudad Azul. Las autoridades eclesiásticas y representantes del municipio de Pelileo realizaron el lanzamiento oficial de la programación prevista para el 26 y 27 de junio, actividades que además servirán como antesala a la celebración por la cantonización de Pelileo.
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6: Son las 7:43.
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16: 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Milagros la hora ambateña.
6: Son las 7:48.
16: 7:48. Enseguida la unidad móvil. 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En Radio Centro hacemos historia.
17: Centro hacemos noticia, compañeros, amigos. Buenos días. Reportamos desde la ciudad de la Cristóbal Colón, en la calle 12 de octubre, paralelo a la avenida Los Chiris, una importante arteria vial que sirve de desfogue, sobre todo cuando hay horas pico, el ingreso a la unidad educativa Bolívar. Acá existe otra unidad educativa y aquella calle es muy importante para de desfogue, recalco, en horas pico. Ahora, el inconveniente que se está registrando en esta arteria vial son los baches que podemos ver en imágenes. Los amigos que nos observan en nuestra página de Facebook, quienes nos escuchan en nuestras frecuencias, pueden imaginarse de los baches, de los huecos que existen en diferentes arterias viales. Esta es una de ellas. Tres baches, huecos de gran profundidad, incluso dimensión, podemos observar. Baches que tienen una especie de grada, material suelto, gravilla, piedras, generando también indicadores de riesgo para los conductores, para los vehículos que transitan a diario por este sector. Y también las piedras, al estar suelta, contacto con los neumáticos, siempre recalcamos aquello, puede también significar algún riesgo para los peatones que circulan por esta arteria vial la 12 de octubre. ¿A quién corresponde el llamado y la alerta que nos han realizado? Que por favor se pueda realizar el bacheo de estos baches grandes que se encuentra acá en la 12 de octubre. A esta hora, de cierta manera, baja ya el nivel o la carga vehicular de esta arteria vial, como había mencionado en un inicio. Es muy importante por ser una alterna a la avenida Los Chiris, la arteria vial que conduce, como recalcaba, por la unidad educativa Bolívar. Ahí están los baches, la piedra, el material suelto, incluso rocas que se encuentran puntiagudas acá en esta arteria vial importante, como había mencionado en un inicio. Entonces, también la recomendación a los conductores: transitar con mucha precaución para evitar algún tema, problema en materia de tránsito, y a quién corresponde realizar el bacheo respectivo de estas arterias viales. Para, ¿cómo está? Buenos días. Buenos días. Importante la alerta que nos han dado a conocer. Estos baches se encuentran ya desde varios días, piedras puntiagudas, material suelto, siempre genera riesgo. Buenos días.
18: Buenos días. Es muy peligroso, ya que esta vía es tan transitable en las mañanas y pegamos. Frenan de golpe, entonces puede ocasionar accidentes. Entonces, muy bien, les felicito que estén aquí presentes para que tomen en cuenta a los señores encargados de las obras.
17: Decía en la introducción, el material suelto, las piedras, contacto con los neumáticos, los peatones caminan por acá, puede generar también un riesgo.
18: También esto le salpica a las personas, ¿no? Y peor cuando llueve, también es una situación muy tremenda.
17: Siempre el pedido desde la comunidad hacia quien corresponda: realicen el bacheo respectivo.
18: Así es, que por favor los encargados, en este caso creo que es el municipio, tiene que tomar los correctivos y que todo quede bien.
17: ¿Su nombre me ayuda?
18: Hernán Tuapanta.
17: Gracias, don Hernán. quien camina por acá, por este sector. Entonces ahí está el pedido desde la comunidad para que se pueda brindar condiciones adecuadas para la movilidad en diferentes sectores del Cantón Ambato, ahora acá en la calle 12 de octubre. Compañeros, ustedes allá en estudios, porque en Radio Centro hacemos historia. Con imágenes de Fabián Santillán, reportó Noé Vargas.
16: 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La hora ambateña.
6: Son las 7:52.
19: Las 7:52, Transformación Vial llega a las 27 parroquias ambateñas. 5 asociaciones de conservación vial despliegan sus cuadrillas en distintos sectores del cantón: fundición de aceras, adoquinados, empedrados, limpieza de escombros, mantenimiento de veredas, retiro de maleza y limpieza de alcantarillas. Son parte de las labores que ejecutan para mantener un territorio más limpio, ordenado, seguro y accesible. Actualmente, los trabajos se concentran en la calle Junín, donde se realizará el adoquinado de la vía. Humberto Guay, habitante del sector, comentó que los vecinos están agradecidos por esta intervención que después de muchos años mejora la movilidad vehicular y peatonal en la zona. Transformación Vial llega a 27 parroquias ambateñas.
16: La hora 7:53, 25 productores graduados como veedores. El Ministerio de Agricultura y Ganadería y Pesca de Tungurahua, a través de la Subsecretaría de Agricultura Familiar Campesina, oficializó la graduación de 25 productores y productoras locales. Los participantes culminaron exitosamente el proceso de formación técnica como veedores del sistema participativo de garantía. Esta iniciativa se ejecuta en articulación estratégica con la Organización de Productores PACAB. La hora milagros, son las 7:53.
19: Las 7:53, hoy es el Día Mundial contra el Trabajo Infantil. Busca sensibilizar sobre una realidad que aún afecta a millones de niños, niñas y adolescentes en todo el mundo. La jornada invita a reflexionar sobre la importancia de garantizar que la infancia esté dedicada al aprendizaje, el juego y el desarrollo integral y no actividades laborales que puedan poner en riesgo su bienestar físico, emocional o educativo. Más que una conmemoración, el 12 de junio representa un recordatorio de responsabilidad compartida entre gobierno, instituciones, comunidades y ciudadanos para construir entornos donde los menores puedan crecer con dignidad y derechos.
16: La hora 7:54 y en el mundo, elecciones en Colombia, de la estrella tacha de cortina de humo, la denuncia de Iván Cepeda por supuestos vínculos paramilitares. La segunda vuelta de las elecciones presidenciales en Colombia se realiza el 21 de junio. Abelardo de la Estrella se enfrentará a Iván Cepeda. 7:54.
19: Las 7:54, el Cantón Píllaro se prepara para vivir su aniversario. El municipio de Píllaro desarrolló una primera reunión de socialización con instituciones de primera respuesta, seguridad y control para coordinar las actividades previstas dentro de la fiesta de cantonización del 15 hasta el 24 de junio. Se tiene previsto la inscripción de candidatas al reinado de Píllaro el viernes 26 de junio. Se realizará el pregón de fiestas. La fiesta culminará el 2 de agosto con una corrida taurina.
16: Y nos despedimos con el mensaje del Papa León XIV de defensa a los migrantes. No se puede hablar de dignidad y dejar que los mares sean cementerios. En su visita a España, a la isla española de Gran Canaria, el Papa León XIV cumplió la promesa de su antecesor Francisco de denunciar el drama de miles de migrantes muertos en el Atlántico. Ya viene Patricio Edmundo Mantilla, Conexión Mundial. El Mundial lo vive a través de Radio Centro, la radio de toda la vida. Cada hora les informamos. Mi Ecuador querido, muy buenos días.
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0: amigos, buenos días, bienvenidos al segundo día del Campeonato Mundial de Fútbol 2026. Dicen con un calor terrible en Estados Unidos. Se ha prendido el Campeonato Mundial con más temperatura 1986. No, 94.
1: 94.
0: 94, Estados Unidos 94. Fue la temperatura más alta, terrible, terrible. Y ahora parece ser se va a repetir. Bienvenidos a Centro Deportes. Quienes estamos en el estudio y también en Estados Unidos, estamos conectándonos ya con Carlos Núñez para hacer el informe desde la tierra del tío Sam. ¡Qué locura, qué locura! Cada vez la tecnología invade. Estuve encontrándome unos datos que voy a compartir con ustedes. ¡Qué locura, oiga! ¡Qué locura! Ayer, en los dos primeros partidos del Campeonato Mundial, las innovaciones, pero a uno en realidad le estremecen todo lo que ocurrió. ¿Cuál fue la innovación de ayer, de este Campeonato Mundial? ¿Qué pasó ayer? ¿Qué pasó? En lo tecnológico, en el fútbol. Realmente es para sorprenderse todo lo que ha ocurrido. La Refcam. ¿Qué es la Refcam? Correcto. Una cámara de 15 gramos. ¿Dónde está la cámara? ¿Dónde tiene el árbitro la cámara esta? Ya no tiene que ir al VAR. Por eso es que ya no está ocurriendo eso. Él tiene ya tiene en su indumentaria. El árbitro tiene ya. Entra a la cancha con la Refcam. ¿Qué es la Refcam? Es una cámara. Está en la diadema que utilice el árbitro especialmente para el offside, para las manos. El ojo humano no capta lo que capta la cámara. Es realmente sorprendente todo lo que ocurrió. Les tengo algunas de estas. Por ejemplo, todavía no han hecho partícipes a todos lo de la Refcam. Esta cámara de 15 gramos. Abre el micrófono, ¿no es cierto? Él tiene, ya, sí, ya. Desde la oreja va hacia la boca.
1: Así es.
0: La diadema, sí. Y ahí está la cámara. Y ahí tiene. Y ahí revisa. Él revisa. Vea. De las cosas que están en el mundial. Sorprendente, sorprendente. Y hay muchas más. Muchas más. Vamos a compartir con ustedes, por supuesto. Vamos a hacer una revisión. Es que el mundial ha llegado y a Pepone ya Andrés Tandazo. Ahí vea, ahí está, claro. La diadema. Sí. Y ahí tiene la cámara, pues. Tiene la cámara. Sampaio es, ¿no es cierto?
2: Sí,
1: me pareció Winter raro, Sampaio. Pero pensé que era algo normal de los árbitros, señor Mantilla, no una situación así.
0: Va con la cámara.
1: Sí, señor.
0: Sí, va con la cámara. Sí. Ya no va al VAR.
2: Esa cámara tiene... Buenos días, compañeros.
0: Buenos Patricio. Días, señor Diego Sánchez. Esa pita cámara, la mejor.
2: 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Esa cámara tiene un monitor exclusivo en la sala de VAR.
1: Ya.
2: La cámara que proyecta, la que tiene... no solo Sampaio, todos los árbitros van a aportar esa cámara al lado izquierdo. Al otro lado está obviamente el micrófono para poder comunicarse.
0: Están 26 cámaras, están bajo las viseras de los estadios. Allí están instaladas.
1: 26
0: cámaras. Y esto llega los datos al árbitro.
2: Ayer pusieron, creo yo contabilicé 5 repeticiones con la cámara del referee. 5 repeticiones para encontrar un mejor ángulo. Lo hacen también, lo ponen también en la transmisión.
1: No sé si estoy mal, Diego. ¿Una sola vez el señor Sampaio en el VAR?
2: Una sola vez.
1: ¿Para la expulsión de...?
2: Para el manotazo.
1: ¿De Montes?
2: Para el manotazo... No, no.
1: Oh, entonces no, dos.
2: La otra.
1: Porque en lo de Montes también asistió.
2: No, lo de para Montes lo de no asistió.
1: Para el manotazo del...
2: Para el manotazo del...
1: Del jugador de...
2: De Sudáfrica.
1: De Sudáfrica.
0: Todo
2: este
0: está...
2: Este fue... Es Guané. Él le dio un manotazo en la oreja y fue al bar. Claro, para esa fue al bar.
0: Todo está conectado. Todo está conectado. Con el chip en el balón. Todo. Todo está conectado.
1: Es humanizado el fútbol.
0: Verá, dice, el chip del balón necesita recargarse. El chip del balón.
3: Ya.
0: O sea, no es así nomás.
2: No solamente hay que inflar, hay que recargarlo. Porque tiene el chip, claro.
0: El chip del balón se necesita recargarlo antes de cada partido. Los balones se almacenan en bastidores especiales equipados con cargadores inalámbricos. Carga completa 30 minutos y está listo para funcionar hasta 8 horas seguidas.
1: Ya los balones no son así nomás los que iban, no, lanzaban pues a la bodega, pues no, y quede como quede, no, señor Mantilla.
2: Hay que recargarlos.
0: Ya no.
2: Claro, pero el chip.
0: Imagínese todo lo que está ocurriendo.
1: Sí, señor.
0: Vea. Las innovaciones tecnológicas. Ya es una locura.
1: ¿A dónde estamos? Ya, ¿y a dónde llegaremos?
0: ¿A dónde iremos, pues?
1: ¿A dónde llegaremos?
0: ¿A dónde iremos?
1: Claro, pues.
0: El ojo dice que el ojo del humano no capta, pues, no, la mano. Pues. La mano que se ha cometido en el interior del área. Y en cambio, el chip le da completo, más la cámara que ya le digo, la participación de esta que ayer, oficialmente, porque ya han hecho pruebas en otros torneos, pero oficialmente para el campeonato mundial, la RefCam ayer estrenó. Se estrenó la RefCam, señor Majarrés. Buenos días,
1: señor Mantilla. Un saludo para los compañeros, para los oyentes del programa Centro Deportes. Y creo que hubo más celeridad, Patricio, en el fútbol. Incluso en el momento en el que hubo lesionados y todo, partidos anteriores en donde se han tomado todo su tiempo para buscar recuperación, ayer por lo menos ya no vimos eso. Ya más rápido los jugadores se reincorporaban y todo, y el partido seguía.
0: Hay algunas que realmente asustan. ¿A dónde vamos a ir? ¿A dónde vamos a ir? Chalecos inteligentes con conectividad 5G permite a los cuerpos médicos detectar fatiga severa o riesgos cardíacos del deportista.
1: O sea, ahora están todos conectados.
0: Con los chalecos se hace un control de cómo se va desgastando el cuerpo humano, cómo soporta.
1: Y los deportistas tienen, ¿cómo es esa indumentaria que tienen dentro? Porque ellos van llevando
0: ese
1: un chip.
0: Ese chaleco es.
1: Por ahí
0: es.
1: Ellos van con, contactados chalecos, ya con los médicos.
0: Chalecos inteligentes. Todo lo que está.
1: ¿A dónde
0: les
1: llegamos?
0: Estoy compartiendo las innovaciones tecnológicas. Cinco ayer. Les doy apenas dos en este rato. Son cinco innovaciones que ya están.
1: Ya están
0: funcionando,
1: claro.
0: Desde la primera fecha del campeonato mundial. Esta es una locura. Esta sí, yo no la puedo creer, pues. Climatización de la cancha. Mantiene la temperatura constante en la cancha para proteger al deportista. Vea.
1: Yeah, pero, ¿cómo es el sistema de climatización?
0: ¿Cómo será, pues? Ahí sí ya me pone difícil, pero de las normas ayer, de lo que estrenaron en la tecnología, climatización de la cancha, mantiene la temperatura constante en la cancha para protegerle al deportista. Imagínese.
1: Y ahí en las altas temperaturas,
0: qué
1: entonces
0: locura, Pachencho,
1: no habrá problema, ¿no?
0: Te quedaste chiquito.
4: La tecnología a todos los niveles, ¿no? La pelota antes tenía solo aire, ahora ya tiene cerebro. La pelota y todo, ¿no? Todo, todo. Absolutamente todo se puede manipular.
2: Hay unos chalecos de enfriamiento también que se ponen en el momento de ir a la hidratación, se ponen esos chalecos por esos 2 minutos o 3, que ayer fueron 3 prácticamente los minutos de hidratación que daban en cada corte. También se lo está implementando.
0: Pero está determinado. La inteligencia artificial no toma la decisión. El árbitro es el que toma la decisión.
2: El árbitro.
0: Penalti, siempre. Offside, mano, lo que sea.
2: Agresión. Lo que pasó ayer en el partido.
0: Tiene los datos, tiene la información, Pero él tiene que discernir, él tiene que señalar penalti, tiro libre, tiro de esquina. La inteligencia artificial está allí. Sin embargo, la decisión, y en esto sí, no tendrá ninguna participación. No decide, pues, no decide. La máquina no va a decidir, señor Majarrés.
1: Claro, por supuesto.
0: No, usted no va a decir, es que el penalti, la inteligencia artificial me dio.
1: No, pues ya está. Claro, y después el que decide sigue siendo el árbitro.
0: El árbitro sigue haciéndolo así. Lo hace de esa manera.
1: Dícele el tema climatización de la cancha, Patricio. La FIFA utiliza una combinación de estadios techados y sistemas avanzados de aire acondicionado en sedes clave del torneo como Atlanta, Dallas, Houston, Los Ángeles y Vancouver. En ciudades donde se esperan temperaturas peligrosas o climas sofocantes, se han implementado medidas de climatización activa. Aire acondicionado a nivel de la cancha. Los estadios adaptados cuentan con potentes sistemas de inyección de aire frío ubicados a nivel del césped y de las gradas.
0: Vea. Yeah.
1: ¿A dónde estamos llegando, señor Mantilla?
0: La cancha ya con refrigeración.
1: Ya, pues.
0: En estas altísimas temperaturas, todo está ocurriendo, Pachencho.
1: ¿Qué tal? Algunas explicaciones.
4: Qué mundial, ¿no?
1: Dice, estos
4: el
1: estadios...
4: El mundial de la tecnología.
1: Y usted ya va a probar eso, señor Mantilla. Dice, estos estadios pueden cerrarse completamente cuando las condiciones exteriores, ya sea calor extremo, humedad o fuertes tormentas, amenazan el desarrollo de los partidos. Filtración y recirculación. En lugar de tomar aire caliente continuamente del exterior, el sistema absorbe el aire interno ya templado, lo vuelve a enfriar y lo expulsa de manera constante para mantener una temperatura óptima para los jugadores.
0: Joaquín Alejandro me pasa algunos datos desde Atlanta. Este del cierre de la cubierta, eso lo tiene pues el Atlanta. El claro, Mercedes-Benz.
1: Claro.
0: Mercedes-Benz.
1: Ya usted nos contó
0: claro,
1: sobre,
0: yo estuve
1: sobre
0: en el
1: asunto,
0: Mundial
1: claro.
0: de Clubes, pues. Tuve la satisfacción de ver a los ecuatorianos ahí en el
1: sí,
0: Mundial
1: señor.
0: De Clubes, pues,
1: sí,
0: en Atlanta.
1: Señor. Claro.
0: En Atlanta. Y entonces allí, de acuerdo a la temperatura, o le abren o le cierran la cubierta. Facilito. Sin problemas. Unos minutos solamente y ya está.
1: Qué tecnología, ¿no?
0: Claro, claro.
1: Qué tecnología.
0: Claro. Para los países pobres, no llega nada de eso.
1: ¿Cuándo vamos a tener nada, un estadio así nosotros?
0: Nada, nada va a llegar así. Sí, me mandó, Joaquín me mandó un TOF de los estadios, capacidad, lujos y todo, capacidad de estos mundiales. Estadios mundiales, mundialistas.
1: Claro, pues, mundialistas.
0: Sí, así estamos.
1: Si nos asombrábamos, usted vino asombrado con la tecnología de Francia 98, cuando el estadio o hacía desaparecer la pista atlética o retrocedían la tribuna
0: claro.
1: y aparecía la pista.
0: Usted no me creía porque la cancha le recorrían, pues.
1: Claro, pues.
0: Y usted abría claro. los ojos y decía, pero
1: es
0: ¿cómo?
1: Que, es
0: pues,
1: que parecía imposible.
0: ¿Qué está pasando
1: parecía
0: en
1: imposible.
0: El mundo, pues?
1: Después en Japón, ¿se acuerda de la cancha que lo sacaban del estadio?
0: En el Parque de los Príncipes.
1: En el Parque de los Príncipes.
0: Ahí era.
1: El estadio de Francia.
0: Claro.
1: Claro. El nuevo estadio de Francia, claro.
0: Stand de Francia.
1: En Japón le sacaban la cancha, pues.
0: También.
1: La cancha le sacaban del estadio y le dejaban el estadio para otras actividades. Y después se han ido dando innovaciones y todo lo demás, y estamos siempre, llegando a eso.
0: Pero siempre les he contado.
1: Siempre, siempre.
0: He llegado, siempre. He palpado, sí, he visto, he comprobado, siempre. Y he tenido la oportunidad de darle a conocer al oyente
1: era
0: de la radio.
1: Increíble realmente todo claro, lo que claro, sucedía claro. y todo lo que nos contaba.
0: Así estamos. Son las 9:16 a.m. En el Ponche Suizo. Ahí está el señor Carlos Núñez.
1: Buen provecho, señor Núñez.
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1: Alimentándose sano, don Carlos.
0: Estuve desde las 6:00 a.m. en contacto con él.
1: Para salir sí. a trabajar.
2: ¿Qué haciendo... está viviendo ahí, don Carlos, desde las 6:00 a.m?
0: No está.
2: ¿O está ayudando?
0: No está viviendo ahí. No está,
2: ¿o está
0: viviendo
2: ayudando
0: ahí?
2: Al chef. Claro, como también tiene conocimiento de cocina, a lo mejor está ayudando
0: ¿ah,
2: al
0: sí?
2: chef.
0: Eso no,
2: sí.
0: No, como asistente, no.
1: Él sí sabe.
0: No funciona.
1: El
0: no,
1: golpe
0: no funciona.
1: Térmico, dice...
0: ¿Qué?
1: Él sabe, él sabe del golpe térmico.
2: O será solamente por impresionar acá, pero...
1: Él sabe todo lo que se debe poner en el caldo de pata.
0: Los resultados de los partidos de ayer.
2: Buen partido el de la noche, me gustó el de la noche. El de ayer sí, en la también. Tarde, no la tarde, tanto, no el segundo tanto. Tiempo sobre todo.
1: Sí.
2: Segundo tiempo donde ya México fue superior, muy superior. Claro, Sudáfrica quedó con uno menos, después quedó con dos menos. Pero el partido de ayer en la noche, muy buen partido, la verdad. Corea del Sur, República Checa, Corea del Sur ganó, remontó 2-1. Y claro, recordemos que el primero México ganó 2-0. Esos son los dos resultados ya en el grupo A. México es líder con 3 puntos más 2. Después está Corea del Sur con 3 puntos más 1. Luego República Checa 0 puntos menos 1. Y finalmente Sudáfrica con 0 puntos menos 2 en el gol diferencia.
1: Y con un récord, perdón Patricio, con un récord que se marcó ayer. Nunca en una inauguración de un campeonato mundial hubo 3 expulsados.
2: Solo 2.
1: Hasta 2 más.
2: Se registra en el 90. Nigeria frente a Argentina. Ahí se registra 2 expulsados de Nigeria.
1: Ayer pero sí, tres, ya fue récord absoluto en una inauguración de campeonato mundial.
4: Patricio, el arquitecto Mario Vicente Jarrín nos está escuchando, un abrazo para él, experto en ciclismo. Dice, ¿por qué no explican un poquito qué función cumple el chip en el balón? Para mí me cuesta, pero encontré esta información, Patricio, que lo voy a dar a conocer. Dice, envía datos en tiempo real al VAR sobre la trayectoria, aceleración, rotación y el momento exacto del impacto del balón. Soporte al VAR permite a los árbitros confirmar si hubo un toque en la pelota, por ejemplo, en jugadas de fuera de juego o manos dudosas. Detección de fuera de juego, sincronizado con las cámaras del estadio, ayuda al sistema de fuera de juego semiautomático a determinar milimétricamente quién tocó el balón y en qué segundo. Análisis en 3D, envía datos de hasta 500 veces por segundo para trazar gráficos y reconstrucciones en 3D que agilizan las decisiones arbitrales. La función del chip en el balón.
0: Los datos van allí, pues.
2: Claro, ahí está.
4: Imagínese.
2: Patricio, está sincronizado.
1: Era el señor Omar Ponce cuando alguna vez le preguntábamos sobre este tema, precisamente, si le complicaron al árbitro con esto de la tecnología. Y él dijo, no, todo lo contrario, nos han facilitado el trabajo.
0: Los resultados de ayer, le pido, señor Diego Sánchez, otra vez.
2: Otra vez los resultados de ayer, claro.
0: A aportar también con cultura general.
2: México,
0: un dato muy importado.
2: México le venció 2-0 a Sudáfrica, primer partido, el inaugural.
0: Ganó bien.
2: Creo que la afición quería un gol más. Estaba para un gol más. Pero también al otro lado había un arquero que sacó 3,
4: Williams,
2: por lo menos.
4: Arquerazo con un par de errores.
2: Sí, Williams. El primero es el error, primer no gol, porque por le ejemplo. Pasa por sí, entre sí. las piernas. Eso puede ocurrir. Es un error al momento de la salida. Le da el balón a uno que está de espaldas. Y eso es imperdonable en el fútbol. Después la consecuencia que pasó con la presión. Y el otro, Corea del Sur, venció 2-1 a República Checa.
0: A ver, lo dice bien usted, la República Checa, porque están diciendo chequis
2: Chequia.
0: Y todo.
2: Chequia.
0: Chequia. Chequia. No. Está bien dicho, checa.
4: En el calendario
0: está muy bien.
4: Está, sí.
0: Le voy a dar el dato correspondiente. Este es un aporte cultural. No existe ya la Checoslovaquia.
2: Ya no, pues.
0: Claro. Ya no hay.
2: Ya no.
0: A ver. Hubo un divorcio pacífico. Dice, el divorcio de terciopelo llama la historia a esta separación. La República Checa y Eslovaquia, que ahora son naciones diferentes.
2: Distintas ya las dos.
0: Pero en paz, se han abierto. Entonces es la República Checa.
2: Y como
0: el divorcio de terciopelo.
4: Divide el territorio y el nombre, ¿no?
1: Y como claro. Checoslovaquia, Patricio, participaron en 8 campeonatos mundiales.
0: Entonces está bien dicho, República Checa. En las transmisiones de la radio, pues la República Checa.
1: La correcto. Última vez que participaron como Checoslovaquia fue en 1990 en Italia. Yugoslavia, por ejemplo, es otro de los países que participaba.
0: La República Checa, su capital...
1: Praga.
0: Praga, correcto. Eslovaquia, Bratislava, su capital. Entonces se dividieron, se abrieron.
1: Checoslovaquia.
0: Divorcio de terciopelo sin guerra.
1: Y Checoslovaquia fue vicecampeón en el 34 y vicecampeón en el 62. Pero ya no existe como Checoslovaquia.
0: Ya no.
1: Pues no
0: ya.
1: Y así hay varios países que han participado y ya no existen en los actuales momentos.
0: Así es. 8:23 aquí en Radio Centro, la radio de toda la vida.
1: Un dato, perdón Patricio, un dato curioso. De la desintegración de Yugoslavia, por ejemplo, quedaron Serbia y Montenegro, que participó como tal en el Campeonato Mundial del año 2006. Sin embargo, 3 semanas antes de que se juegue el Mundial, ese país se había disuelto. Pero la FIFA aceptó que por última vez, con ese nombre, participe en esa cita mundialista. Regresaron los jugadores y cada quien se dirigió a su respectivo
0: país.
1: No
0: hemos desperdiciado estos 25 minutos, Pachencho.
4: Es que había que explicar, y sobre todo lo que usted acaba de presentar, Patricio, que para muchos pasa por desapercibido.
0: 5 innovaciones se presentaron en la primera jornada del Campeonato Mundial. 5 innovaciones tecnológicas. Qué maravilla, ¿no? Qué maravilla. Claro, en definitiva, sí, estamos con las máquinas, pero ¿quién hace funcionar?
1: El árbitro,
0: ¿quién ha inventado la máquina?
1: El ser humano.
0: Entonces, no nos están manejando las máquinas. El ser humano está avanzando, la tecnología. Vamos a saludar con el señor Carlos Núñez Gaibor. Vamos a los Estados Unidos. Vamos a conectarnos en este rato con Carlos Núñez.
1: Ahí lo tenemos ya. Ahí lo tenemos a Carlos.
0: ¿Listo?
1: Sí,
0: está listo.
3: Saludos.
1: Saludos, don Carlos.
0: Andrés Tandazo, la coordinación correspondiente. Carlos Silva, en el audio, enseguida. Buenos días, señor Carlos. Pida la mejor.
3: 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Saludos cordiales, Patricio Edmundo Mantilla. Saludos cordiales a todos nuestros compañeros allí en el Ecuador. Nosotros viviendo paso a paso, principalmente lo que, bueno, fue la primera fecha del grupo A del Mundial, donde México ganó, donde Corea ganó también sus primeros partidos. Grupo A, señores. Hoy seguiremos con otros torneos, pero les cuento que aquel ambiente es bueno principalmente en algunos sectores, pero no en todo Estados Unidos, Patricio. Bueno, este es un país de cerca de 300 millones de habitantes. Y no esperen, decía un gringo esta mañana, que todo Estados Unidos sienta la fiebre del Mundial. O sea, Estados Unidos se afinca en otras circunstancias, no solamente en el Mundial. A diferencia, por ejemplo, yo le decía el otro día, a diferencia de Qatar, que todo el entorno giraba para que Qatar se luzca, para que Qatar se muestre como una gran anfitriona futbolera. A diferencia de Brasil, que vive, sueña, come, respira y fútbol. Acá sí es cierto, sí tenemos en algunos puntos importantes, Patricio Edmundo, llegadas de aficionados, las llegadas de hinchas, las llegadas de periodistas, de gente, de delegaciones, pero en otros sectores también le cuento, Patricio Edmundo, que como que no pasa absolutamente nada. En otros sectores, vea, no se siente el fútbol, no hay banderas, excepto aquí en el Ponche Suizo. Aquí en el Ponche Suizo se respira fútbol y se respira un ambiente absolutamente futbolístico. Le voy a mostrar, Patricio Edmundo, la acreditación que obtuvimos ayer precisamente acá en el MetLife Stadium. Llegamos al aeropuerto de Newark e inmediatamente nos trasladamos hasta el MetLife Stadium. Allí está el centro de acreditación de prensa. ¿Sabe que no es complicado? La verdad es que pensé, Patricio Edmundo, pensé que iba a ser difícil el estacionamiento. Vea, absolutamente para nada. Llegamos, el estacionamiento ahí, sin ningún problema, sin inconvenientes de que el parqueo, de que el ticket, de que te cobran 300. No. Vea, llegamos, el auto en el estacionamiento. Ingresamos al tema de las acreditaciones y aquí está. La suya está esperando. No puedo sacar la suya, señor Mantilla, solo con el pasaporte. Aquí está la acreditación que tenemos gracias a la Federación Internacional de Fútbol Asociado. No sé si la tenemos ahí de más cerca, ¿sí? La acreditación de Radio Centro la radio de toda la vida. Por eso es que no nos conectamos ayer por el meridiano, porque bueno, pues salimos directamente del aeropuerto, teníamos que retirar la acreditación. Pregunté y dije, por favor, ¿me puede decir la acreditación del señor Patricio Edmundo Mantilla? Y me dijo, sí, aquí está. Pero deme. No, él tiene que venir con su pasaporte y él tiene que retirar personalmente. Así que su acreditación está lista acá, Patricio Edmundo, en el MetLife. Ahora, claro, usted puede ir a Los Ángeles, usted puede ir a Chicago, usted puede ir a Boston, Massachusetts, usted puede estar acá. Es simplemente que muestre el pasaporte y en ese momento lo imprimen. Pero insisto, bueno, Estados Unidos es un país del primer mundo. Creo que no se demora ni 5 minutos en verificar su nombre, la impresión y punto. Creo que de 10 a 15 minutos, exagerando, se demoró el proceso de acreditación, Patricio Mundo. Así que acá, su acreditación. Y nosotros, este Ponche Suizo, venga mi amigo, por favor. Sí, estamos atendiendo en el Ponche Suizo a todos los zambateños. Hay una cantidad de ecuatorianos. Y le cuento, ayer cuando llegamos a eso de las 18 horas, 19 horas acá al Ponche Suizo, bueno, estamos muy cerca, donde don Jorgito, un abrazo grande para él y para toda su familia, y nos había dicho, estamos cerca del Ponche Suizo, vamos a tomarnos un cafecito. Bueno, llegamos e inmediatamente una serie de ecuatorianos, una serie de ambateños empezó a reconocernos, y por supuesto con el logotipo de Radio Centro, aquí precisamente en los Estados Unidos de Norteamérica. Le cuento que ya todo el trazado está listo, toda la cronología de actividades están listas. Hoy por la tarde tendremos que regresar al MetLife para hacer un trabajo para el día sábado. Mañana esperamos estar en el Banderazo, sí, ahí precisamente donde está la estatua de Rocky Balboa. Allí esperamos estar junto, dicen, hablan, Patricio Edmundo, que de pronto estarán cerca de 3,000 ecuatorianos, Patricio, en el Banderazo. ¿Aló? Venga, Guillermo, venga. Patricio. Patricio,
0: ¿me está llamando?
1: Claro, lo estamos escuchando, don Carlos.
3: Sí, le decía así. Venga, don Guillermo Salazar. Oiga, le veo, digo, así, ¿será don Guillermo?
0: Se encuentra con los amigos, vea.
3: ¿Será don Guillermo o no será don Guillermo? Ya es un gringo más. Hola, don Guillermo Salazar, parte del grupo que trabaja, por supuesto, con el Conjunto Celeste. ¿Qué tal, Guillermo? Bienvenido, buenos días a través de Radio Centro.
5: Buen día, qué gusto encontrarle, saludarle. ¿Cómo estar en Ambato, estar aquí?
3: Parece que es Ambato, ¿no?
5: Sí, asoman cualquier cantidad de amigos.
3: Se dio la vuelta por aquí, por una esquina. De aquí usted va recto. Manning es la calle. Manning, bueno, la pronunciación de pronto no sé. Hay una casa celeste, hay una casa macareña, hay una casa donde está el logo de Macará, y justamente con Carlos Alejandro íbamos directo para allá y nos encontramos con una casa celeste, o sea, Macará de Ambato, ídolo celeste. ¿Qué más hay? Hay un tributo a Macará, increíble, de aquí a una cuadra y media, o sea, Plainfield es Ambato.
5: Voy a ir a ver, a conocer.
3: Vaya, ya le digo.
5: Da la vuelta, está Wilson Pérez allá.
3: Ah, don Wilson Pérez, por supuesto. ¿Cuándo vino, Guillermo?
5: El día martes.
3: Ah, el martes. ¿Va a los tres partidos? Usted debe ir a los tres partidos.
5: Sí.
3: ¿A Kansas también se va?
5: Sí.
3: ¿Tiene familia acá, Guillermo?
5: Amigos, más que familia.
3: Y créame, pero créame que los amigos realmente, en su mayor parte, creo que le dan la mano, le atienden, le ayudan. Y hay un abrazo extraordinario, digo, entre ambateños. Cuando el ambateño se encuentra en cualquier parte del mundo, es otra cosa.
5: Sí, es increíble. O sea, las atenciones, gente que ni pensé, que amigos de nuestra familia y todos se acercan y todos llaman, quieren irle llevando a cualquier lado.
3: Y le llevan a cualquier parte. ¿De aquí a dónde se va? ¿Va a turistear o no?
5: Sí, o sea, una amiga con el esposo tiene que venirme acá a ver a las 12, tarde tengo otro amigo.
3: No puede dar llevando en el tour.
5: Podemos irnos.
3: Pero le digo en verdad que sí.
5: De verdad, mañana viene otro amigo que viene de Connecticut a verme para irnos al partido, vienen en una furgoneta, igual para cada partido vamos a hacer lo mismo.
3: Ya, ¿vino la familia Salazar? ¿Vienen sus hermanos o no?
5: Orlando viene con la familia, Jorge también. Los tres vamos a ver.
3: Viene también el ingeniero Jorge. ¿Cuándo vienen para hacer un especial acá desde los Estados Unidos? Y si viene la gente técnico también, Y si viene el abogado Luis Alfonso Chango de Muchurruna, también haremos un especial desde acá, pues desde los Estados Unidos, Guillermo.
5: Yo creo que llega Jorge hoy o mañana.
3: ¿Pero por esta zona mismo o no? ¿O se va a Long Island, se va a zonas más exclusivas?
5: Con los directivos de la selección. Orlando sí creo que va a estar por acá.
3: Ah, qué bueno, qué bueno. ¿Cómo le dejaron a Macará?
5: Clasificados, contentos y a seguir soñando. O sea, tenían 10 días de descanso y casi más bien no me he enterado, pues, o sea, tratando de buscar unos 2 refuerzos para seguir pensando en grande.
3: Se habla de 2, de 3 refuerzos más o menos. Bueno, el ingeniero Miller Salazar Gamboa, el presidente, bueno, el administrador de Macará nos decía 3 refuerzos, un 5-5 de pronto en la posición de Gastón Blanc, un extremo derecho y un punta a punta.
5: Sí, en eso están, pero el profe conversando, igual el celo de los compañeros, hay que cuidar el grupo también. Y siempre es riesgoso eso.
3: Sí, definitivamente. ¿Sabe que lo que usted dice es importante, Guillermo? A veces está Juan y Pedro, y ya ven que viene Mario, y dicen, oye, Juan, ¿y tú, Pedro? ¿Y en dónde nosotros quedamos? Puede ser un factor súper importante, y hay pasos fundamentales en el fútbol que hay que darlos de manera correcta, Guillermo.
5: Y el profe piensa en eso. Veremos que
3: tema grupal.
5: Al menos lo seguro sea el cambio de Blanc, ¿no?
3: Bueno, de Blanc 5-5, un 5 puro, digo. Porque incluso aún sin estar Casares, aún estando Casares, mejor dicho, y sin estar Casares, podría Macará necesitar fijo un 5.
5: Yo creo que no hay el emergente de Casares.
3: Exacto. Vea, bien el fútbol, don Guillermo.
5: Sí, es un jugador todoterreno, corre la cancha fuerte y no hay reemplazo de él para mí.
3: Definitivamente. Y un punta a punta después de Pose y Ferro no lo hay.
5: Claro, póngase, no está Pose. Ferro tiene condiciones.
3: ¿Qué le parece rendido? A ver, dígame su concepto de Ferro. Usted que viene viendo fútbol, ¿cuántos años? 40, 50 años.
5: Lo que pasa es que casi no ha jugado. Hay partidos que entra bien, no ha tenido suerte, pero en caso de que, por decir, no está Pose, se necesite alguien que pelee con Ferro.
3: ¿Sabes qué? No veo mala la actitud de Ferro. Ferro la busca, Ferro está ahí. Incluso tiene tanta suerte que la pelota le llega ahí como en el partido en Ibarra ante Leones. La pelota le llega ahí, pero no sé si es la suerte del punta, del goleador.
5: El profe confía, dice que está creciendo y más bien busca a alguien que pelee con él en algún momento que no esté Pose.
3: ¿Para qué está Macará en este año, señor Guillermo Salazar?
5: No, estamos peleando en los 3 frentes, en campeonato nos hemos quedado un poco, pero creo que vamos a tener más relajados, menos partidos, tratar de entrar en el primero o segundo hexagonal, pero más importante es apuntar a la Copa Ecuador. Yo creo que es más fácil que en la Liga Pro buscar un cupo internacional.
3: Oiga, usted está como ambateño con jean, ¿verdad? Que más luego hace un calor tremendo acá.
5: No, sí estoy tranquilo, ropa ligera.
3: Pero hoy amaneció muy, muy, muy fresco.
5: Sí, muy fresco, o sea, me siento cómodo, vine caminando y...
3: Ah, sí, por acá nomás.
5: Sí, sí, cerca.
3: ¿Qué le parece la comida del ponche suizo? Pero dígame la verdad. Como dice Patricio Edmundo Pachencho, dime la verdad, Pachencho. A ver, dígame la verdad, señor Guillermo Salazar. ¿Qué le parece la comida del ponche suizo?
5: Como las golosinas que encontramos en Ambato. Sí. Encuentra absolutamente todo.
3: Ha planchado.
5: La atención, los amigos. Igual es mi amigo el dueño. Ah, hemos salido con él también. Así. O sea, sí, excelentes personas y excelente comida. Y
3: prepárese, porque como va pasando el día, vamos a tener más ecuatorianos y ambateños. O sea, esto es una locura. Aquí en el ponche suizo, ambateños y ecuatorianos 100%.
5: Sí, ayer estuvimos viendo aquí la inauguración, el partido, y había gente.
3: Muy bien, mi querido Guillermo, un abrazo grande. Y esperamos, como les decía, y compartimos esto. Desde acá, desde Plainfield, y más adelante en el MetLife, y después en Filadelfia, y en todos estos sectores. Señores, acá... Si es que podemos recibir a la gente de técnico, de Macará, del Muchurruna, haremos especiales desde acá, ¿cómo no? Desde los Estados Unidos, Guillermo.
5: Sí, yo creo que nos vamos a encontrar en varios lugares, es como estar en Ambato. Muchas gracias.
3: Tráigale al presidente y tráigale al abogado Orlando Salazar también para ver si es que hacemos un panel desde los Estados Unidos.
5: Ya me iba a mandar el itinerario, Jorge, a ver cómo hacemos para reunirnos.
3: Un abrazo, Guillermo.
5: Ustedes también.
3: Gracias. Guillermo Salazar de Macará aquí a través de Radio Centro, gracias a la asistencia de Carlos Alejandro. Estamos aquí, no sé si alguna inquietud de Patricio El Mundo. ¿Qué horas tenemos? Acá son las 9:00 a.m. con 38 minutos, hora de Estados Unidos, en North Plainfield. En Ambato a las 8:38. Patricio El Mundo a través de Radio Centro.
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0: Señores, las 8:38 aquí en Radio Centro, la radio de toda la vida. Horarios de hoy, señor Diego Sánchez, por favor.
2: Claro, hoy tenemos el partido a las 14:00, Canadá frente a Bosnia-Herzegovina, se juega en Toronto. Y a las 20:00, Estados Unidos frente a Paraguay, se juega en Los Ángeles.
0: Los partidos de hoy, segunda fecha, segunda jornada.
1: Segunda jornada.
0: Y ayer, uno piensa, ¿cuántos partidos tenemos en total en el Mundial?
1: 104, ya nos faltan 102.
0: Solamente faltan 102 partidos. 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
0: Y así estamos, señor Roosevelt Manjarres. Enseguida salimos con Patricio Freire Molina y uno de los invitados que está para hoy, para la jornada de este día. Le voy a contar otro dato.
1: Cuéntenos.
0: No hay parqueo para el partido de Ecuador. El Pelé me cuenta hoy, con el hijo de él, con el Paul, no hay parqueos.
1: Todo copado ya.
0: Claro, todo lo hacen online. Y entonces, ya, en los parqueaderos, no hay full, no hay por dónde, no. Y ellos dicen, por lo menos a media hora del estadio tendrán que buscar algún parqueo. Acercarse al estadio, imposible para el domingo.
1: Claro.
0: Para el partido de la selección ecuatoriana. Va a ser Ecuador.
1: Una locura.
0: Va a ser Ecuador.
1: Ecuador, va a ser Ecuador.
0: Sí. En Filadelfia va a ser Ecuador.
1: Va a jugar de local la selección ecuatoriana, Patricio. Con la cantidad de gente, con la cantidad de ecuatorianos que estarán para apoyarlo en este primer partido de mundial.
0: ¿Ninguna novedad de la selección ecuatoriana?
1: Creo que no. Ninguna.
2: No nos dice nada, Carlos.
1: Entonces, la situación ayer que se dijo normal, que ya el profesor decidió la inclusión de Minda, que era la única duda que tenía y que ayer se mantenía, lo de Alan Minda, que ya va él Alan a ser Minda, el titular.
2: Alan para
1: el
2: Minda partido. Es un muy buen jugador. Y no lo digo porque está en el exterior, lo digo porque en Independiente del Valle fue diferencial, sí, antes de irse. Alan Minda es un muy buen jugador.
0: Gran jugador.
2: Yo Alan creo Minda. Que incluso, obviamente hoy ya está decidido, ¿no? Pero yo creo que tiene más condiciones que el mismo Nilson Angulo.
4: Hoy prepara Patricio la estrategia, el técnico trabaja puerta cerrada.
0: Y allí pero dicen va... que ya el 11 ya tiene.
4: Por supuesto.
0: Ya tiene,
4: por supuesto,
0: ya el 11 está, dicen. 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
1: Sí, ah. 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
0: Dice don Patricio Andaluz, tungurahuenses mañana viajan para llegar el domingo.
1: Claro, llegarán a tiempo, señor Mantilla.
0: En el mismo vuelo,
1: claro,
0: pues.
1: Claro, además
0: compartimos.
1: Con Mulitura está todo garantizado.
0: Sí,
1: pues.
0: Sí.
1: Todo está
0: saliendo
1: garantizado.
0: Mañana, llegando a las 4:30 de la mañana.
1: Claro.
0: En la madrugada de Estados Unidos.
1: Van a tener el tiempo.
0: A Newark.
1: Sí, señor.
0: Sí.
1: Van
0: y allí,
1: a tener el tiempo.
0: Vía terrestre a Filadelfia.
1: Eso.
0: Así está.
1: Y están todo. Para apoyar a la selección.
0: Claro.
1: Claro.
0: Viaja mucha gente de
1: Muchísima
0: Tungurahua.
1: Muchísima gente, Patricio.
0: Para acompañarle a la tri.
1: Exactamente.
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0: dice
1: a otro nivel.
0: El viernes, dice don Javi, el viernes es de los chinchulines.
1: De la tripa Mishki.
0: ¿Así?
1: Claro.
0: ¿Mejor así?
1: Mejor así, señor Mantilla. A la criolla, pues.
0: Se oye mejor, ¿no es cierto?
1: Se oye mejor, tripa Mishki.
0: Hoy viernes, caldo de pata, sopa de avena con queso, arroz con ceviche de pollo, arroz y tallarín con carne maduro y ensalada.
1: Le levante el apetito al hombre.
0: Para que coma bien, pues.
1: Claro.
0: Para que se ponga fuerte.
1: Para que se ponga fuerte.
0: Claro.
1: Para que se ponga como los gringos, pues, ahora. Fuertes. Porque ponche comen
0: suizo.
1: Sano.
0: Porque en el ponche suizo
1: se come sano, señor Mantilla.
0: Buen provecho.
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0: Cerramos el blog de Carlos Núñez en Estados Unidos. Al mediodía reconectamos. Señor Carlos, su despedida. Buenos días, hasta luego. 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
3: La radio del Mundial, grande entre las grandes. Don Javier Ruiz junto a nosotros. Mi don Javier, acá desde Ambato Chiquito. ¿Es cierto que se vive el Mundial así como se espera? Muchas gracias. A propósito, mire, Patricio El Mundo, mire este obsequio que nos acaba de dar don Javier, ¿sí? Es la Copa del Mundo en nuestras manos. ¿Qué tal, Javier? Bienvenido.
6: Bienvenido.
3: Ambateño de corazón.
6: Sí, ambateño de corazón. Bienvenido, Carlitos. Bienvenido a la Radio Centro. Bienvenido a todos los ecuatorianos y ambateños sobre todo.
3: No se siente tanto en cada esquina el Mundial. Estados Unidos, una nación con 300 millones de habitantes, como que no vive, no respira tanto el Mundial en todas partes. En algunos lugares sí, evidentemente. Pero en otros como que no pasa absolutamente nada.
6: Sí, nosotros llevamos el fútbol, la pasión del fútbol, más los latinos. Los latinos estamos bien centrados en el Mundial y sobre todo representando a nuestro país de Ecuador.
3: Claro. Y en otros puntos, ¿cómo se mueve? ¿Usted cree que sí genera esto un cambio en Estados Unidos por la Copa del Mundo?
6: Sí, hay mucho movimiento, hay mucho énfasis en todos los partidos, en todo el mundo, en todos los estados. Estamos contentos de recibirles a todos nuestros compatriotas.
3: Ya, aparte el clima y la temperatura ayuda, ¿no? Porque tenemos un clima espectacular. Vea cómo está Carlos Alejandro, mire cómo estamos nosotros. Bueno, solo usted nomás viene como persona civilizada.
6: Sí, vamos a estar hoy exactamente a 93 grados Fahrenheit.
3: Eso quiere decir más de 30 grados centígrados.
6: 33 grados centígrados.
3: 33 grados centígrados, mamá. Mucho calor.
6: Mucho calor, más que voy aquí.
3: ¿Se llena Filadelfia el estadio para el partido Ecuador-Costa de Marfil?
6: Ese estadio va a reventar. Tenemos muchos ecuatorianos ya listos para irnos al partido.
3: Ya. Y el MetLife Stadium, allí donde juega Ecuador con Alemania. Dicen que la colonia alemana es más grande que la ecuatoriana y que probablemente en el último partido de la fase de grupos Ecuador tenga menos ecuatorianos aficionados que los alemanes. ¿Cómo usted ve para el último partido de la fase de grupos?
6: No lo creo. Estamos muchos ecuatorianos acá. Vamos a representar bastante a nuestro país.
3: Y aparte que es una zona ecuatoriana.
6: Así es.
3: Y aquí en el Poncho Enciso saben que pueden venir ecuatorianos, colombianos, pero de Cuenca, de Loja, de Ambato, de Guayaquil, de todas partes en el Ponche Suizo.
6: Sí, estamos con las puertas abiertas acá en Ponche Suizo para recibirles a todos nuestros ecuatorianos.
3: ¿Puede decirme qué dice ese letrero, mi querido Javier? Dice, a ver, yo le voy a leer. Ser ecuatoriano es un honor, pero ser ambateño es un privilegio absoluto.
6: Así es, los ambateños aquí en North Plainfield somos el 30% de ambateños.
3: Qué bueno, qué bueno. Gracias, Javier, por estar con nosotros. Gracias por este detalle. Nos llevamos en el corazón una Copa del Mundo. Es oficial de la FIFA. Así que muchas gracias, mi querido Javier.
6: Gracias. Saludos a ustedes. Bienvenidos.
3: Estaremos aquí haciendo los programas en Radio Centro, de la radio toda la vida.
6: Sí, están bienvenidos. Ya saben, la casa es abierta para Radio Centro.
3: Muchas gracias, Javier.
6: Gracias.
3: Arriba Ecuador.
6: Arriba.
3: Eso, arriba Ecuador. Muy bien. Les entramos. Gracias, mi querido Carlos Alejandro. Así que con esto voy a regresar con usted, Patricio Edmundo. Reitero, la Copa del Mundo, un detalle espectacular acá con Javier, y estaremos al mediodía regresando con ustedes. Compañeros en Ambato, desde los Estados Unidos de Norteamérica, Radio Centro, grande entre las grandes, en directo. ¿Qué horas tenemos, por favor? Me dice, a ver, ¿qué horas tenemos? Acá sí podemos tener el retorno. 8:54 hora ecuatoriana, 9:54 en el área triestatal. Patricio Edmundo Mantilla, a través de Radio Centro, vida la mejor.
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1: Claro, ¿ah? Claro.
0: Las Venus en Estados Unidos.
1: Exactamente.
0: Claro.
1: Ya se le nota.
0: ¿Las tradicionales? ¿Las lonas le gusta a usted más?
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0: Y ahora sí, vamos con una canción. 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
0: La vida, no cualquiera te anima a ser mejor. No cualquiera te anima a seguir adelante. No cualquiera se queda en los momentos difíciles de la vida para demostrar que sí vales y vales mucho. La vida, un día más. Y en el pensamiento del día, Sandro. Porque la vida está de penas y alegrías. Así es.
1: Esa es la vida.
0: Sandro de América.

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0: en modo mundial. Grande
1: entre las grandes, señor Mantilla. 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
0: Y estamos listos con uno de los invitados para hoy.
1: Sí.
0: Hoy debuta Paraguay.
1: Sí, señor.
0: Siempre vamos a estar pendientes de los sudamericanos, pues. A ver cómo les va. Argentina, Brasil, Ecuador, por supuesto.
1: Por supuesto, Ecuador, señor Mantilla.
0: Paraguay.
1: Por supuesto.
0: Uruguay.
1: Sí, señor.
0: Y entonces, está ya listo el señor Pachencho. Vamos al móvil, pida la mejor.
2: 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Imaginariamente nos vamos para Paraguay, Patricio Edmundo. Y le saludamos a Hugo Rivas Mendoza.
0: Claro.
2: Jugador que pasó por técnico universitario.
0: Sí, historia en técnico universitario.
2: Él tiene un sentimiento especial por técnico, por Ambato, por el país.
0: Buen delantero.
2: Buen delantero.
0: Buena persona. Delantero. Buen deportista.
2: Ese delantero que le está haciendo falta técnico universitario. Le saluda a esta hora para hablar justamente de Paraguay, que hoy debuta en el Mundial y enfrenta a la selección de Estados Unidos. Hugo Rivas, qué gusto, bienvenido a Radio Centro, qué alegría saludarle a los tiempos, bienvenido, ¿cómo está?
3: Muy buenos días, un placer inmenso estar en contacto con ustedes. Realmente es una satisfacción enorme estar otra vez, como que recordar todo aquello que he pasado ahí. Realmente es un gusto a las órdenes.
2: ¿Cómo vive Uruguay horas antes de lo que será el debut? Ayer le escuché en la conferencia de prensa a Gustavo Alfaro y Diego Gómez como jugador. La verdad, como técnico de Paraguay, la verdad no supo expresarse por la alegría, se fue en lágrimas. ¿Es tal el compromiso de los jugadores paraguayos para comenzar con pie derecho a la Copa del Mundo?
3: Bueno, acordate que estamos volviendo después de 16 años. Lógicamente que es una generación que ya vivió el anterior, muchos vivieron ya el mundial anterior, el fracaso, y repiten ahora ya con otro matiz. Y yo creo que mucho de lo que ocurre con el plantel básicamente es debido a la gran influencia que tiene el señor Alfaro por el plantel. O sea, la emoción, el de ayer de Diego, yo calculo que es más bien producto de esas cosas, ¿no? Y aparte que hay que estar en la piel, ¿no? Hay que estar en la piel. Volver al Mundial, estar en el Mundial, lógicamente que eso entiendo que significa que son muchas emociones encontradas, entonces. Pero básicamente acá en el país estamos optimistas porque se ha formado un grupo, y tú sabes que el grupo, formando un grupo, básicamente eso a veces suple muchas cosas en la cancha, ¿no? En el campo de juego. Y confiado, digamos, en que cumplamos un buen papel en general. Y lógicamente en particular la de hoy, ¿verdad? Yo creo de que Paraguay tiene un grupo bien parejo para tratar de obtener un lugar para la siguiente etapa.
2: Bueno, y al final terminaron haciendo una buena eliminatoria, eso lo hemos reconocido en Sudamérica, con gente joven, con jugadores que se proyectan muy bien, ¿puedo decir eso?
3: Y sí, básicamente son jugadores jóvenes y que ya están en campeonatos, en torneos de la élite mundial, digamos. Están compitiendo básicamente la mayoría de ellos, y eso ayuda mucho, ¿no? Para también darle un poco de realce al seleccionado, al país. Entonces, lógicamente que los rivales también ya la miran o los miran de diferente manera, ¿no? yo calculo que más allá del equipo americano, norteamericano, más allá de que sea local con su público, yo creo que eso no en el plantel, en los jugadores paraguayos, no creo de que impacte mucho, ¿verdad? Más allá de lo que puede impactarle a las decisiones de arbitrales, que siempre juegan un rol importante en estos casos, más allá de que hayan ya ahora una digamos un control, refiriéndome al VAR, ¿verdad? Pero son cosas que uno siempre analiza como jugador, como en mi caso particular y todos los que han pasado por esta etapa, en donde hay decisiones que a veces uno no escapa, pero básicamente confiamos, reitero, confiamos en el trabajo que se está haciendo en general, y más que vale también por esa actitud y esa, digamos, esa garra que siempre nos caracterizó y que con de la mano del señor Alfaro hemos recuperado, yo diría, hasta en un 100%.
2: Esa garra guaraní demostrada por, hay que nombrar, José Luis Chilaver, que ese empuje, ese sentimiento que lo tienen, pero en el fondo del corazón y del alma. A propósito, Paraguay sin Julio Enciso.
3: Bueno, manejamos muchas informaciones. Lo último que hemos manejado es que está disponible.
2: ¿Así?
3: Está disponible, pero básicamente la opinión, digamos, periodística es que si viene arrastrando ese problema hace 8 días exactamente, yo creo que lo ideal sería no arriesgarlo, porque este partido o estos partidos son para jugadores que estén al 100%, por las exigencias, por la responsabilidad, por todo todo lo que se implica esto, pero lógicamente que si es que de repente, así como se piensa acá que podría de acuerdo a la necesidad, entraría para el segundo tiempo, no sé, pero básicamente está preparado. El plantel en sí, lógicamente que va a cambiar de esquema, eso es lógico, porque igual a Enciso no lo tenemos, no tenemos esas condiciones como la de él, pero hay jugadores que pueden hacer un buen trabajo, digamos ya con otras disposiciones, pero al final en beneficio del equipo.
2: ¿Su opinión de Estados Unidos, del rival?
3: Bueno, más que nada es local, más allá que tienen jugadores también que están en torneos de élite,
2: Pulisic, uno de ellos,
3: ¿no? Respetando, no, por eso yo entiendo un equipo, el partido comienza con la ventaja de ellos como corresponde, y eso también puede ser un hándicap favorable para nosotros, en el sentido de que al no obtener la ventaja que van a buscar, de hecho por varias razones, puede jugar a nuestro favor en un momento dado, ¿verdad? Eso ya depende del planteamiento que tengamos. Ojalá tengamos un planteamiento que no sea básicamente meternos atrás, porque eso no nos conviene de ninguna manera. Sí, como ellos tienen mucha posesión de balón, entonces lógicamente que eso van a buscar el momento exacto de las filtraciones. Entonces yo creo que eso es digamos un delirio mío, pero lo lindo sería que le apretemos bien arriba, ¿verdad? Por momentos, para que no le permitamos salir con pelota dominada y le obliguemos a los pelotazos.
2: ¿A qué selección de Sudamérica le ve mejor preparada como para ser protagonista de este Mundial?
3: Bueno, básicamente lo que siempre opinan, ¿no? Yo, en mi opinión muy particular, pero es muy particular, le veo a Brasil más que a Argentina. Argentina no está en una etapa, no llega, para mí no llega en un momento importante, pero a partir de esos dos sí me gusta mucho Ecuador, y eso con todo respeto lo digo. Me gusta mucho Ecuador, tienen jugadores realmente importantes, desequilibrantes en algún momento, y también el técnico BKC se ha trabajado indudablemente con figuras, también tienen figuras jóvenes y mucho de experiencia, ¿no? Entonces yo creo de que dentro de eso, yo creo que después de los que siempre en Sudamérica predomina, que sería Brasil, Argentina, ya entraría a tallar Ecuador, le pongo al mismo a Paraguay, ahí estaría Colombia y así, básicamente, ¿verdad? En ese orden, ¿no? Pero básicamente todos los que participan, los sudamericanos en el mundial, están bien. O sea, tenemos de repente algunas ventajas contra los europeos en la parte de lo que sea la parte técnica. Nosotros somos, por lógica, somos más exquisitos que los europeos, pero de todas maneras hay que entrar en la cancha y ahí hay que demostrar lo que es lo más importante.
2: A propósito de europeos, su opinión, el favorito de Europa, ¿cómo les ve a los asiáticos y a los africanos?
3: Bueno, yo creo que de alguna manera los asiáticos sí están más digamos, tienen más posibilidades en Marruecos, por ejemplo, en la parte de Asia, y no sé, yo básicamente lo de África no manejo mucho, esa es la realidad, no manejo mucho, pero lógicamente ellos siempre fueron rivales muy exigentes, más que nada no es tanto el africano, más que nada no es tanto por la condición técnica, sino por la disciplina táctica que tienen mucha fortaleza física, entonces lógicamente que eso complica mucho a cualquier equipo, en este caso a los europeos más que nada, ¿verdad? Esos son los que básicamente yo manejo a nivel de conocimiento de ellos.
2: ¿Y no me dijo los favoritos de Europa?
3: Europa, mi favorito, Portugal. Mi favorito, no tengo otro.
2: ¿Ya?
3: No tengo otro, Portugal.
2: ¿A Francia no le da tantos quilates?
3: Sí, ¿España? Lógicamente entraría, ¿verdad? Habría que ver, España es mucho, sí, han demostrado mucho, digamos, mucho fútbol también, pero no me inclino por Portugal. Portugal es mi favorito. Si tengo que elegir uno, elijo Portugal.
2: Le está escuchando la hinchada de Técnico Universitario. ¿Puede compartir algún recuerdo que se le venga este momento a la mente? El hincha lo recuerda, los goles, las celebraciones, las jugadas, en fin.
3: Técnico Universitario, lo único que me puso muy contento de cuando he visto, creo que después de eso ya no hubo fecha, pero que le ganó al Barcelona hace un par de fechas atrás, en Ambato, y realmente me vino mucho recuerdo esa memoria que cuando tuvimos aquel partido que ganamos, le ganamos 2-0 en Bellavista, con goles de Vladimir Naidenov y el mío. Realmente son momentos que uno no olvida y no va a olvidar. Son unos que te marcan, amén de otros partidos que tuve la suerte de compartirlo con la camiseta de Técnico. Y realmente tengo mucha añoranza de Técnico Universitario. Demasiado recuerdo, y gracias a Dios dejé muchos amigos con los cuales de repente nos estamos en contacto siempre.
2: Muy bien, que siga marcando goles a la vida. Un abrazo a la distancia, Hugo Rivas Mendoza.
3: Gracias a ustedes por recordarme siempre, un abrazo, mi respeto de siempre a todos ustedes y por lógicamente a toda la afición de Técnico. un placer, muchas gracias.
2: El goleador paraguayo en Radio Centro, la radio de toda la vida, hablando de su equipo, de su selección, Patricio Edmundo, que hoy enfrenta a Estados Unidos.
0: Con tanto cariño. Los recuerdos están.
2: Se le nota.
0: Se le nota, pues.
2: El afecto que tiene.
0: Claro, sí.
2: A técnico.
0: Para su técnico universitario. Sí. 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
0: 9:31 aquí en Centro Deportes. Tienen la cartelera en la página del Facebook. Los partidos de hoy. Canadá,
1: son dos,
0: que es uno de los dueños de casa, pues. La selección de Canadá.
4: Se juega en Toronto ese partido. A propósito, los dos de hoy no pertenecen al mismo grupo. Canadá está en el grupo B, mientras que Estados Unidos, que juega
0: grupo
4: en la noche,
0: D.
4: Grupo D. Ayer sí coincidieron grupo A, pero hoy son grupos distintos. Canadá frente a Bosnia Herzegovina en Toronto a las 14 horas y luego a las 20 horas Estados Unidos-Paraguay en Los Ángeles.
0: Si es tan así, completa la jornada del grupo de ayer, pues.
4: De ayer sí, completa, por eso decíamos que ya está.
0: No ve que ya hay la tabla de posiciones, claro, también. Primer sí, lugar, señor. México.
4: 3 puntos y 2 de gol diferencia.
0: Segundo
4: luego está
0: lugar,
4: Corea del Sur, 3 puntos más 1. Tercero está República Checa, 0 puntos menos 1. Y al final, Sudáfrica, 0 puntos menos 2 en el gol diferencia.
0: Se perfilan como para pelear la punta del grupo. México y Corea del Sur.
1: Así como empezaron, Patricio.
4: Ah, a propósito, la próxima fecha de ese grupo es el jueves. El jueves de la próxima semana, a las 11 de la mañana, República Checa, Sudáfrica. Y a las 14 horas, no, perdón, a las 20 del mismo grupo, a las 20 horas, México, Corea del Sur. Los dos punteros se enfrentan en la fecha 2.
0: Y nosotros el domingo,
1: ante la selección de Costa de Marfil.
4: El domingo en Filadelfia, a las 18 horas, hora ecuatoriana.
0: Congestión en el aeropuerto. En
1: los aeropuertos
0: nuestros,
1: Patricio.
0: Claro, la cantidad de gente que va viajando.
1: Anoche un grupo de jóvenes ambateños también se fue a Guayaquil para tomar el vuelo de las 2 de la tarde con Multitour, señor Mantilla.
0: Para llegar al partido.
1: Y para llegar al partido.
0: Claro, claro.
1: Y acompañarlo a la selección ecuatoriana en la primera fase.
0: El Fan Fest va a salvar mucho. El Fan Fest.
1: Claro.
0: Porque no claro. Caben, pues.
1: No, para todos no, pues.
0: Para Filadelfia no.
1: Claro, para todos entonces. No. Don Jorgito Flores me dice que hasta este momento no puede conseguir una entrada para el próximo día domingo.
0: Están buscando entradas, lamentablemente. Y por eso es que la reventa sube tanto, pues.
1: Claro.
0: Claro.
1: Claro.
0: La oferta y la demanda determina los precios.
1: Sí, señor.
0: Altísimos.
1: Totalmente.
0: Altísimos.
1: Totalmente.
0: Pero también, le voy a decir, se produce un fenómeno. Aquellos que no han logrado vender, verá que estoy diciendo, los que no han podido vender, se acerca la hora del partido, tienen que bajar.
1: Ya, pues obligadamente.
0: Ya no tienen a quién venderles. No, pues,
1: claro.
0: Entonces también, muchos dicen así: yo voy al estadio, busco una buena oferta y yo encuentro.
4: Ahí.
0: Sí, se encuentra.
4: Por ejemplo, ayer en el partido de Corea del Sur con República Checa no estaba lleno el estadio. Hubo algunos claros. Hay partidos que no van a llenarse.
0: Pero nosotros somos locales en Estados Unidos.
1: Claro, nosotros sí.
0: Las colonias nuestras, digo las colonias porque Los Ángeles, Nueva York.
1: Enormes, pues.
0: Claro, pues.
1: Claro, enormes.
0: Plainfield, Ambato Chiquito.
1: Ambato Chiquito.
0: La cantidad de ecuatorianos,
1: sí,
0: será para hacer un recuerdo de cómo Ecuador va a ser dueño de casa en Estados Unidos.
1: Absolutamente, Patricio.
0: Tenga la plena seguridad.
1: Absolutamente.
0: Claro, claro. Porque no nos va a competir. Yo estoy seguro. Costa de Marfil en público, en asistencia,
1: no.
0: En hinchadas.
1: No,
0: no, no, no, no. No, no.
1: Nosotros seremos más.
0: Por allí empezamos a ganar el partido.
1: Sí, nosotros seremos
0: claro.
1: Más, Patricio.
0: Pachencho, el partido. Ecuador, Costa de Marfil.
2: Ganamos. Le doy un resultado.
0: Un marcador. Un resultado.
2: ¿Un resultado?
0: Sí.
2: ¿Un resultado? 2-0. Le tengo fe a la selección. 2-0. Victoria de la tricolor ecuatoriana.
0: Usted, primer señor triunfo. Diego.
4: Es un partidazo y es para mí el partido de la clasificación. Creo que vamos a ganar 2-1. Creo que vamos a ganar 2-1. Es el partido de la clasificación.
1: Sí, señor.
0: Un empate es mucho riesgo. Un empate es mucho riesgo.
4: Pero un empate también no es malo. No es malo. Es mucho riesgo.
0: Va con riesgo.
4: Es que lo que pasa es que empatando le condiciona que sí o sí 3 puntos a Corazao. Sí o sí.
2: Exacto.
4: Sí o sí. Con los 4 para tratar de proyectarse. Dependiendo de lo que pase con Alemania, un invitado ayer lo dijo y lo dijo muy bien. El tercer partido a ratos resulta de cálculo. No quiero ser primero, quiero ser segundo para enfrentarme
1: también
4: acá al tercero.
0: También
4: etcétera.
0: Los cruces.
4: Es un cálculo. Es un
0: los
4: cálculo.
0: Cruces.
4: Pero yo creo que la verdad de la fase de grupos es el partido 1 y el partido 2. El partido 1 no hay que perder. Eso no hay que perder. El que pierde el 1, como Sudáfrica, prácticamente está condenado a no clasificar.
0: Presionado.
4: O presionado. Exactamente.
0: Claro. Obligado.
4: Obligado a ganar. Obligado claro, a ganar. Pues. Entonces.
0: Eso es durísimo.
2: Mira ayer cómo eso manejó Patricio México. Desde el primer minuto la gente empezó a decir el ole.
4: Y México
2: tenía una presión el cuadro mexicano y al final la victoria y el festejo interminable.
4: Apartémonos de Sudáfrica que lo hemos visto y no de hoy, sino que por la historia es uno de los que no tiene tantos pergaminos, es uno de los más débiles de este grupo. Pero República Checa va presionado a ganar a Sudáfrica y a sacar puntos con México para clasificar. Si es que no pasa eso, se quedaría también a la vera del camino.
1: Y creo que Corea también querrá asegurar su clasificación en el siguiente partido.
4: Ese choque entre México y Corea le va a dar vida al ganador de Sudáfrica, República Checa.
1: Exactamente.
0: Mucho valor tiene el primer partido.
4: Sí, por supuesto.
0: Primero, por los tres puntos. Segundo, se hace fuerte el equipo.
1: Claro, psicológicamente se pone bien.
0: Se ubica en posición de pasar a la siguiente fase.
1: Y ya se ve la tabla y son tres puntos,
0: tres
1: Patricio.
0: Tres puntos, pues. Es de oro.
1: Mucho, mucho.
0: El resultado
1: mucho
0: es de oro.
1: Juega, claro, mucho se juega.
0: Entonces, un equipo que tiene tres puntos ya no va presionado como el que perdió, pues.
1: Ya no, pues.
0: El que tiene cero puntos va desesperado, claro, porque gano o gano. Es no tengo otra alternativa.
2: Como que usted logra un salto mental. Claro. Ya va de otra forma para el segundo encuentro. Es vital comenzar con pie derecho.
0: Se siente a la selección ecuatoriana, se siente a los deportistas nuestros, al cuerpo técnico, se siente no una sobradez, pero una seguridad en los jugadores que tenemos. ¿A dónde apuntamos nosotros? No a un chiripazo como antes.
1: No, pues. No.
0: Ya antes
1: no,
0: pues, salíamos a la cancha nosotros a un partido no, pues, de selecciones Patricio. En un campeonato mundial, desde el primero. Desde el primer campeonato mundial.
1: Como dijo el Bolillo, en ese primer mundial nos fuimos a aprender. Ya, y creo que la participación nuestra en ese primer mundial fue muy aceptable.
0: Sí, pero ahora tenemos cancha.
2: Hoy hemos ido a competir.
1: Hoy ya es otra cosa.
2: Hemos ido a competir.
0: Claro, además, es otra cosa. Además, para la primera Copa del Mundo, Ecuador tenía tres jugadores en el exterior. Tres jugadores teníamos en el exterior.
1: Hoy tenemos tres acá.
0: Dese cuenta.
2: Cómo han cambiado los papeles, ¿no?
1: Cómo cambió el tiempo.
0: Apenas hay tres jugadores de la Liga Pro. Ahora de aquí. En cambio, al revés. En la primera clasificación de campeonato mundial teníamos tres jugadores internacionales.
1: ¿Y cómo pasa el tiempo, Patricio? Para la primera Copa del Mundo.
0: Agustín. A ver, los
2: Alex
0: tres.
2: Alex Darío Aguinaga.
1: Aguinaga era el otro.
0: Sí.
2: Sí.
4: Caviedes y Tim Delgado.
1: Y el Tim Delgado.
0: Claro, pues.
4: Los tres eran de afuera.
0: Los tres que estaban en el exterior.
1: Claro.
0: Eran ellos los referentes del fútbol ecuatoriano y ellos nos tienen que clasificar, pues.
1: Claro.
0: Estábamos en aquello.
1: ¿Y cómo
0: ahora, en cambio, sobran jugadores.
1: ¿Y cómo pasa el tiempo, señor Mantilla? En el año 2002, año de debut de nuestra selección, estos chicos como Pacho, como Niño Moy, como Incapié, ni nacían.
0: Claro que sí.
1: Claro, estos chicos están entre 23 y llegando a los 24 años.
0: ¿Tenemos para cuántos años?
1: Tenemos
0: ¿para cuántos
1: generación?
0: Años? ¿Para cuántos mundiales?
1: ¿Y cuántos se vienen desde atrás? Peleando a sí mismo una posición. Estamos en un buen momento.
0: ¿Para cuántos mundiales?
2: Gustavo Alfaro dice, dejé selección para 10 años.
1: Así sí, tiene razón. Sí, tiene razón.
0: Sí,
1: y tiene razón.
0: En realidad, pollitos, pues.
1: Claro.
0: Pollitos.
2: Fue
0: él fue el que trabajo, el que se arriesgó de Gustavo Alfaro.
1: Sí.
0: Sí.
1: Él se arriesgó.
0: Y se apuntó, pues. Y jugó con ellos.
1: Y jugó con ellos,
0: claro,
1: sí, señor.
0: Claro.
2: Él les hizo debutar a la mayoría.
0: Pacho, Niño Moy, debutan con él, pues. Porque ellos no eran famosos, pues.
1: No, pues Niño Moy.
0: No, pues.
1: Era, sabíamos lo que tenía en el Independiente. Pero ya a nivel de selección, pues es con la mano del profesor Alfaro.
0: La selección.
1: Y se consagra Niño Moy.
0: Claro.
1: Sí.
0: Pida la mejor.
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1: Sí, señor.
0: ¿Probó ya?
1: Ya, pues, señor Mantilla.
0: ¿Sí?
1: Claro.
0: ¿Qué le pareció?
1: Espectacular.
0: Es un golazo.
1: Es un golazo.
0: Claro.
1: Y nos preparamos para la victoria del próximo día domingo.
0: KFC.
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0: Carlos Chuquiana, tienen que venir a Brooklyn, dice. Aquí habemos el doble de gente ambateña. Aquí está.
1: Muy bien, don Carlos.
0: Claro.
1: Muy bien.
0: ¿Don Carlos, su amigo? Don
1: Carlos Chuquiana. Claro, somos amigos de todos, señor Mantilla. Sí, señor.
0: En este mundial, siempre con Radio Centro. Saludos, Danilo Navarrete, en la página del Facebook. Pedro Villasís Álvarez. Buenos días, Patricio. Pero también se vio lo que el árbitro realizaba el conteo para el saque del arquero. Claro.
4: Claro, es
0: que
4: el conteo debe ser manual. Sí, pues. El conteo dos, tres, con
0: mental,
4: los dedos.
0: Mental.
4: Dijo Cristian Escano que con los dedos para ir señalando.
0: Sí.
4: También. Con los cinco dedos, cinco segundos para ir señalando.
0: Sí, lo hicieron.
4: Sí, así.
0: Sí, sí.
4: Está bien.
0: Luis Ramiro Manzano. Buenas tardes, Centro Deportes. Mi opinión, México jugó con un nacionalizado. Hay que decirle la verdad.
4: Está bien.
0: Pero está bien. Está bien.
1: Cierto, es nacionalizado.
4: Lo hicimos ayer desde el inicio de la transmisión.
1: Eso es cierto.
4: Eso es
1: Colombia
4: cierto.
1: Lo quiso convocar.
4: Y para mí fue el mejor jugador del partido.
1: Sí, señor.
4: Para mí fue el mejor jugador del partido, Quiñones.
1: Colombia lo quiso convocar y Quiñones no aceptó porque ya todo tenía encaminado en México.
2: Ha marcado 28 goles en Arabia Saudita.
4: Goleador. Le ganó a Cristiano Ronaldo.
1: 33 me dijeron. Lo superó a Cristiano Ronaldo.
4: La bota de oro. Goleador. Le ganó el mexicano colombiano a Cristiano Ronaldo.
1: A Benzema.
4: Lo
1: superó también.
4: No, está jugando bien. Este mundial, sobre todo, está jugando muy bien.
1: Ha
4: empezado bien. Ojalá que siga en ese nivel.
1: Sí,
4: y
1: sí,
4: digo, no porque sea hincha de México, digo por el espectáculo.
1: Claro.
4: Mientras más espectáculo, mucho mejor va a ser el certamen.
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0: Dos preguntas en una sola. ¿Cuándo regresa la Liga Pro? primero de julio.
1: Ese fin de semana.
0: ¿Cuándo regresa la Liga Pro?
1: El fin de semana del primero de julio. Sí, señor.
0: El primero de julio. Y la otra, Patricio, ¿cuándo regresamos a la Copa Sudamericana?
1: El 2.
0: Hay fechas.
2: En julio se juegan los playoffs.
4: Los playoffs primero.
2: Sí.
4: Los playoffs.
1: Primero los playoffs, sí, señor.
2: Pero ya Macará tendrá
0: octavos,
2: rival al terminar el mes.
0: Octavos,
2: o en agosto.
1: El 12 de agosto.
0: El 12 de agosto
1: Macará será visitante. Y el 19 de agosto Macará será local en el Estadio Universidad Indoamérica Bellavista.
0: La pausa, Pintor, y regresamos para el remate de Centro Deportes.
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0: hay para la selección ecuatoriana. Lindas canciones.
1: Sí, muy lindas,
0: Patricio. Sí, se inspira a la gente.
1: Sí.
0: Es el amor a la patria.
1: Claro, pues, Patricio.
0: El color nacional.
1: Claro.
0: Claro.
1: Es que
0: uno
1: ya.
0: Uno es otro ecuatoriano.
1: Claro.
0: Uno ya, siente.
1: Ya el mundial con Ecuador es una cosa distinta totalmente, pues.
2: Vea, todos los días, no sé si de aquí en más se cumpla, pero ayer hoy vi muchas camisetas de Ecuador en mañana.
0: Sí, sí, sí.
2: Hoy
0: sí,
2: también, sí, chompas de Ecuador, sí, Diego, sí. Camisetas de Ecuador en la mañana.
0: Toda la semana, Diego.
2: Yo digo de aquí en el mundial, hasta donde, creo yo, hasta donde esté Ecuador.
1: Ojalá
2: después
1: sea lo más lejos.
2: Nos hemos de olvidar un poco, pero ojalá sea lo más lejos. Pero lo hemos visto. Ayer como que iba a jugar Ecuador.
0: Así
2: la
0: fue.
2: Gran mayoría de empresas, incluso, no sé, se obligaron.
0: Sí, sí, sí.
1: Así fue.
0: Cooperativas,
2: exacto,
0: bancos,
2: con la camiseta
0: almacenes
2: de Ecuador. Exactamente.
0: Sí, sí.
2: Parecía,
0: sí,
2: que
0: sí,
2: ayer iba a jugar Ecuador.
1: Así fue.
2: Incluso hemos, yo por lo menos percibí ayer cuando salía a las 10 de la mañana, percibí que hubo más ambiente ecuatoriano que cuando se jugó amistosos.
1: Por
2: con
1: supuesto,
2: la selección nuestra. Claro.
0: No nos ha puesto los trenes de Nueva York.
2: Ah, que nos vuelva a repetir.
1: Ayer, claro, ayer, ayer, ayer, ayer nos puso.

0: después de haberles visto a varios jugadores de los nuestros ser los mejores en sus equipos, en los mejores equipos del mundo. Creo que pasa por allí.
1: Es una situación distinta totalmente. Ahí está el tren, señor Mantilla.
2: Sí, sí, sí.
1: Sí,
2: ahí la tricolor. Se toma Nueva York.
1: Sí, ya se toma Nueva York.
2: Lindo, ¿no?
3: Ayer se dio a propósito una particularidad. Raúl Jiménez fue convocado a su cuarto mundial y recién marca su primer gol. No había podido marcar en los tres anteriores. Y Raúl Jiménez fue compañero, no sé si llegaron a jugar iguales, pero fue compañero de Chucho Benítez en el América. Creo que estaba en la última parte de la formación. El ídolo de Raúl Jiménez es Chucho Benítez, Cristian Chucho Benítez.
2: En su carrera, lamentablemente, ha tenido muchas lesiones. Lesiones de
1: especialmente
2: Raúl
1: la fractura de su
3: cráneo. Fue en un mundial de clubes.
1: En el 2020.
2: Prácticamente.
1: Sí, creo que en la Premier.
3: O en la previa,
1: en la previa,
3: algo así.
1: En la previa.
3: En la previa.
1: Sí.
3: Con un conocido se va al cabezazo.
1: No recuerdo con quién. Nombre.
2: Los médicos dijeron que se terminó la carrera.
3: Que se iba a quedar incluso vegetal.
2: Claro,
3: así
2: fue. Claro.
3: Sí, sí, sí.
2: Así fue. Sí, inválido.
1: Y ayer hace gol de cabeza.
0: Y qué golazo,
3: gol de cabeza,
0: es un golazo.
3: Buen gol. Ajá. Y es su primer gol en cuatro mundiales.
1: Y lo que parece un cintillo normal, dicen, es un protector de su cerebro. Eso lo han colocado los médicos para que pueda seguir jugando al fútbol, Patricio.
2: Escribe el ingeniero Fabricio Viera al programa. Saludos, Radio Centro. Patricio, buenos días. Felicitaciones por el análisis, por la información que nos han proporcionado. En realidad, en el tema tecnológico, en la infraestructura de los escenarios en el campeonato mundial. Sería interesante analizar por qué tres de los principales equipos de la Sierra Nuestra ya han incorporado este tipo de soluciones en sus instalaciones. Vea, tres equipos: Universidad Católica, Independiente del Valle, Liga de Quito, han adoptado ya las tecnologías que aportan al desarrollo integral de los deportistas. También considero importante abrir un espacio de reflexión sobre la realidad de los colegios nuestros, dice. ¿Qué hacen? ¿Qué hacen? No hay inversión, no hay apoyo, no hay una adecuada infraestructura, cubiertas deportivas básicas, los estudiantes exponiéndose directamente al sol, a la radiación. Esto influye en que el deporte muchas veces se mantenga en un nivel recreativo. No tenemos competencia. ¿Por qué razón? Empezando por la infraestructura, dice, muy, muy básica, lo nuestro. Pero es que la verdad, la economía nuestra no da. ¿Qué equipo? Vea, tenemos infraestructura con Musugruna, con Macará, algo tiene el técnico universitario, pero creo que modernizar va a ser muy labrado, muy labrado. De todos modos, gracias por este mensaje. Gracias.
1: En algún momento ojalá se pueda conversar con el ingeniero,
2: sí,
1: Patricio.
2: Él dijo.
1: Me parece interesante el tema.
2: El ingeniero Fabricio Viera.
1: Sí, sí, me parece que es interesante todo lo que nos pueda aportar
2: tiempo.
1: El ingeniero. Habrá tiempo, Patricio.
2: Nos vamos, señor Pachencho.
0: Nos vamos, Patricio. Volveremos al mediodía.
2: ¿A las 12?
0: A las 12, sí, estaremos aquí. Sí.
3: Solamente para complementar el tema de Raúl Jiménez, fue el choque con David Luiz, el defensa brasileño en la Premier. Un partido entre el Arsenal y el Wolverhampton. Ahí fue el choque y parecía no volvía, volvió, marcó su primer gol en el Mundial y está feliz.
2: Haciendo gol en el Mundial.
3: En el Mundial.
2: Claro.
3: Parecía que no iba a poder.
1: Sí, señor.
3: Casi, casi es su último Mundial.
2: Los horarios de los partidos de hoy.
3: A las 14 horas tenemos el primer partido en Toronto, Canadá, frente a Bosnia-Herzegovina. Y a las 20 horas tenemos en Los Ángeles, Estados Unidos, Paraguay. Partidos para hoy.
2: Gracias por acompañarnos. Dios mediante, a las 12, más del Mundial.
1: Sí, señor.
2: Radio Centro.
1: Grande entre las grandes. Mientras tanto, se quedan en buenas manos.
2: Segundo día del Campeonato Mundial 2026.
1: Segundo día, sí, señor. Segunda jornada. Hoy.
2: Quedan en buena compañía.
1: Con el maestro Carlos Silva hasta las 12.
2: Buenos días y hasta luego.

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amigos, buenos días. Bienvenidos al Flash Informativo de la Hora. 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

0: esta hora le saludamos a Noé Vargas. Adelante, Noé. En Radio Centro hacemos historia.
1: En Radio Centro hacemos noticia. Andrés Mazaquiza, miembro del Consejo de Gobierno del Pueblo Salasaca, da a conocer las actividades que se realizarán el próximo 20 de junio al celebrar la fiesta del Inti Raymi.
2: Gracias, Pueblo Salasaca. Estamos en festividades de Inti Raymi. Para este sábado 20 de junio tenemos las actividades. Va a haber desfile, va a haber elección de reina, va a participar las, digamos, artistas. Todo eso tenemos en el Pueblo Salasaca.
3: ¿Qué horarios? ¿En qué lugar?
2: En el lugar de centros, en la Plaza Artesanal Salasaca, va a haber actividades como día sábado 20, 11 de la mañana comienza el desfile. Posterior, tenemos artistas, todo eso, va a haber hasta 3 de la mañana, va a haber, las artistas, todo eso. Por lo tanto, queremos invitar a todo, huyentes y a nivel nacional, ¿por qué no decir a nivel mundial?
1: En Radio Centro hacemos historia, reportó Noé Vargas.

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3: Y en los siguientes minutos, noticias internacionales aquí en la radio de toda la vida.
4: El presidente de Estados Unidos, Donald Trump, dijo el jueves que el ejército estadounidense continuará llevando a cabo ataques contra Irán y amenazó con apoderarse de la infraestructura petrolera vital para el país. En un post en su plataforma de medios sociales Truth Social, el presidente estadounidense amenazó con apoderarse de la isla de Hark, un nodo clave en las exportaciones de petróleo de Irán. La isla de Hark es fundamental para las exportaciones de petróleo de Irán y cualquier ataque a su infraestructura podría tener también graves consecuencias para los mercados mundiales del petróleo, que se encuentran al borde del abismo. Alrededor del 90% de las exportaciones de crudo iraní salen del país a través de esta isla y gran parte se dirige a China y a otros mercados asiáticos. El mensaje de Trump llega después de que Estados Unidos e Irán intercambiaran ataques por tercer día consecutivo, acercando a Oriente Próximo a la reanudación de una guerra a gran escala.
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0: tal, amigos? Buenos días, bienvenidos, bienvenidas. Qué gusto, qué placer inmenso. En fin de semana, un fin de semana maravilloso, delicioso. ¡Buenos días! Empezamos. Esto se titula...
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0: programa.
1: Ok, empezamos una nueva mañana, un nuevo día. De verdad, les saludo con el corazón en la mano. Literal, ¿no? Buenos días. La vida nos bendice con un nuevo día, un maravilloso día. Que Dios nos proteja, nos bendiga y nos respalde en todo lo que hagamos. Que tengas un fin de semana de esos maravillosos. Que las cosas salgan de mil maravillas. Bueno, nosotros aquí estamos ya listos. Arrancó el mundial. Mucha gente estaba pendiente del espectáculo. Créeme que si tú me preguntas quién se robó el show en la inauguración del mundial, para mí fue la agrupación Maná. Cuando cantó y dijo, cantemos todos los mexicanos a lo mero mero. Oye, todo el mundo se paró y cantó. Bueno, también Shakira hizo lo suyo, pero si me preguntan a mí, créeme que Maná se robó el show. Bueno, hoy estaremos hablando acerca de una noticia que se hace viral en redes sociales acerca de un bolso del Tiranosaurio Rex. En París subastan el primer accesorio elaborado con células de animal prehistórico. Sí, de verdad. También estaremos hablando del clima, quién juega el día de hoy y muchas cosas más. Bienvenidos, bienvenidas. Mi nombre es Carlos Silva, el piloto de la cápsula espacial de la Dinámica Estación 112. Aquí empezamos, aquí arrancamos la programación.

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0: Así es, amigos, bienvenidos al Minuto con el Deporte, es patrocinado por la cooperativa Mushugruna. 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Les saludamos a esta hora a Diego Sánchez. Diego, bienvenido. Cuéntanos las novedades del mundo del deporte.
1: ¿Cómo te va, mi estimado Carlos? Amigos oyentes, bienvenidos. Este es el Minuto con el Deporte. Empezó el mundial y empezaron también algunas de las polémicas, algunos disgustos. Por ejemplo, a la mayoría del aficionado no le gustó el minuto de hidratación, que finalmente fueron 3 minutos para proyectar publicidad en las transmisiones. Pero bueno, eso ya es prácticamente parte de la organización. Mientras tanto, que también hay que decir que el VAR tuvo ya mayor participación en las decisiones con Wilton Sampaio en el partido México frente a Sudáfrica. A propósito de los resultados, México le ganó 2-0 a Sudáfrica, mientras que la representación de Corea del Sur ganó 2-1 a República Checa.
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que no hice yo, hizo otra persona. A veces sucede eso. Cuando ya es demasiado tarde, nos lamentamos y pensamos, ¿por qué no hice esto? Y otra persona lo hace, lo que no hice yo, Marqués. Talento ecuatoriano, Made in Ecuador, lo bien hecho en casa, talento de exportación. ¿Qué canción es esta, no? ¿Verdad? Uno se pone a pensar, dice, ¿cómo? ¿Qué no es esto? ¡Qué barbaridad! Cosas que pasan en la vida sentimental de muchas personas. No valoramos lo que tenemos hasta que lo perdemos, ¿verdad que sí? Buenos días a la gente que recién se integra a la gran señal de Radio Centro. Aprovechemos este día maravilloso para perdonar, para sonreír, ser feliz, amar lo que tienes. Y por supuesto, para darle gracias a Dios por todo lo que ha hecho por nuestras vidas. Una buena pausa.

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0: nosotros estamos modo mundial también. Oye, mañana es sábado y el domingo ya debuta la tricolor. ¡Oh, qué bien, ¿no? Bueno, ¿y qué partidos hay para hoy? Pero antes... Antes, quiero preguntarle a la señorita secretaria, ¿qué hora son? Con esta ocasión vamos a hacer un pequeño fondito, ¿ya? Ayer, inclusive, pues, en la ceremonia, pues, yo, para mí Shakira se lució, ¿no? También sí, bailó su cadera, un poquito más flaquita, pero lo hizo bien, bastante bien. Mucha gente anda especulando, dicen que no fue ella, que fue su doble. Hay tantas cosas que salen en redes sociales. Y lo peor de todo es que le hacen caso... Esas noticias comparten con otras personas y desinforman a la gente. A ver, ¿qué razón, señorita secretaria, por favor?
1: Son las 10:51.
0: Gracias, 10:50. Oye, y para hoy, ¿quién juega hoy, ah? La Copa Mundial 2026 continúa este viernes 12 de junio con dos encuentros correspondientes a la fase del grupo, donde destacan el debut de Canadá como anfitrión y el estreno de Estados Unidos en casa ante Paraguay. Este partido es buenazo. Bueno, todos los partidos, ¿no? Pero bueno, este me gusta. Bueno, la jornada de este viernes incluye dos compromisos. Canadá versus Bosnia a las 14 horas, hora de Ecuador. En Estados Unidos versus Paraguay a las 20 horas, hora de Ecuador. Grupo D. Ambos duelos podrían seguirse en Ecuador por plataformas digitales. De verdad, Canadá y Bosnia. Un partido este viernes 12 de junio del 2026. Hora de Ecuador, repetimos. 14 horas, estadio BMO Field, Toronto Stadium. Así que vamos a estar pendientes de este partido. Estados Unidos, Paraguay, ese me quedo yo. Ok, un abrazo gigante a todas las personas que están en sintonía de Radio Centro, la radio de toda la vida. Y si no tienes la camiseta de la selección... 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

0: 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Vamos con noticias curiosas, novedosas. Oye, te puedes imaginar que subastan un bolso de una piel de un dinosaurio. ¿Cómo lo hicieron eso? Oye, la tecnología, ¿no? Me quedé sorprendido mirando, revisando la noticia. Me metí a un portal, a otro portal. Páginas confiables. Y es verdad. Y ahí cabe decir que alguien me explique.
1: A ver, que alguien me explique.
0: Sí, sí, oye, un bolso del tiranosaurio T-Rex en París. Fracasa la subasta del primer accesorio elaborado con células de animal prehistórico. El día de ayer, jueves 11 de junio de 2026, salió a subasta el primer bolso creado a partir de células de un animal extinto. ¿Cómo se dice el tiranosaurio Rex? ¿Pero qué pasó? ¿Cómo lo hicieron? ¿Cómo sacaron la piel de este dinosaurio? Aquí los detalles de la información.
2: Científicos y diseñadores presentaron un bolso creado con colágeno, una proteína esencial que forma parte de la piel, inspirado en restos fósiles de un tiranosaurio Rex. Este accesorio de color verde azulado será exhibido en el Museo Art Zoo y después se subastará con un precio inicial que supera los $500,000. Pero, ¿realmente estamos hablando de piel de dinosaurio? Los científicos tomaron fragmentos de proteínas antiguas encontradas en fósiles, es decir, restos muy antiguos.

0: Incluso aseguran que este tipo de tecnología podría cambiar el futuro de la moda, haciendo productos más sostenibles y menos dependientes de recursos tradicionales.
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2: Increíble la tecnología como avanza. Aquí se viene una canción que esta canción les dedico a todos ustedes, porque son mis amigos especiales.

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1: Bienvenidos a las noticias. 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Noé Vargas, en Radio Centro hacemos historia.
2: En Radio Centro hacemos noticia. Manuel Rosero, director de Cultura y Deportes del Gobierno Provincial de Tungurahua, da a conocer parte de los eventos que constan dentro de la agenda cultural por los 166 años de provincialización.
3: Para el viernes 12 de junio tendremos la Minga Provincial Tungurahua Somos Todos. Baños, Ceballos, Mocha, Patate, Pelideo, Píllaro, Tizaleo, Quero se unen para recibir de una manera distinta a todos quienes os visiten. El sábado 13 se desarrollará aquí en la ciudad de Ambato desde las 9 de la mañana una gran minga ambiental que invita a la ciudadanía a sumarse al cuidado de la naturaleza mediante actividades de limpieza y forestación en toda la provincia. Para este mismo junio, en fecha viernes 19, tendremos Raíces en mí, entre trenzas y herencias. Se desarrollará en las instalaciones del Museo Provincial Casa del Portal a partir de las 10 de la mañana. Una jornada de reconocimiento, diálogo y emprendimiento que visualiza el aporte cultural, social y económico de las mujeres afrodescendientes de Tungurahua. Para el sábado 20 de junio tendremos, a partir de las 9 de la mañana, el evento Páramos Fuente de Vida.
2: En Radio Centro hacemos historia, reportó Noé Vargas.
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1: En otro ámbito, el Papa León XIV cierra su visita en España con un mensaje: todos somos de alguna manera migrantes. Tras celebrar una misa en Tenerife, el Papa León XIV estaba por iniciar el viaje de regreso a Roma, pero el avión tuvo un problema técnico. El Papa XIV León, hoy 12 de junio. La última jornada de su visita a España, con dos encuentros con migrantes mayormente africanos y latinoamericanos en la isla de Tenerife, a quienes pidió integrarse a las sociedades que lo reciben, aprendiendo su lengua, obedeciendo sus leyes y sus costumbres. Hermanos migrantes, les corresponde una parte noble y necesaria en este camino: abrirse con confianza a la comunidad que le recibe, aprender su lengua, respetar sus leyes, conocer sus costumbres, participar en vida común, ofrecer con gratitud sus dones, dijo el Papa en su última actividad con los migrantes en la Plaza Cristo de la Laguna, en Tenerife.
4: Y desde esta plaza quiero dirigir una palabra clara a quienes se aprovechan de la desesperación, a quienes organizan rutas de muerte, trafican con personas, retienen documentos, explotan trabajadores, amenazan mujeres, engañen familias y convierten el sufrimiento ajeno en negocio. Deténganse. Conviértanse.
5: Jornada de mucho calor aquí en el puerto de Santa Cruz de Tenerife, pero todo merece la pena para los fieles para ver a León 14 en la que es su última parada dentro de su viaje por España.
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Esto es Buena Mañana, en fin de semana sonamos de esta manera. Sonamos de esta manera, sí. Viernes y el cuerpo, o la tapicería lo sabe, o el cuerpo lo sabe. El cuerpo lo sabe, ¿no?

0: es un meme, me están tomando el cabello, ¿no? Pero vi un video que habla el presidente que baja la cerveza por esto del mundial.
1: ¡Que alguien me explique!
0: Sí, sí, sí. Bueno, mucha gente debe estar, oye, contento, ¿no? Porque tú sabes que viendo los partidos del mundial con unas frías, oye, cae bastante bien con Canguil, ¿no? Y con la suegra, con tu prima, con la que sabemos, y pues cae bastante bien, ¿verdad? Y ahora lo malo viene acá, pues ahora la noticia. Este 12 de junio rigen nuevos precios para los combustibles en el Ecuador. ¿Qué tal, ah? Oye, baja la cerveza y sube la gasolina, ¿verdad? A ver, ¿cómo es la cosa? Que alguien me explique, ¿no?
1: Que alguien me explique.
0: Sí, sí. De verdad que me quedo sorprendido con estas noticias. Baja la cerveza y sube la gasolina.
1: A ver.

buena pausa, pausa. Oye, ya me llegaron comentarios. Mensajes con comentarios de esta noticia que acabo de decir. Bueno, yo creo que la cerveza baja y creo que los más beneficiados son los que tienen bares, tienen restaurantes. Yo creo que sí, ¿no? Pausa, señora Lupita, y regreso con información. 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

0: Así es, amigos, bienvenidos al Minuto con el Deporte, patrocinado por la cooperativa Mushukruna. 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Diego, cuéntanos las novedades del mundo del deporte.
1: Hola, ¿qué tal, Carlos? Saludos cordiales, amigos oyentes, bienvenidos. Este es el Minuto con el Deporte. El día domingo, Ecuador debuta frente a Costa de Marfil en el Grupo E en la Copa del Mundo 2026. Esta la posible formación de la representación ecuatoriana con Hernán Galíndez en la puerta, Alan Franco, Joel Ordóñez, William Pacho y Piero Hincapié en defensa. En el medio sector, Moisés Caicedo junto a Pedro Vite. Adelante, John Yeboa, Gonzalo Plata, Alan Minda. Finalmente, Alan Minda será titular en el 11 abridor de Sebastián Becasese. Alan Minda por el sector izquierdo y como punta a punta, Egner Valencia, el delantero que tiene 6 goles en los diferentes mundiales que ha participado.
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fallezco junto a Juan Magán, del álbum titulado Camiseta 10. Oye, canta bien, ¿no? Bueno, vamos a ver si es que conseguimos los otros temas que canta con Manuel Turrizo, también canta con Ecuatoriano, también canta con Pinball. Así, déjame ver si tengo por acá la, con la canción de Pinball. A ver, déjame ver, Ronaldinho, si tengo, a ver, déjame ver, escuchemos. Ahí está.

0: ¿Qué tal, ah?
1: Vamos, vive.
0: Yo también me quedé así mismo asombrado con la boca abierta, escuchando a Ronaldinho. Ronaldinho Gaucho estrenó su primer álbum musical, Camiseta 10. Oye, y es un proyecto internacional que incluye 50 canciones de diversos géneros, marcando la antesala de la Copa del Mundo 2026. Y también este disco fue lanzado bajo su propio sello discográfico, Tu Música, y destaca por reunir a más de 40 artistas de 18 países. Incluido está un artista ecuatoriano que colaboró con alguna canción para Ronaldinho Gaucho. 11:45. Hoy el Instituto Nacional de Meteorología y Hidrología, INAMI, emitió su pronóstico del clima para este viernes 12 de junio. Y el pronóstico respecto a la temperatura en el litoral oscilan entre los 24 grados centígrados, 31 grados centígrados en la sierra. Bueno, y en cuanto a la radiación UV, se esperan niveles entre moderados y altos en el litoral. Muy alto en la sierra, altos, muy altos también en la Amazonía y muy altos en Galápagos. Bueno, vamos a ver qué sucede, pues, aquí en Ambato, ¿no? Porque a veces dice que va a hacer sol, que va a llover y al fin y al cabo, pues, no lo hace. Tengo entendido que fue, a ver, ¿cuándo fue el día que...? A ver, déjame hago memoria. Estamos viernes, me parece que fue el día miércoles que 5 de la tarde estaba lloviendo y salió el sol. Lluvia y sol. ¿Qué tal, ah? Digo, ¿cómo es la cosa? De verdad, inclusive también salió un arcoíris. Dos arcoíris. El tiempo reloco, ¿no? Bastante reloco. Pausa, regreso con la parte final. 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
0: mañana. Cartuchos finales de la programación. ¿Qué horas son, señorita Secre? Véngase por acá, ¿qué horas son?
20: Son las 11:52.
0: 11:52, nos vamos. Oye, golpe de... así, entre las 9:15, 9:30, pues... Facebook, WhatsApp, Instagram comienzan a restablecerse tras una caída global este 12 de junio. Decía, ¿qué pasó? ¿Por qué no se abre el Facebook? ¿Por qué no se abre el WhatsApp? La mañana de este 12 de junio del 2026 se reportó la caída de redes sociales y otros servicios de Meta en algunos países. La página se cargó, pero hay todavía problemas. Ahora hay mucha gente, las señoritas secretarias decían, no, ¿qué pasó? ¿Es mi celular? No. Las redes sociales como Facebook, Instagram, Messenger, WhatsApp registraron una caída masiva este viernes 12 de junio. Pero bueno, aunque comenzaron a restablecerse en menos de una hora, en países como Ecuador, las páginas presentaban problemas para cargar contenidos. ¿Verdad que sí? Me voy rápidamente a Estación de Servicio López Santana. 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Gracias, amigos. Hasta aquí me trajo el camino. Como digo, esperemos que la selección haga un buen papel y que gane. Hola, Carlitos, buenos días. Ya en sintonía de tu programa. Recuerda que hoy es viernes y el cuerpo lo sabe. Te cuento que la temperatura por acá está a los 90 grados Fahrenheit. Mucho calor. Espero que así esté para el domingo, que juegue la tricolor. Saludos y un buen fin de semana. Atentamente, Manuel Escano. Mi querido Manuel, un abrazo gigante. Cuídense mucho. Bendiciones. Nos vamos. Suerte para la selección del Ecuador.
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0: Amigos, bienvenidos al flash informativo de la hora. 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

0: 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Les saludamos a Noé Vargas. Adelante, Noé, en Radio Centro hacemos historia.
1: En Radio Centro hacemos noticia. Diego Reino, gerente de la empresa pública municipal de gestión integral de desechos sólidos, se refiere a la entrega de nuevos contenedores y centros de reciclaje a 3 unidades educativas.
2: El día de hoy estamos cumpliendo con 3 pilares muy importantes en nuestra gestión. El uno es la entrega de los contenedores. Vamos a entregar 200 contenedores, 60 de ellos que son de 1.100 litros, que van a ser colocados en todas las parroquias rurales. 140 contenedores de 2.400 litros que van a ser renovados en todo el Cantón Ambato. El segundo pilar bastante importante es la entrega de una caja Litter, que va a servir para la gestión adecuada de todos los residuos que se están generando en nuestro cantón, sobre todo en las parroquias rurales. Y un tema bastante importante es la entrega de 3 puntos de reciclaje a 3 unidades educativas, con las cuales hemos estado trabajando muy de cerca. Hemos tenido ya algunos proyectos que nos están acompañando y sobre todo vemos el compromiso de estas unidades educativas. Somos conscientes que el futuro son los jóvenes y por ello nosotros apuntamos bastante a que podamos tener una cultura de reciclaje desde los más pequeños.
1: En Radio Centro hacemos historia, reportó Noé Vargas.
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0: Saludos amigos, buenas tardes, bienvenidos.

0: Bienvenidos a Centro Deportes. Hoy vamos a revisar en la previa de la segunda fecha del Campeonato Mundial. La jornada empieza a las 2 de la tarde. Diego Sánchez, buenas tardes, pida la mejor.
1: 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Patricio, ¿qué tal? Saludos para usted, a los compañeros, a los amigos oyentes de Radio Centro. Se respira mundial, la verdad que en toda parte se habla del mundial. Las preguntas son referentes al mundial. Y claro, hoy continuamos la fecha número 1 del grupo B. Canadá frente a Bosnia-Herzegovina. Se juega en Toronto. El partido, reitero, a las 14 horas. Mientras que a las 20 horas también se inaugura el grupo D. Estados Unidos frente a Paraguay. En Los Ángeles se juega ese cotejo y son los dos partidos para viernes, hablando del campeonato mundial.
0: Se sorprenden porque dicen poco interés por la selección de Estados Unidos, siendo anfitriona. Pero es que en Estados Unidos, cuarto deporte, el soccer.
1: Y aparte, hoy se juega en Los Ángeles, que me parece no tiene tanta cultura en lo que se refiere a los deportes. Claro que están Los Ángeles Galaxy, Los Ángeles Fútbol Club, pero todos son de Estados Unidos. Y entonces de ahí esa fiebre que sí se vive en Nueva York, por ejemplo, donde hay mucho sudamericano, no es la misma fiebre que se vive en Los Ángeles.
0: Los latinos son,
1: exactamente,
0: son los que copan.
1: Exactamente. Claro. Entonces de ahí las colonias también van a poner diferencias en las diferentes sedes de los mundiales.
0: No vamos a ver graderíos llenos de hinchas de Estados Unidos.
1: Ahora,
0: eso no va a haber.
1: ¿Cuánto paraguayo habrá en Los Ángeles?
0: Muchos.
1: Entonces ellos colonia, pueden poner la fiesta.
0: Colonia. Paraguaya.
1: Ellos pueden poner la fiesta el día de hoy.
0: Muy popular.
1: Claro,
0: muy
1: por popular. Supuesto, porque son sudamericanos.
0: Muchos, que nosotros, muchos paraguayos.
1: Los sudamericanos, de cualquier manera, tratamos de poner la fiesta, la algarabía, dentro de este tipo de eventos.
0: Estiman que casi 50 millones de dólares, escuchen, casi 50 millones de dólares, dos palabras, la una, gastan, la otra, invierten. Los ecuatorianos mueven la plata para el mundial. Como 50 millones de dólares están gastándose para ir al mundial. No hacemos cuenta los que viven allá, pues.
1: No,
0: absolutamente
1: no.
0: Los que viajan para Estados Unidos. Alojamiento, tickets, alimentación. Pero el hincha, sí, hace el esfuerzo. Bueno, por el gusto, por la satisfacción, por estar con la selección ecuatoriana. Señor Roosevelt, buenas tardes, pida la mejor.
2: 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Buenas tardes. Un saludo para usted, para los compañeros, para los oyentes del programa Centro Deportes de este mediodía. Bueno, y otro de los datos después de la inauguración del Campeonato Mundial, hasta que recién en el octavo partido de inauguración, México alcanza la primera victoria. En 1930, partido inaugural de Mundial, 1 para México, 4 para la selección de Francia. En el 50, Brasil le derrotó por el marcador de 4-0 a México. En el 54, Brasil le metió 5-0 a México. En el 58, 0 para México, Suecia 3. En el 62, 0 para México, Brasil 2. En el 70, 0 para México, 0 para la Unión Soviética. En el 2010, México empató 1-1 con el representativo de Sudáfrica. Y recién en este 2026, México en el partido de inauguración le derrota por el marcador de 2-0 a Sudáfrica. En resumen, México de los 8 partidos disputados ha perdido 5, ha empatado 2, un partido apenas recién ganó en las inauguraciones de campeonatos mundiales. Y bueno, pues esta vez le correspondió jugar en condición de local, Patricio.
0: Score 90 hace un estudio del grupo nuestro y hace el 11 ideal del grupo nuestro y ponen tres jugadores ecuatorianos
2: y hacia adelante.
0: Sí, claro. sí, claro, están haciendo el 11 del grupo nuestro. Score 90, grupo E, constan tres jugadores ecuatorianos en el 11 ideal: Pacho, Hincapié,
1: Caicedo
0: y Niño Moy. Los tres Caicedo. Están. Y me dirán ustedes, ¿y cómo completan el 11? Aquí está. Uno de Costa de Marfil. Tres ecuatorianos. 7 alemanes.
1: Ninguno de Curazao.
0: No hay, no hay. 7 alemanes, 3 ecuatorianos y 1 de Costa de Marfil. Ese es el 11 ideal del grupo E para el campeonato mundial. Buen dato, buen dato. Diego Fiallos, buenas tardes, protagonistas. Buenas tardes, Radio Centro.
3: La radio de toda la vida, Patricio. Buenas tardes, compañeros oyentes. Un cordial saludo. Tenemos declaraciones de Piero Hincapié en una entrevista a Tú a Tú que lo hacen. Precisamente se refiere a la importancia de este primer partido. Ya estamos afianzando también la conexión hasta Estados Unidos con Carlos Núñez Gaibor. En pocos minutos ya tendremos la conexión.
0: ¿Cómo queda el once ideal del grupo E? Diego Sánchez.
1: Claro, por supuesto, ya ahora le damos lectura al grupo E y su once. Está Manuel Neuer de Alemania como arquero. Joshua Kimmich de Alemania también el marcador de punta.
0: Lothar Bettenberg
1: es de Alemania también. Ahí está William Pacho y Piero Hincapié. Dos defensas alemanes y dos ecuatorianos.
0: Ajá.
1: Está Moisés Caicedo, está Musiala. Esa recuperó, es buena noticia para el mundial, para el espectáculo. El alemán, está Pavlovich, también de Alemania. Adelante está Diomandé, de Costa de Marfil. Wright, de Alemania. Y Havertz, el jugador del Arsenal de Inglaterra.
0: Buen dato, buen dato. 11 del equipo que debería salir de los cuatro participantes en el grupo A. Grupo E, en el que participa Ecuador, Alemania, Costa de Marfil y
2: Alemania, Curazao. Costa de Marfil y Curazao.
0: Que no tiene ninguno, pues. No tiene ninguno. Este es un trabajo de Score 90. Predicciones, porque lo están haciendo así. Las casas de las apuestas, sobre todo, están trabajando sobre una predicción.
1: De Curazao el más destacado o el que más sobresale es el jugador Obispo, Armando María Obispo, que juega en el PSV Eindhoven de Holanda. Él es incluso el más cotizado del Curazao, pero no lo han puesto acá. Es un mediocentro, obvio, no le va a ganar a Musiala, a Pavlovich y tampoco a Moisés Caicedo. Entonces, por eso es que en Curazao no han tenido representación para este once.
0: Ya está Carlos Núñez conectado desde los Estados Unidos.
4: Patricio Edmundo.
0: Señor.
4: Buenos días, Patricio Edmundo. Me salgo un poquito del mundial. Le tengo una noticia local de las pocas que están apareciendo. Le cuento que técnico universitario se quedó sin preparador físico. Presentó la renuncia el profesor Gabriel Bassetti. Conozco que él tiene pretensiones de un equipo de Centroamérica. Razón por la cual la dirigencia ha aceptado su renuncia. Técnico está este momento a través del profesor Francisco Uzúcar buscando preparador físico para llenar justamente esa vacante. El asistente técnico es Samuel Torres, preparador de arqueros el profesor Lautaro Chiriboga, hoy técnico universitario volvió a los entrenamientos, Patricio. Respecto a contrataciones, ¿qué es lo que quiere saber el hincha? Todavía no está nada confirmado. Lo propio tengo que decir de Macarán, de Muchurruna, jugadores que han salido, han fichado para otros equipos, el caso de jugador que ya fue anunciado en Liga Deportiva Universitaria, Kevin Velasco. Fue anunciado y en Liga Deportiva Universitaria después de haber hecho una serie de situaciones que de pronto por las necesidades que tenían algunos equipos se dieron nombres inclusive, pero él ya pasó los chequeos médicos en Liga de Quito. No hay más noticias locales, Patricio, en cuanto a nuestros equipos. Hay que esperar.
0: ¿Regresa técnico universitario o regresó a los entrenamientos?
4: Sí, Patricio,
0: volvió,
4: regresó.
0: Hoy.
4: Tenían previsto hacerlo ayer, pero pasaron para este día. Ojalá un poco más adelante podamos conocer las principales novedades que ha generado el plantel de técnico universitario.
0: ¿Cuándo está el llamado para Macará?
4: Macará vuelve el lunes. El lunes vuelve a los entrenamientos Macará.
0: ¿Muchurruna?
4: Muchurruna está trabajando. Han empezado ya las actividades, el equipo del Ponchito, con su cuerpo técnico reestructurado.
0: Entonces,
4: nuevo preparador físico, nuevo asistente.
0: De los tres, estamos volviendo con dos.
4: Efectivamente,
0: claro,
4: Patricio.
0: ¿Sí? Han regresado técnico universitario y Muchurruna. Y esperamos para la próxima semana para Macará.
4: Macará lo hace el día lunes, y tiene más días de descanso los miembros del cuerpo técnico y obviamente los jugadores.
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2: Campeonato Mundial de Fútbol 2026, señor Mantilla.
0: ¿Está listo Carlos Núñez?
2: Sí, está listo.
0: Señor,
2: está listo.
0: Enseguida listo. Saludamos, vamos a Estados Unidos. 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
0: Mundial 2026, Carlos Núñez Gaibor. Buenas tardes, Radio Centro.
5: La radio de toda la vida. ¿Qué tal, Patricio Edmundo Mantilla? Saludos cordiales. Nosotros a una temperatura acá en los Estados Unidos, en el área triestatal, de cerca de 33 grados centígrados. Es lo que tenemos en estos momentos en este sector, donde por supuesto la selección ecuatoriana se prepara. Primero ante Filadelfia el próximo domingo. Patricio, se habla de que cerca de el 70%, o sea, yo me imaginaba de pronto el 40, el 30, no. El 70, si no el 80%, van a ser ecuatorianos en Filadelfia. Algo espectacular, o sea, se trasladan de distintos puntos de este país, del sector de Connecticut, de New Jersey, de Plainfield, donde hay una colonia espectacular de ambateños y de ecuatorianos. Así que, señores, si pensaban que los marfileños iban a tener más gente, no, están absolutamente equivocados. El próximo domingo tendremos el 80% de aficionados ecuatorianos en Filadelfia. Y esto, por supuesto, que va a ser importante, súper importante, para que la selección, incluso empujada por esa cantidad importante de aficionados, logre un resultado positivo. Creo, Patricio Edmundo, definitivamente que una victoria es el primer gran paso para una clasificación, una victoria que no define mucho, ojo. ¿Y por qué voy a decir esto? Y me dirán, no, pero sí es algo espectacular. Claro, en el Mundial de Qatar empezamos ganando y nos quedamos en el último partido. Por eso digo, puede definir mucho, no completamente, pero sí puede definir algunas cosas importantes en este trasegar, no largo, corto, porque en 15 días podríamos definir si es que hacemos o no historia en una Copa Mundial. En estos momentos son las 11, a ver, son las 13 horas con 19 minutos hora del área triestatal en North Plainfield, 12 horas con 19 minutos en territorio ecuatoriano. Vamos a invitar a una serie de ecuatorianos. Le decía a don Javi, a propósito, Patricio Edmundo, le decía a don Javi, ¿cómo puedo hacer, Pablo, para hablar con ecuatorianos? Le decía, todos son ecuatorianos acá. O sea, ¿cómo puedo hacer para hablar con ambateños? Todos son ambateños acá. Entonces, eso es importante de destacar para que podamos nosotros decirles, aquí estamos como Radio Centro, la radio de toda la vida, con nuestra acreditación lista, sin ningún problema. A ver, mi amigo, venga, por favor, a través de Radio Centro, de Ambato, de corazón.
6: ¿Cómo le va, caballero? Muy buenos días. Digo, parte de la tarde ya.
5: Ya parte de la tarde, acá ya son las 13 horas con 20 minutos.
6: Exactamente. ¿Cómo le ha ido?
5: Muy bien, ¿y usted?
6: Muy bien también.
5: ¿Qué parte de Ambato es? Cuénteme.
6: Originario de Ambato, de la parroquia Quisapincha.
5: De Quisapincha, de la tierra del cuero.
6: Exactamente.
5: ¿Qué hacía usted antes de llegar a los Estados Unidos allí en Quisapincha?
6: Bueno, como todo muchacho, teníamos varias formas de vivir. Exactamente, me dediqué desde mi niño a crear fuentes de ingresos personales.
5: Tipo microempresario.
6: Exactamente. Y ya pues, se dio la oportunidad de venir y aquí estamos.
5: ¿Cuántos años?
6: Bueno, ya voy llevando casi 30 años.
5: ¿30 años?
6: Sí. Y bueno.
5: Debe ser difícil al empezar, como todo en la vida, me imagino.
6: Obviamente, los primeros años difíciles para poder uno acoplar al sistema y tratar de... Lo más difícil fue renunciar para poder crecer, obviamente. Lo más difícil fue renunciar a las malas costumbres.
5: Las malas juntas.
6: En especial. Bueno, pero aquí, esa parte, digamos que me lo quitaron. Ya, porque venir acá, empezar una nueva vida, a conocer gente, obviamente son dos mundos distintos.
5: Como la canción de Alejandro Lerner que le dedica Diego Armando Maradona, volver a empezar.
6: Exactamente, así es. Así nos tocó y pues aquellos que nos decidimos emprender a buscar un nuevo futuro, pues.
5: Sí. ¿Por qué aquí en Plainfield? ¿Por qué en los Estados Unidos? Porque bueno, muchos ecuatorianos también se fueron a la burbuja económica que significaba España, Italia, hace 10 o 15 años atrás. ¿Por qué Estados Unidos?
6: Bueno, yo en lo personal yo podría decir que en lo personal mi sueño más grande era nunca me sentí conforme donde había nacido. Eso fue la parte más importante. Me pude dar cuenta de eso como a los 5 o 6 años.
5: ¿Inconforme porque no le gustaba Quisapincha, no le gustaba Ambato o simplemente no le gustaba el sistema económico que de pronto no le ayudaba mucho como a progresar?
6: Sinceramente, había muchas cosas que en mi mente ya comenzó a hacer eco. Digamos que una de las cosas fue cuando fui a la escuela, me decían, tienes que estudiar porque para que seas exitoso, millonario, tienes que estudiar. Y cuando mi padre, que lastimosamente lo perdí aquí, que no pude llegar a su último adiós, me dijo, me fue a dejar a la escuela. Mi padre, en su ignorancia, no tenía escuela, solo tenía 3 meses de clase nocturna. Y en ese entonces él me fue a dejar a la escuela en un carro del año y el profesor venía caminando. Esas son cosas que a mí me comenzaron a... Y por ahí aprendí a leer y para mí mi gran maestra fue mi hermana que me inculcó, me enfocó y me llevó a conocer a grandes personajes como Aristóteles, Séneca. Entonces, ya la mente vino a evolucionar,
5: a cambiar completamente. Miren, son historias de vida, ¿no? Estos son los ecuatorianos, compañeros allá en Ambato, estos son los tungurahuenses que han salido de su tierra y que me imagino estarán latiendo, mi querido amigo, por Ecuador. ¿Qué significa verle aquí a la selección? Y más sobre todo en un mundial, porque con Patricio Edmundo, con nuestros compañeros de Radio Centro, hemos venido en muchas ocasiones al MetLife, al Red Bull, no, en Harrison, a ver en la selección, con Haití, con Colombia, bueno, con Portugal, me parece que en alguna ocasión. Pero verle a la selección en un mundial, creo que para ustedes, para todos nosotros, los ecuatorianos, debe ser una locura, debe ser un punto aparte.
6: Bueno, en lo particular, como dije, aprendí a dejar pequeñas buenas y malas costumbres también, y entre eso, para poder progresar, uno tiene que renunciar a los gustos y placeres y todo eso. Aprendí a disfrutar el fútbol. En realidad,
5: algo sano.
6: Sano.
5: Algo limpio.
6: Exactamente. No tengo favoritismo por nadie. Admiro a cada uno de los muchachos que hacen su esfuerzo, se mantienen limpios, son un ejemplo. Eso es lo que, o sea, a mí en lo personal me sorprende. Pero el resto, como cualquier otro ciudadano, disfruto cuando puedo y nada más.
5: ¿Va a Filadelfia o no?
6: Por motivos que son ajenos a las circunstancias, no compagino.
5: ¿Calma, al MetLife
6: también? Sí, claro.
5: ¿Al MetLife? Ah, perfecto. Al MetLife contra Alemania.
6: Exactamente.
5: ¿Cuánto costó la entrada?
6: Gracias a Dios, mire, será bendición, será lo que sea. Yo las entradas para los estadios las tengo gracias a mi trabajo, a la compañía que tengo y todo lo que yo tengo como círculo, las tengo las entradas gratis.
5: ¿No tendrá unita por ahí?
6: Sí, gracias. No, siempre me comparten. Tenemos, es que la influencia es algo positivo. Si usted gusta influencias, pues llega por aquí, hay invitaciones y todo eso.
5: Le siento algo positivo en usted y para nuestros oyentes de Radio Centro. La gente ambateña, y no es porque nosotros seamos ambateños o tungurahuenses, pero la gente ambateña es muy consciente, muy trabajadora, muy disciplinada, muy de su trabajo y también muy de su...
6: Sí, gracias a Dios. Muchos ecuatorianos, hispanos en general. En realidad lo que mueve este país es la gente hispana. En lo absoluto.
5: El motor de Estados Unidos es el hispano, señores.
6: Al 100%. La fuerza bruta nace de la gente hispana. México, Guatemala, Honduras, Nicaragua. Todos son una gente de
5: empuje, de esfuerzo.
6: No, eso es incomparable. No podemos discutir esas cosas. Bueno, hay como por ejemplo, yo puedo identificar, admiro la mentalidad de los colombianos. La genialidad de los peruanos
5: muy bien, amigo, ¿se atreve a dar un pálpito para el próximo domingo en Filadelfia, Ecuador con Costa de Marfil?
6: Bueno, Costa de Marfil, un equipo muy muy bonito,
5: europeo,
6: sí, tiene grandes estrellas. Yo lo que desearía es un buen augurio para ambas selecciones, que regalen el placer que necesita la gente, porque ahora en la actualidad mismo necesitan un enfoque como motivacional, que tengan un buen esquema de juego y sean inspiración para los niños, porque eso es lo que necesita ahora.
5: El deporte tiene que ser inspiración.
6: Claro, exactamente. Eso es lo que estoy muy, muy, ¿cómo se llama? Muy positivo por ese lado.
5: Correcto, me parece bien. Oiga, háblenos un poco del clima, la temperatura. Usted ya con cerca de 30 años acá en los Estados Unidos, esta temperatura, ahora creo que tenemos 30 grados centígrados más o menos.
6: Un poquito más.
5: Ya, imagínese, poquito más de 30 grados centígrados. Esta temperatura sigue creciendo. Julio y agosto me han dicho que son los meses más calurosos y tal.
6: Sí, exactamente. Se puede sentir... Bueno, dicen que al cambio climático y esas cosas, que no creo que sea por eso, pero hay cosas secundarias. Sí, la temperatura sube mucho. A veces son días insoportables. Sí.
5: No se puede estar fuera de aquí.
6: No, pero como le digo, este es un ritmo de vida. Mucha gente dice no se puede, pero la necesidad es mucho más.
5: Que salir a trabajar. Ya no se puede quedar uno o dos días una persona tranquila en su casa.
6: Ese es un lujo que no cualquiera se puede dar. para quedarse
5: en Ecuador. A veces nosotros sí tenemos,
6: no saben aprovechar la riqueza con la que cuentan nuestros países, que la riqueza que no la saben valorar, no saben lo que es la libertad, no saben lo que es la familia, o sea, cosas mucho más grandes,
5: no más profundo.
6: Exactamente, porque en realidad no hay nada más grandioso que la libertad.
5: Muy bien, amigo. Un abrazo grande de Quizapincha para el mundo.
6: Sí, sí.
5: Mande saludos a través de Radio Centro, la radio de toda la vida, acá desde los Estados Unidos, desde North Plainfield. ¿A quién quieres saludar?
6: Bueno, quizá un saludo muy especial para aquellos muchachos que vienen siendo el progreso para nuestro país. A los que me conocen quizás, y a los que no también, que se esfuercen, luchen, se eduquen, lean y sean mejores personas.
5: Bueno, qué bueno. Lecciones de vida para nuestros hermanos ecuatorianos. ¿Me repite su nombre, por favor?
6: Nelson Olobache.
5: Nelson Olobache. Un abrazo para la familia Olobache en Quizapincha.
6: No, gracias.
5: Gracias, Nelson. Gracias, Nelson Olobache. Aquí en vivo, si es que podemos hacer un paneo, mi querido Carlitos. A ver, un paneo de todas las personas que están aquí. A ver, doña Martita Guevara, por supuesto. A ver, ¿qué horas tenemos? Las 13:29, 12:29 en el Ecuador. Doña Martita, qué gusto saludarle. Qué emoción.
7: A mí también me da mucha emoción verles. Carlitos, bienvenido aquí a Concha Suizo, a su hijito. La verdad es una emoción muy grande. Saludos al señor Pantilla, al señor Manjarres, a los otros señores que no tengo la dicha de conocer.
5: Diego Sánchez está... Diego Pachenco, el popular Pachenco.
7: Señor Mantilla, aquí tenemos al Carlitos el Bueno.
5: Eso, repítale al Roosevelt Majarrés, repítale por favor, don Roosevelt, dígale.
7: Mire, señor Roosevelt, aquí está Carlitos el Bueno, ¿ok? El malo no sé dónde está.
5: Muy bien, doña Martita, ¿lista para el Mundial?
7: Estamos listos para gritar, estamos emocionados, ya se vive el Mundial aquí en Plainfield, en Nueva York. Bueno, todos los ecuatorianos estamos bien emocionados.
5: Hemos adelantado el trabajo, miren los equipos de la radio. Solamente esperamos a nuestro director, a Patricio Mundo Mantilla, para completar todo el grupo.
7: Señor Mantilla, le estamos esperando acá en el Ponche Suizo también. Y pues, bueno, mucha gente que le estamos esperando.
5: Desde luego. Y vamos a gritar los goles de Ecuador.
7: Sí, gol de Ecuador.
5: El próximo domingo, me dicen, doña Martita, me dicen que el estadio de Filadelfia va a estar como en un 80% lleno de ecuatorianos, ¿Eso es así? ¿Eso es cierto?
7: Es verdad, aquí hay una emoción. Anoche yo estaba viendo las noticias y yo vi en los aeropuertos en Quito que había muchísima gente ya trasladándose para acá, para Estados Unidos.
5: Martita y Patricio, ya vamos a regresar con usted. Con don Ernesto Albornoz nos encontramos en el aeropuerto, nos encontramos con Marcelito Lema, nos encontramos con Darío Ávila, el expresidente de Liga de Quito, con una cantidad de ecuatorianos.
7: Sí, porque la verdad esto es, nos une. No importa la distancia, pero el deporte nos une a nosotros.
5: Mándele un saludo a su familia en Ambato a través de Radio Centro en vivo desde los Estados Unidos. Radio Centro, grande entre las grandes.
7: Especialmente yo quiero mandar un saludo a una sobrina mía que está en Ingaburgo, Yolita Escalante. Mija, te quiero mucho, sabes que estás en mi corazón. Que Dios te bendiga, mi niña, y cuídate bastante. Y yo sé que también eres bien macareña y eres fiel a la Radio Centro.
5: Muy bien, suerte, Martín. Gracias.
7: Gracias, Carlitos, ya sabes, bienvenido.
5: Gracias, doña Martita Guevara. Muy bien, seguiremos aquí, centramos otra vez la toma individual, ¿sí? Vamos a regresar con usted, Patricio Mundo, compañeros, me imagino que nosotros seguimos acá, igual con más invitados, y compartiremos mucho la información deportiva, la posible alineación de Ecuador, lo que presentaría el conjunto que dirige el profesor Sebastián Becasese, cuando ayer se dio ya otro trabajo más con atención a la prensa, hoy sí a puerta cerrada. Hoy la selección a puerta cerrada trabaja con un esquema aparentemente con cambio de esquema de línea de tres a línea de cuatro. Bueno, vamos a confirmarlo seguramente más adelante. Patricio Mundo a través de Radio Centro, pida la mejor.
0: 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Señor Pachencho, otro de los invitados.
4: Ya mismo, un seleccionado ecuatoriano, Patricio, un hombre que sabe de fútbol, que se ha vestido de corto. Hoy voy a opinar justamente del 11 de la tricolor que se viene repitiendo.
0: En todo lado se habla de fútbol. En todas partes.
4: ¿En serio? En todas
0: ahora
4: partes.
0: Ahora de Patricio. Nada, de nada.
4: En no, todas fútbol, partes.
0: Fútbol. Fuimos al mercado central hoy. Y con todos los amigos hablamos del fútbol.
8: Le cuento dos
0: de anécdotas. La selección.
8: Ayer me fui a comprar una boquilla
1: me fue a comprar un foco y la señora que me vendió me preguntó de fútbol. Hoy me fui al mercado.
0: ¿Es el tema, pues?
1: Sí, hoy me fui al mercado Urbina y las señoras me preguntaron de fútbol.
0: Es el tema.
1: Es el tema.
0: Claro.
1: Es el tema. Claro. Es el fútbol y fútbol y fútbol. Y vamos a respirar fútbol por este mes y medio.
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0: A las 2 de la tarde, Canadá versus Bosnia y Herzegovina.
1: Ya está lista la formación. Bueno, de hecho, estamos ya en ese partido. ¿Sabe que Canadá tiene su segunda participación? La primera lo hizo en Qatar, esta lo hace como anfitrión. Y Bosnia y Herzegovina también tiene su segunda participación. Hablemos de Canadá, que no ha ganado todavía un partido en el Mundial, para ya entrarnos un poco en esta previa que lo vamos a hacer desde las 13 horas.
0: Y Canadá tiene el compromiso porque es dueño de casa.
1: Claro. Y juega en Toronto.
0: En Toronto.
1: Por ahí ese partido, en un estadio que tiene capacidad para 36,045 espectadores, el BMO Field de Toronto.
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4: 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Está con nosotros un tricolor, Patricio Edmundo. Nos acompaña a esta hora el doctor Juan Carlos Suárez, con el que vamos a hablar y enfocar el mundial que ya comenzó. Ya. Empezó ayer el mundial y estamos ilusionados por el debut de nuestra selección que será el domingo. Presente su saludo, doctor. Bienvenido a Radio Centro. ¿Cómo le va?
8: Patricio, muchas gracias, muy buenas tardes. Un placer verdaderamente poder comunicarme con ustedes y que me han tomado en cuenta para poder conversar de esta pasión que todo el mundo se encuentra con la expectativa, con la alegría de estar ya siendo protagonistas de este torneo mundialista. Y felicitarles a ustedes por ser también los representantes de nuestra provincia para, conjuntamente con todos, viva para nuestra selección, Patricio.
4: Doctor, hablemos de la selección de Becasese. ¿Qué me puede decir de Hernán Galíndez, que está confirmado ser el arquero titular para enfrentarle a la selección de Costa de Marfil el día domingo?
8: Bueno, es indiscutible la presencia de Galíndez. Yo considero que se ha ganado el puesto a base de trabajo, a base de pulso, titular en tierras argentinas, y durante todas las eliminatorias, las participaciones que él ha tenido, pues es por demás cumplida ya su nominación para que en el partido del día de mañana Hernán sea las manos del Ecuador y sea quien desde atrás vaya ordenando y vaya dirigiendo a sus compañeros para poder cumplir de buena manera. Es muy importante la función que hace Hernán al dirigir a sus compañeros desde Saga. No quiero decir que porque estamos hablando de Pacho, porque estamos hablando de Piero Hincapié, porque estamos hablando de Joel Ordóñez, no necesitan una dirección. Siempre en el campo de juego va a ser importantísimo quién hable, quién ordene desde atrás y que quién tiene toda la visión del campo de juego.
4: Tenemos una de las mejores defensas del mundo hoy por hoy, le doy el bloque defensivo, y es que así han repasado todos estos días, así han entrenado estos días, con Alan Franco por la derecha, Joel Ordóñez, William Pacho y por izquierda Piero Hincapié.
8: Patricio, estamos hablando de una alineación de corrido que inicialmente se podría barajar la posibilidad de jugar únicamente con tres zagueros cuando salimos al ataque, y cuando defendemos pues hacer una línea de cinco. Es normalmente lo que se estila cuando planteamos en la alineación a tres zagueros de gran capacidad, de grandes condiciones. Qué alegría, verdaderamente, qué alegría haber jugado en esa posición y saber el nivel que contamos con estos jugadores. Pacho indiscutible, Hincapié indiscutible y Joel Ordóñez con muchas perspectivas, con muchas ilusiones también de que existan equipos que se interesen ya más definitivamente en forma después del Mundial. Tenemos una línea de zagueros bastante buena. Cualquier jugador también que podría ingresar en esa posición, estamos hablando de que tienen muy buenas condiciones, cualquier alternante, y pues Ecuador tiene, lo ha demostrado, Ecuador tiene una línea defensiva bastante buena conjuntamente con el arquero. Ahora, no son solamente los defensores, tenemos la línea de volantes, y no sé, Patricio, si esté todo considerado para que vaya Pervis Estupiñán por el costado izquierdo, ya como un aparente volante. Entonces, eso me ayudaría a tener un criterio más claro de lo que BKCS está planificando para el partido de Ecuador.
4: Usted sabe, BKCS a veces sale con alineaciones impensadas. ¿Cree usted que este bloque defensivo es un rompecabezas para los técnicos rivales pensando cómo desbloquear lo mejor que tiene la Tri?
8: Bueno, claro que lógicamente van a estar y han hecho estudios, me imagino, para ver el lado flaco de Ecuador, la parte débil de Ecuador, pero los jugadores que estamos nombrando, los tres básicamente, tres centrales con una capacidad, los dos de los costados, como Piero Hincapié y el mismo Joel Ordóñez, con posibilidades de abrirse hacia el costado y poder cumplir bien la marcación en los sectores de la banda. Entonces, siempre van a buscar alguna opción, algún descuido, básicamente que sea de tipo personal la falla que nos pueda complicar en el sistema defensivo, porque son jugadores ya de mucho recorrido, mucha experiencia a pesar de ser jóvenes, que les da la capacidad y tienen las condiciones para variar en cuanto al posicionamiento táctico que quiere el entrenador. Yo no soy tan drástico con el entrenador de nuestra selección, como todas las personas están susceptibles de equivocarse, pero yo voy al asunto de resultados. En algún momento tuve a un entrenador que se le criticaba mucho, pero en cuanto al tablero de posiciones nos mantenía segundos, primeros, y eso era lo que importaba básicamente en ese momento. Ahora, con nuestra dirección técnica, yo considero de que no puede asomar con muchas variantes, con muchas sorpresas, para que nos cause zozobra en cuanto a la alineación. Nosotros estamos planteando, usted me da una alineación y yo estoy corroborando lo que las noticias, lo que la información nos viene trayendo, que estamos con un muy buen bloque defensivo que lógicamente tiene que funcionar armónicamente con la línea de volantes.
4: ¿Cómo no? Hablemos de los otros bloques, del medular y del ofensivo. Moisés Caicedo, Pedro Vite, John Yeboah por los extremos, Gonzalo Plata con Alan Minda y en ofensiva Edner Valencia.
8: Me está planteando una línea de volantes de cinco jugadores. Y yo le ordenaría quizá, Patricio, un poquito más. A mí me gustaría, claro, lógicamente.
4: Yo le doy solo los nombres, yo le estoy dando los nombres.
8: Claro, o sea, es lo que usted, como está al día, como está al tanto de las noticias, de las informaciones, usted también está haciéndose su alineación, porque todos somos directores técnicos. ¿Cómo no?
4: Así es.
8: Todos manejamos esta emoción, esta pasión por el fútbol. Ahora, Patricio, a mí me gustaría, verdaderamente a mí me gustaría, una línea de volantes de cuatro jugadores. Cuatro, yo me inclinaría en la derecha, o por Preciado, o por Alan Franco. Alan Franco ha demostrado que es un todoterreno. Solo le ha faltado, creo yo, ponerse el buzo de arquero para que siga rindiendo igual que Hernán Galíndez, porque ¿verdad? Si se le pone de volante extremo, si se le pone de cinco acompañando, si se le pone de lateral, en toda posición, él ha rendido. Ha demostrado una gran capacidad. Él quizá no tenga la salida ofensiva como puede tener Preciado. A mí me gusta mucho Preciado, un jugador que siempre es raudo, que es veloz, que está, a veces se pasa de revoluciones, pero que es muy cumplidor. A mí me agrada la salida hasta el fondo del jugador Preciado, y en caso de que no Preciado, pues Alan Franco puede cumplir bien la función de carrilero. Lógicamente no vamos a tener la llegada. Y en el medio, yo no me descuidaría, no pondría un solo cabeza de área, porque cuando estamos hablando de tres zagueros y uno de los zagueros centrales tiene que abrirse hacia la banda, el que entra a ocupar la posición de zaguero central es precisamente uno de los volantes centrales. Entonces yo me inclino por Moisés y por Pedro Vite. Y en el costado izquierdo, yo no desperdiciaría la salida al fondo y el regreso, que lógicamente con Piero Capié va a estar cubierto, la salida de Pervis Estupiñán. Esa sería la línea de volantes que a mí me agradaría. Ahora, un poquito más adelante, por las condiciones hábiles, porque es un jugador que se moviliza bastante bien, Plata me parece a mí que sería una muy buena opción para dejarle con una posición libre, que se mueva por toda la parte delantera de la línea de volantes, y que adelante ya vamos a conversar, van a salir otros nombres, y esto es lo que yo considero, es mi gusto y sería mi aspiración de que Ecuador salga con esta línea de volantes.
4: Doctor, estamos coincidiendo, a mí igual me gusta más Alan Franco en la mitad de la cancha que en el lado derecho, pero ayúdanos a entender por qué el técnico siempre insiste por ese lado con Franco, por el lado derecho.
8: Bueno, porque Alan es un jugador polifuncional, es polifacético, digamos. O sea, él muestra la cara de que es un volante central y después asoma jugando muy bien de marcador de punta, y yo considero tiene las condiciones. También en este aspecto nosotros tenemos la expectativa del rival. Nuestro entrenador también con su cuerpo técnico habrán analizado cómo se mueven, qué jugador de la selección adversaria, por qué lado, por qué sector tiene mayor incidencia. Entonces, de acuerdo a eso también podría plantear. Lo que yo considero es que tenemos las opciones para barajarlas. Si se queda Preciado en el banco, no considero que Alan Franco merezca, por lo que ha demostrado en el campo de juego, merezca estar hoy por hoy en el banco de suplentes. Pero son unas dos muy buenas opciones que barajamos por el costado derecho.
4: Muy interesantes sus apuntes. El Mundial empezó ayer con dos partidos: victoria de México, victoria de Corea del Sur. ¿Qué es lo que le ha sorprendido? ¿Qué es lo que más le ha llamado la atención en estos dos encuentros?
8: Bueno, nosotros, Patricio, nosotros somos personas que nos desenvolvemos en la altura. Y si nos ponemos a analizar en el partido de debut, juega México, el equipo local, juega con un equipo de África que no están habitualmente acondicionados y preparados como para jugar en la altura. Lógicamente se podría decir sí, pero pueden haber estado ya con tiempo de anterioridad en la Ciudad de México, pero no están habitualmente acostumbrados como estamos nosotros, por ejemplo, como somos jugadores con una memoria fisiológica que sabemos lo que podría pasar cuando excedemos las revoluciones en el campo de juego. Inclusive en el torneo local, equipos de la costa, cuando vienen a enfrentarnos a nosotros o se enfrentan con los equipos de Quito, para ellos ventajosamente, no sé cuál sea, le pusieron el asunto del rating para que tienen que jugar a altas horas de la noche, que ya tienen que jugar en horas nocturnas, para no dejarles que los pobres jueguen a las 3 de la tarde, 4 de la tarde, ya no juegan en nuestra tierra, en nuestra altura. Entonces los sudafricanos sí sintieron verdaderamente lo que es la altura. No demostraron mayor cosa, no fue inquietado el portero más que en una ocasión, y México salió con un pressing alto, apretar a la altura del balón, logró conseguir, hizo la anotación, y ya el resto, ya México soltó las ataduras, empezó a jugar más libre, y pues el gol que llegó para darle la satisfacción, la tranquilidad a México, fue cuando ya el otro equipo por poco pedían a gritos que se acabe el partido.
4: Muy bien, doctor. Seguiremos conversando, ¿no? Un abrazo para usted.
8: Bueno, Patricio, yo me he quedado corto. No me dijo cuáles eran los dos puntas que nosotros aspiramos y esperamos tener el partido de mañana. Yo me inclinaría por nuestro goleador Ener Valencia, y quizá ahí también vaya con otro jugador fuerte como Jordi Caicedo.
4: Exactamente, va por allí. Bueno, hay que colocar a 11, y en verdad usted ha dado algunas posibilidades y opciones. Muy amable, estaremos requiriendo cualquier momento. Hoy, a ver, un mes y casi un mes y días solo de fútbol, doctor, y del alto nivel.
8: Es el gozo, es la alegría que tenemos los futboleros. Inclusive, como alguna vez alguien dijo por ahí, hasta los noveleros están embebidos con el asunto del mundial. Es algo que nos apasiona. Y déjeme felicitarle a Patricio, a todo el equipo de Radio Centro, que van a ser los protagonistas también para llevarnos las noticias al día y en el instante. Felicitaciones.
4: Muy amable, gracias. El doctor Juan Carlos Suárez en Radio Centro, la radio de toda la vida. Patricio Edmundo Mantilla, pida la mejor.
0: 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Hay personas que no hablan de fútbol nunca.
9: Eso le digo.
0: Y sin embargo, cuando llega el mundial.
9: Hoy sí. Y mueve
0: es así.
9: Todo. Y aparte de hablar, mueve todo, mueve economías, todo el mundial.
0: Le voy a preguntar una personal a Pachencho. Pachencho, las ñañitas de Pachencho, ¿hablan de fútbol?
4: Pero por supuesto. ¿Sí? Claro, sí. Mi hermana Sor Clarita se pone la camiseta sobre el hábito.
0: Con todo respeto te pregunto.
4: Claro, sobre el hábito se pone la que también tiene su corazón, pues. Sí. Sor Clarita, al menos, Patricio, si estamos hablando del mundial de alto nivel, ella hincha por Ecuador y por Colombia.
0: Sí. ¿Y qué club de Ambato tiene?
4: Bueno, no
0: en su corazón, ¿quién tiene?
4: No se identifica tanto por un
0: pero
4: equipo de Ambato.
0: Nomás.
4: Sí, a nivel de
0: la verdad, Pachencho.
4: Es más el fútbol que a ellas les llega, el fútbol de alto nivel, porque lo otro casi no.
0: Del buró de la FIFA.
4: No. Yo le digo más a nivel de selecciones, es la preferencia de ellas.
0: Hay personas que no saben si es cuadrada o redonda. Pero llega el mundial y todo mundo está con el mundial.
9: Claro,
0: y con
9: todo mundo se apasiona.
0: Les voy a compartir a ustedes un mensaje que me envía Monseñor Giovanni Pazmiño, el obispo de la diócesis.
9: Él es futbolero, pues.
0: Claro.
9: Monseñor es futbolero.
0: Claro, él sí. Claro.
9: Me mandó un mensaje a mí también
0: derecho,
9: en la mañana.
0: Pues, con derecho, pues. Sí, con derecho. Va al estadio con técnico. Fue con el Muchugruna, partidos de la Copa Sudamericana. Va con Macará.
2: Sí, él es futbolista.
0: Disfruta,
2: él es
0: futbolero. Con Macará, clasificado en la estadio. Copa Sudamericana.
9: El Valestadio.
0: Estadio.
9: Valestadio.
0: Claro.
9: Es uno
0: claro.
9: más.
0: Monseñor.
9: No es que
0: no.
9: No es que deje el hábito, que, pero es uno
0: que,
9: más.
0: ¿Acaso que por la sotana?
9: No, no, no.
0: No, no, no, no,
9: nada
0: no, no, no, no, no.
2: Hay un corazón, pues, un sentimiento.
0: Por supuesto, pues.
2: Hay un gusto, una afición que lleva.
0: A ver.
2: ¿Qué lleva Monseñor?
0: Dice, ha empezado el Mundial. Muchos estarán atentos a los partidos. El fútbol nos recuerda algo que no debemos olvidar. La vida no es una carrera para lucirse en solitario, sino un camino que aprendemos a recorrer juntos. Quien no sabe pasar el balón, aunque tenga talento, todavía no ha entendido el juego. Y quien no sabe vivir con los demás y para los demás, todavía no ha entendido la vida. Es de la pluma del Papa León
9: 14. Sí, señor. León 14.
0: Yeah.
9: En esta semana
0: compartió,
9: el Papa
0: compartió,
9: estuvo, lindo en España, mensaje, ¿no? Estuvo en España con Florentino.
4: Y uno de los dirigentes.
9: Florentino le dio la camiseta.
0: ¿Sí?
9: Florentino le dio la camiseta.
4: El presidente del Real Madrid le dijo, el fútbol es como su iglesia universal.
9: Y es verdad.
4: Eso le dijo el presidente
0: bien,
4: del Madrid.
0: Está bien.
9: El fútbol es idioma universal.
4: Sí, señor.
9: Hay que decirlo también.
0: Vea lo que dice. La vida no es una carrera para lucirse en solitario, sino un camino que aprendemos a recorrer juntos. Vea. De la pluma de Papa León.
2: Sí, señor.
0: León 14. León 14. Nos qué comparte, lindo. Nos comparte algo que les envió el Papa. Y entonces, aquí tenemos esta verdad. Quien no sabe pasar el balón, aunque tenga talento, todavía no ha entendido el juego. ¿Ah?
4: Pase la pelota.
0: ¿Sí o no? ¿Sí o no?
2: ¿Cuánto contiene eso?
0: Ya me dijo, pues, el Carlos Núñez hace 5 minutos, pase la pelota, pues. Ya le digo, espere, espere. Claro, vamos a entrar en el medio tiempo, pues.
2: Claro, claro.
0: Y tenemos tiempo de hidratación.
2: Sí. Todo.
0: También, pues.
2: También tenemos, señor
0: también, señor Manjarres. 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
0: Ya, en pues, el desfile.
2: Época de grado, señor Mantilla, no se olvide.
0: Ah, claro, pues.
2: Época de grados, sí. Ya.
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2: Exactamente.
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1: Algunas noticias locales. Damián Manso, nuevo director técnico deportivo del Deportivo Cuenca.
0: Sí, señor.
1: Manso, ¿eh? Ahí está, regresa, regresa al fútbol ecuatoriano.
2: Se quedó sin gerente el Deportivo
1: Cuenca. 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
0: Todo un crack.
1: Vuelve al fútbol ecuatoriano y ahora en otra función con el Deportivo Cuenca.
0: 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Patricio Edmundo Mantilla, pida la mejor.
1: Baterías Kaiser, la campeona de las baterías, están informándose y dice tal vez tiene alguna oferta de entradas para Filadelfia el próximo domingo. No ha habido.
0: Todo mundo anda buscando.
1: Sí. Ofreciendo, no.
0: Todo mundo busca.
1: No están ofreciendo.
0: Sí. Qué difícil, me dice don Jorgito Flores. Ya estoy resignando, me dice.
1: Pero es que es difícil.
0: Exacto. Les
1: no
0: está
1: se puede encontrar.
0: Imposible. No, imposible, Patricio. Hasta este momento. Imposible.
1: Están pidiendo para el segundo y para el tercer partido. El primero y el segundo son muy difíciles. Le digo sinceramente, Costa de Marfil, el partido del domingo.
0: Claro.
1: Luego, durísimo. Curazao. Peor para Alemania, pues.
0: No, peor todavía.
1: Peor para peor el partido, todavía. El número 3 de nuestro grupo, grupo E, ante la selección de Alemania.
0: Claro, peor todavía.
1: ¿De dónde? ¿De peor. Dónde?
0: Es muy complicado. Es muy
1: difícil.
0: Sí, es muy difícil.
2: Hay algunos
0: difícil.
2: Que han pagado, pero miles de dólares,
0: sí,
2: ¿no?
0: Sí, sí.
2: Por un boleto.
1: Ay, por un boleto, increíble. Claro. Ya se habla de tres cifras allá.
0: Claro.
1: Ya en el partido de Ecuador ante Alemania, en el MetLife. Cerca de Ambato Chiquito. Cerquita de Ambato Chiquito. Ahí está. Y ahí no tienen problema, como ocurre para Kansas. El partido con Curazao, ese tiene que tomar un avión. $400-500. El ticket interno. Ahí no más.
0: Más gastos, ¿no?
1: En cambio, acá, para el MetLife, el tercer partido de la selección ecuatoriana, transporte no.
0: Transporte
2: queda
0: interno.
2: Cerca, pero ¿a qué cosa?
1: Además, claro. Pero en cambio, los boletos, ¿cómo van a subir? Porque allí la puja por conseguir un boleto va a estar entre alemanes y ecuatorianos.
0: Claro.
1: El 25.
0: Claro, es muy complicado, Patricio, el 25.
1: 14, 20 y 25 los partidos de Ecuador, la serie o el grupo E del Campeonato Mundial. La pausa, Diego Fiallos, y volvemos en lo que nos resta para empezar el partido de las 2 de la tarde. 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
13: La 1:21 p.m. aquí en Radio Centro, la radio de toda la vida. A las 2:00 p.m, el tercer partido del campeonato mundial.
14: Sí, señor, Canadá frente a la selección de Bosnia-Herzegovina.
13: Ya estamos listos, Carlos Núñez.
14: Sí, señor, directamente.
13: Vamos a Estados Unidos.
14: Desde los Estados Unidos de Norteamérica, Patricio.
13: Señor Carlos, grande entre las grandes.
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15: La radio de toda la vida, correcto, Patricio Edmundo. Sí, le cuento que hemos estado coordinando una serie de detalles importantes y justamente cuando estaba hablando, se acercaba. Ahora sí estamos al aire, mi querido amigo. Hay un señor corredor, trotador de la catedral, se acercaba a mí y me decía, por favor, yo corrí con Patricio Edmundo Mantilla, yo soy uno de los corredores y trotadores de la catedral. ¿Qué tal, mi amigo? A ver. Vamos a ver si es que Patricio le ubica. ¿Cómo ha pasado? Buenos días, bienvenido.
16: Yo creo que del 1 al 10 me ubica 10. Porque yo soy mi gran amigo Patricio Mantilla.
15: ¿Cómo se llama usted?
16: Luis Ari.
15: Luis Ari. ¿De dónde Luis Ari? ¿De qué parte de Ambato?
16: Yo vivo en Gaurco. Sí, pero siempre hemos corrido desde que se inició en la catedral, junto con Patricio Mantilla y junto con otros grandes amigos.
15: Pero usted está acá trabajando, está por turismo, vino a ver simplemente a la selección ecuatoriana, porque le veo bastante lugareño, ya le veo canchero en North Plainfield.
16: Ya no, yo ya estoy aquí trabajando, ya. Sí, he venido ya hace un tiempo atrás y, bueno, pues quiero aprovechar para saludar a Patricio, un gran amigo mío.
15: ¿Cuántos años? ¿Cuánto tiempo acá?
16: No, recién estoy como un año y medio.
15: Un año y medio, o sea, está prácticamente, pues, nuevito.
16: Sí, así es.
15: ¿En Spanish o no? ¿Speaking English?
16: In this moment, I study English in the plain field.
15: Vamos poquito a poquito.
16: Poco a poco, ya.
15: ¿En qué está trabajando, mi querido?
16: Trabajo en una empresa que confecciona buses escolares. Sí, ahí estamos, se llama.
15: ¿Buso?
16: Buses escolares.
15: Ah, fabrican buses escolares.
16: Ya.
15: Como en Ambato, la fábrica también de, como Barma. Cepeda.
16: Así.
15: Como Picosa.
16: Igual.
15: ¿Qué hace usted ahí, mi querido?
16: Bueno, yo recién estoy aprendiendo esto y, bueno, ayudo a poner las ventanas, ayudo a poner pisos, ayudo a... Soy...
15: ¿Qué tan difícil es para un ambateño dejar toda su vida, todo su trasegar, bueno, en distintas circunstancias, y venir acá a Estados Unidos y hacer patria de manera diferente?
16: Bueno, la verdad es muy difícil. Muy difícil porque provengo de una familia muy unida, mi esposa, mi hija. Entonces, al venir acá tuve un sueño, pero ya lo cumplí uno. Mi hija se graduó de doctora.
15: ¿Cómo se llama la hijita?
16: Ariana Sari.
15: Ariana Sari, un abrazo y un aplauso, por favor, para Ariana Sari.
16: Entonces, estoy aquí, ¿no? Estoy feliz, pero...
15: Arianita está allá.
16: Ah, sí, allá está.
15: Su esposa está allá.
16: También está allá, sí.
15: Los extraña mucho.
16: Muchísimo, con el alma. Aprovecho esta prueba para enviarles un abrazo y decirles que las amo.
15: ¿En cuánto tiempo piensa regresar a Ecuador?
16: No lo sé, tal vez de un par de años, 3 años tal vez, ojalá.
15: Cuéntele por favor a la gente, ¿qué tan difícil para el ecuatoriano es venir a buscar el sueño americano? Porque cualquiera dice, bueno, vamos a los Estados Unidos o ándate a los Estados Unidos. Qué difícil debe ser romper ese yugo, ¿no? Ese yugo familiar, de amigos, el yugo de los trabajadores, de la empresa.
16: Bueno, en principio realmente es como una ilusión, pero en la realidad es realmente una ilusión. Porque pues nos alejamos de las personas que amamos, que queremos, compañeros, amigos, lugares tan hermosos como Parque Montalvo, Parque Ceballos, Miraflores, Miraúl.
15: ¿Qué es lo que más extraña? Aparte obviamente de Sari y de su esposa, ¿qué es lo que más extraña?
16: Mi comida. Costillas, el mote,
15: ya
16: pingacho, caldo de 31,
15: mote de la ñata,
16: el mote de la ñata, el
15: jugos del azul,
16: el mote, sí, toda esa clase de comida que para mí está
15: bien. El barrio, el zapatero, el tendero, bueno,
16: la fiesta de la fruta,
15: fiesta de las flores y de las frutas.
16: Uno se extraña todo porque aquí realmente desaparece todo eso, pero contentos porque estamos rodeados de personas ecuatorianas. Bueno, que yo las he encontrado muy bien. Damos gracias a Dios, me he topado siempre con personas hermosas y buenas.
15: Dígame una cosa, ¿es cierto que el ambateño es así de unido, de trabajador, de solidario, siempre incluso dispuesto a ayudarnos entre nosotros, entre compatriotas?
16: Así es. Uno cuando se puede dar la mano, pues no hay problema. Cuando uno puede, encantado.
15: No nos ponemos el pie en el camino el uno al otro.
16: Hasta el momento no he visto este tipo de cosas, pero... Por mi lado, no.
15: Bueno, ¿qué opina del Mundial? ¿Qué opina de la selección? ¿Qué opina de lo que se viene el próximo domingo? Me imagino que va a ir a Filadelfia o solamente va a estar acá. Bueno, de Filadelfia estamos, ¿qué? A hora y media, 2 horas.
16: Sí, pero creo que no. Voy a solamente oírlo o verlo por cable, pero yo creo que la selección hoy por hoy va a llegar muy lejos. Algún rato hemos estado conversando con Patricio y hemos coincidido que esta selección o esta futura selección estaba ya. Patricio, como más entendedor de fútbol, nos indicaba que esta selección de fútbol es...
15: Tiene futuro.
16: Tiene futuro, entonces esperemos que sea la sorpresa.
15: Y hay que recoger las palabras de Gustavo Alfaro, el actual técnico de la selección paraguaya, que a propósito se enfrenta a Estados Unidos en Los Ángeles. Dijo, dejo una selección a 10 años.
16: a que, bueno, esperemos tomarle la palabra, pero yo creo que esas palabras tienen razón porque ahí estamos viendo los frutos.
15: Desde luego, tenemos una selección de guambritos.
16: Sí.
15: 3-21, es la segunda selección más joven del mundo.
16: Indudablemente, están jugando por todas las partes del mundo. ¿Y a qué nivel?
15: Nivel, muy bien. ¿Su pálpito para el próximo domingo Ecuador con la representación de Costa de Marfil?
16: Estoy seguro que gana 2-0.
15: 2-0.
16: Sí, sí.
15: ¿Debe decir goles de quién?
16: No, pero gana 2-0. Estoy...
15: Ganamos ante la representación de Costa de Marfil. ¿Y después qué pasa ante Curazao y qué pasa con Alemania? ¿Usted cree que clasificamos a la siguiente fase de la Copa del Mundo o nos quedamos en el camino?
16: Estoy totalmente seguro de que vamos a clasificar. Vamos a Curazao, vamos a ganarle 1-0, empatamos con Alemania y estamos ahí, estamos caminando al 8.
15: Dicen que Filadelfia va a estar con un 80% de ecuatorianos.
16: Yo creo que más, porque hay muchos ecuatorianos.
15: Muchos ecuatorianos. Sí. Es increíble.
16: Sí, sí, así es.
15: Es increíble. Y no solamente ambateños, claro. Dicen que Plainfield es Ambato chiquito. Pero cuencanos, con Patricio Edmundo hemos estado en el Red Bull, en el mismo MetLife, en el Middlehaus, ¿cómo era, Carlitos? Algo así, ¿no? Antes del auspiciante. Pero la verdad es que hemos tenido... del Austro, de Cuenca, de Guayaquil, de la Troncal, es increíble.
16: Yo amo a la Cachunga, toda esa clase. Toda esa.
15: ¿Usted sale a trabajar? ¿Se encuentra con 2, 3, 4, 5, 8, 4?
16: Normalmente me encuentro con unos 5, 6. Sí, normalmente. Y mozo, voy a comer en Plenfield y a veces cambio de salón, voy a los ambateños. Terrible.
15: ¿Y qué tal se siente aquí en el Ponche Suite?
16: Ah, muy bien, muy bien, muy bien.
15: ¿En casa?
16: Como en casa. La sazón como que está por ahí.
15: La sombra por ahí.
16: Sí, va por ahí.
15: Y bueno, el ponche suizo es algo normal de Ambato y de Ecuador.
16: Así es, así es.
15: Mi amigo, muchas gracias por estar con nosotros. Creo que en este día, aquí desde los Estados Unidos, Radio Centro, grande entre las grandes, ha tenido este tipo de testimonios del ambateño que sale a buscar un futuro mejor, que sale a cumplir sus sueños y que no siempre es fácil. Cumplir un sueño no siempre es tan accesible.
16: No, sí, usted tiene toda la razón. Y pero estamos para adelante. Seguimos para adelante. Aprovecho para hacer una vez más para favor de Patricio. Un gusto, Patricio, saludarle a la distancia. Espero en un tiempo muy cercano encontrarnos. Y...
15: Él va a estar aquí. Patricio Edmundo Mantilla va a estar aquí.
16: Bueno, qué bueno. Ojalá.
15: Mediante el domingo nos unimos en Filadelfia para el partido con Costa de Marfil y todo ese trasegar del Mundial va a estar junto a nosotros. Así que vamos a estar dialogando, conversando, viéndonos aquí.
16: Nomás que traiga las zapatillas porque tengo un reto para él para ir a correr.
15: ¿Sí? ¿De cuánto y en dónde?
16: En la Laguna de los Patos, que está aquí más abajo. Y yo...
15: ¿Dijeron 5 kilómetros que había una competencia ahora?
16: Ay, sí, no sé, pero yo le reto al común. Siempre Patricio también es atleta.
15: ¿Cuántos kilómetros de azul?
16: Bueno, yo estoy corriendo normalmente. Hoy, como por el trabajo no puedo salir, se lo corro el sábado y domingo. Creo que estoy haciéndole unos 10 en el uno, unos 25 en los dos días.
15: 10, como 10 y 15.
16: 25 kilómetros en sábado y domingo.
15: Eso digo, 10 y 15.
16: 10 y 15, sí.
15: ¿Cuánto tiempo por kilómetro se hace más o menos?
16: Creo que estoy por los 4 y medio.
15: Mira eso. Casi de él y usted.
16: Patricio sabe que le hago bastante al trote.
15: También le voy a hacer al trote y acá el caballero.
16: Ah, bueno, qué bueno. Qué bueno, un gusto.
15: Muy bien, un abrazo. Y arriba Ecuador.
16: Arriba Ecuador.
15: Y arriba Ambato.
16: Arriba Ambato. Un saludo a todos.
15: Muchas gracias. Gracias, mi amigo. ¿Me repite su nombre, por favor?
16: Luis Ari.
15: Luis Ari. Muy bien, gracias a Luis Ari. De esta forma, Patricio, entonces estamos acá informando. Reitero, me preguntaban, y creo que ese es el tema, Patricio Edmundo, de los ecuatorianos. ¿Cómo está la posible formación de Ecuador? Y justamente también hablaba con gente de Gama Visión y me decían, a ver, ¿qué es lo que conoces tú allá en Estados Unidos, el posible once de Ecuador? A ver, con Hernán Galíndez en el pórtico, Alan Franco por derecha, Pierre Incapié por izquierda, ojo, el uno normalmente debería ser un volante interno y el otro debería ser un stopper, pero bueno, Alan Franco por derecha y Pierre Incapié por izquierda, los dos back centrales, Joel Ordóñez y William Pacho, los dos volantes interiores, el primero Moisés Caicedo y el otro Pedro Vite, seguramente Vite de doble cinco, de enlace a veces de ocho, por derecha Yeboa, por izquierda, o Nilson Angulo o Alan Minda. O Angulo o Alan Minda. Angulo, de pronto, le das un corto espacio y te puede llegar hasta la última línea. Alan Minda, tienes que darle más metros para que corra y de esa manera aprovechar su velocidad. De media punta, Gonzalo Plata y en punta, Nervalencia. Bueno, Se habla de ese 11 con un cambio módulo táctico el profesor Sebastián Becasés. Regreso con usted, Patricio Mundo, compañero, a las 14:32 en Ecuador, las 13:32, una temperatura de 34 grados centígrados. Harto calor, señores, mucho calor en el área triestatal, donde en Filadelfia el próximo domingo juega Ecuador con la representación de Costa de Marfil. Regreso con usted, Patricio Mundo Mantilla, a través de Radio Centro. Pida la mejor.
14: 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Muy bien, muchas gracias, Carlos. Hemos conocido detalles. Historias. Usted hoy nos ha contado historias de cómo la gente ambateña, la gente ecuatoriana, de cómo ha tenido que adaptarse a un nuevo país, hacer una nueva vida prácticamente allá. Y más adelante estaremos conectándonos para conocer mayores detalles. El trabajo de la selección ecuatoriana y lo que proyecta para lo que será el partido de este día domingo ante el representativo de Costa de Marfil. Señores, vamos a comenzar ya la actividad mundial, la actividad deportiva, porque hoy tenemos el tercer partido en la cita mundialista. Canadá frente a la selección de Bosnia Herzegovina. Enseguida se lo presentamos aquí en Radio Centro, grande entre las grandes.
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3: 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El siguiente partido entre Canadá y Bosnia. 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

0: estamos para el partido número 3 del Campeonato Mundial. Hoy vamos a enfrentarles a Canadá y Bosnia Herzegovina. Estamos en este rato me aturde el señor ingeniero Fabián Santillán. Herzegovina.
1: Ahí sí.
0: Bosnia, empezar, diga, el partido. Están haciéndome un llamado de Guaitambos desde Nueva York.
1: Sí, señor. Bueno, aquí empezamos. Este es el grupo B. El grupo B tiene base hoy en Toronto, en el estadio BMO Field. 36.045 espectadores ingresan a este escenario deportivo. A las 14 horas el compromiso. Ya estamos prontos a este inicio. Canadá frente a Bosnia-Herzegovina. El equipo de Canadá va por su segunda participación en los mundiales. La primera lo hizo en Qatar, pero no ganó ningún partido. Se fue con 0 puntos a su casa. Bueno, es la revancha para ellos. Y hoy vamos a ver, siendo anfitriones, si es que son protagonistas o no, el caso de Canadá. En el caso de Bosnia-Herzegovina también es su segunda participación. Recordemos que para llegar a esta participación, que reitero es la segunda, viene de eliminar a nada más y nada menos que el cuatro veces campeón del mundo, Italia. Le dejó en el camino a Italia, Bosnia-Herzegovina, para estar en este mundial. Así es que vamos a ver de unas selecciones que no tienen tantos pergaminos, pero ojalá que nos demuestren y que nos regalen buen fútbol el día de hoy en esta apertura del mundial. Sí, esa apertura también, van a decir, ayer ya fue la inauguración, en verdad fue en México, pero hoy se dio también otra inauguración en Toronto, Canadá, porque hemos de recordar, son 3 países los que hoy tienen la oportunidad de recibir a los deportistas, a los futbolistas de las 48 selecciones para este mundial. Rusel Manjarres, estamos listos ya para dar a conocer todas las novedades en esta previa del partido entre Canadá y la representación de Bosnia-Herzegovina. Rusel, en Radio Centro.
2: 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Con un detalle más, es la primera vez que se jugará un partido oficial de campeonato mundial en territorio canadiense. Así que hoy es histórico también, Canadá frente a Bosnia-Herzegovina, la participación de los dos equipos y lógicamente lo que nos pueden presentar. Recordemos que esta selección de Canadá desde hace rato está realizando su trabajo. Desde hace rato se preparó precisamente para esto, para el campeonato mundial, porque hace 8 años atrás se había entregado esta sede tripartita tanto para canadienses, estadounidenses y mexicanos. Y entonces, después de todo lo que se ha dado en este proceso de 8 años, vamos a ver cómo en definitiva responde el seleccionado canadiense en este campeonato mundial, en donde por primera vez hoy será local frente a Bosnia-Herzegovina.
1: Muy bien, vamos con la formación de Canadá, el equipo local, el equipo que adiestra Jesse Merch, el estadounidense. Tiene el siguiente 11 en la puerta, Maxime Crepeau con el número 16.
2: Ya nos encontramos entonces en la puerta con Maxime Crepeau, aunque me decían que el pronunciamiento es Crepe. Jugador nacido el 11 de mayo de 1994, juega para el Orlando City de los Estados Unidos y está en la portería con el número 1, Crepe, de la selección de Canadá.
1: En defensa lo tenemos a Alistair Johnston con el número 2.
2: Número 2 para Alistair Johnston. Él nació el 8 de octubre de 1998. Juega en el Celtic, allá en el fútbol español. 1.80 de estatura. Alistair Johnston, camiseta número 2 por derecha.
1: Correcto, el primer central es Luke de Fagerols. De Fugerols, con U más bien. El primer defensa tiene el número 4.
2: Luke de Fugerols, tiene ya recorrido. Número 4 en su espalda. Este jugador nació el 12 de octubre del año 2005. Juega en el Dender, allá en el fútbol de Bélgica. 1.82 de estatura. Luke de Fugerols, casaquilla número 4.
1: Correcto. Y por el otro perfil, también en la saga central, está Derek Cornelius. Él tiene la camiseta número 13.
2: A Derek Cornelius lo encontramos precisamente aquí en la nómina, camiseta número 13. Él nació el 26 de noviembre de 1999. Juega en el LAF de los Estados Unidos, segunda categoría, 1.90 de estatura. Cornelius participa con la casaquilla número 13.
1: Ahí está los dos centrales. Nos vamos a la zona de izquierda, a marcar la punta izquierda, el jugador Ricky Laurier, con el número 22.
2: Número 22 para Ricky Laurier. Él nació el 7 de enero de 1995. Juega para el Toronto. 1.75 de estatura. A Ricky Laurier lo tenemos con el número 22 en su camiseta.
1: Vamos al medio sector de la cancha. Ismael Koné con el número 8.
2: Número 8 para Koné. Es otro de los jugadores experimentados, Ismael Koné. Él nació precisamente el 16 de junio del año 2002. Forma parte del equipo del Sassuolo de Italia. Ismael Koné, camiseta número 8.
1: También el medio sector, Stefan Eustaquio con el número 7.
2: Stefan Eustaquio nace el 21 de diciembre de 1996, juega en el LAF de los Estados Unidos. Stefan Eustaquio, camiseta número 7, medio campo del equipo canadiense.
1: Un poco más adelante ya para la construcción de juego, Tejon Buchanan con el número 17.
2: Número 17 para el jugador Tejon Buchanan. Él precisamente nació el 8 de febrero de 1999, juega para el Villarreal de España. Lo encontramos a Buchanan entonces con el número 19 en el medio campo del representativo de Canadá.
1: Por el otro costado, por la izquierda, Liam Miller con el número 11.
2: Número 11 para Liam Miller, jugador que nació el 27 de septiembre del año de 1999, juega para el Hull City allá en Inglaterra. Miller, camiseta número 11.
1: Jonathan David tiene el 10.
2: Número 10, y él también tiene un recorrido interesante, Jonathan David, que nació el 14 de enero del año 2000, juega para Juventus en Italia. Jonathan David, casaquilla número 10.
1: Y Tani Oluwaseyi tiene el número 12.
2: Número 12 para el jugador Oluwaseyi, nació el 15 de mayo del año 2000, juega para el Villarreal de España. Casi todos los jugadores canadienses juegan fuera de su país. Este elemento tiene la camiseta número 10, 12, número 12, número 12. Oluwaseyi.
1: Esa es la formación de Canadá. Crepeau número 16, Johnston 2. El jugador de Fugerols tiene el número 4, Cornelius con el 13. Loria tiene el 22, Koné con el 8, Eustaquio con el número 7, Buchanan 17, Miller número 11, David con el 10 y Oluwaseyi con el número 12, la formación del equipo local. Canadá que debuta en este mundial, Daniel Flores Páez, pida la mejor.
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1: Muy bien, vamos con la formación de Bosnia-Herzegovina, el equipo europeo que, hemos de reiterar, llegó a este mundial después de pasar al repechaje frente a Italia. Aquí está la formación del equipo europeo. Nicola Basili tiene el número uno.
2: Nicola Basili cuida la puerta del equipo de Bosnia-Herzegovina. Él nació el 2 de diciembre de 1995. Es parte del Pauli de Alemania. 1.93 de estatura. Basili tiene la casaquilla número uno.
1: En defensa, Amar Dedić con el número 7.
2: Número 7 a Amar Dedić lo encontramos. Nace el 18 de agosto del año 2002. Juega para el Benfica de Portugal. Amar Dedić, casaquilla número 7.
1: El 18, Nikola Katic. Nikola Katic, 18.
2: Nikola Katic, de la camiseta número 18, nació el 22 de mayo de 1998. Juega en Alemania, en el Karlsruhe, en la segunda categoría. Nikola Katic con el número 18.
1: El 4 para Tarik Mujaremovic.
2: Mujaremovic
1: con el número 4.
2: Tarik, número 4 en su camiseta, nace el 28 de febrero del año 2003. Juega para el Sassuolo de Italia. Mujaremovic, camiseta número 4.
1: El número 5 para Sead Kolosanić.
2: Sead Kolosanić, de la camiseta número 5, nació el 20 de junio del año de 1993, juega en el Atalanta de Italia, 1.83 de estatura. Kolosanić con la camiseta número 5.
1: Y cerramos la defensa con Iván Basić con el número 13.
2: Número 13 para Iván Basić, nació el 30 de abril del año 2002, juega en el Astana. Tiene 1.78 de estatura. Número 13 para Iván Basić.
1: Vamos al medio sector. Benjamín Tahirovic con el número 6.
2: Número 6 para Benjamín Tahirovic. Nació el 3 de marzo del año 2003. juega en Dinamarca, en el Brandby. Allí participa número 6. Ya lo encontramos en el medio campo a Benjamin Tajinovic.
1: El número 20 para Esmir Bayatarevich. Con el número 20.
2: Camiseta número 20 para Bayatarevich Esmir. Nació el 10 de marzo del año 2005. Juega en el PSV Eindhoven en Netherlands. Y lo encontramos precisamente con el número 20 a Bayatarevich.
1: Correcto, muy bien. Ahí lo tenemos al ofensivo. Otro que se complementa para la construcción de juego es Amar Memić con el número 15.
2: Número 15 en la parte ofensiva. Amar Memić nace el 20 de enero del año 2001 y juega en el Vitoria de la República de Grecia. 1.83 de estatura. Memić en la media cancha del equipo de Bosnia con el número 15.
1: El más representativo es Ermedin Demirovic con el número 10.
2: Número 10 para Ermedin Demirovic. Nació el 25 de marzo del año de 1998 y juega en el Stuttgart de Alemania. Número 10 para Demirovic.
1: Y Jovo Lukic es el número 25 y es el delantero punta de esta selección europea.
2: Nació el 28 de noviembre de 1998. Él juega actualmente en Rumania. Lukic Jovo con la camiseta número 25 en la parte ofensiva de la selección de Bosnia-Herzegovina. Ahí está la integración titular.
1: Formación. A propósito, Sergej Berberevs es el director técnico de esta selección. Los árbitros del partido: Facundo Tello, el argentino, es el árbitro central.
2: Con largo recorrido lo tenemos al señor Facundo Tello, designado como árbitro central de este compromiso.
1: Juan Pablo Velati, asistente 1.
2: Otro también que tiene un recorrido espectacular en el fútbol sudamericano, Juan Pablo Velati, asistente 1.
1: Gabriel Chede, también de Argentina, asistente número 2.
2: Otro también, todos tienen gran experiencia. Gabriel Chede, asistente número 2.
1: Khalid Al-Turais, de Arabia Saudita, será el cuarto árbitro.
2: Khalid Al-Turais, de Arabia Saudita, es el cuarto árbitro del compromiso.
1: Mohamed Al-Abarki, también de Arabia Saudita, es el quinto juez.
2: Mohamed Al-Abarki es el quinto árbitro del partido.
1: Hernán Mastrangelo, de Argentina, en el VAR como principal.
2: Con buen recorrido también, tanto en Copa Sudamericana como en Copa Libertadores de América, es Hernán Mastrangelo como principal en el VAR.
1: Antonio García de Uruguay, asistente de VAR.
2: El señor Antonio García va como asistente de VAR.
1: Y el sustituto de VAR, en este caso es una dama, Tatiana Guzmán de Nicaragua.
2: Tatiana Guzmán de Nicaragua va como asistente de VAR y entonces está absolutamente todo listo. La ficha se ha dado a conocer. Buena asistencia de público y Canadá pasa oficialmente a formar parte de la lista de países que han recibido por lo menos un partido en campeonatos mundiales. Estamos cerca de la iniciación del compromiso. Daniel Flores Páez, Radio Centro.
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Vamos enseguida al partido. 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
1: Final del tercer partido en la Copa Mundial 2026, 1-1 Así lo dice, lo comenta, lo analiza Diego Sánchez en Radio Centro.
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3: Gracias, mi estimado Daniel Flores Páez. Buen partido, la verdad, agradable. Pensábamos que iba a ser un partido un tanto soso, no, para nada, un partido muy, muy agradable, la verdad. En ese segundo tiempo creo que con la frescura de los cambios ganó más Canadá, por supuesto que sí. Creo que el ingreso de Scheffelburg, de Ahmed, le dieron algo más de dinamismo al momento de la construcción de juego, y después David también, siendo el mediocentro, siendo el, no mediocentro, más bien el segundo delantero, para, reitero, darle un poco más de salida, un poco más de seguridad al momento de la construcción. Entonces, me agradó bastante porque, claro, en el fútbol es un arte defenderse, sí, pero también hay que ir a proponer algo más. Y eso es lo que también reclamábamos de Bosnia-Herzegovina, que se defiende bien, que es un equipo muy ordenado, es un equipo muy bueno, pero que arriba tuvo una y engranó, tuvo una y puso en el fondo de las piolas, fue 1-0, pero después no hizo mucho más como para alargar la ventaja. Y ahí es en donde queda debiendo, porque claro, Canadá martillaba.

0: no alcanzaba con eso porque no concretaba, pero finalmente sabía de que si seguía en eso, en algún momento va a llegar el tanto. Y llega al 33, cuando había mucho tiempo todavía. Prácticamente había 16, 17 minutos para poder concretar, digo, con los adicionales, para poder concretar el otro. Y por poco llega el segundo. Entonces, en la intención de juego, Canadá fue mucho más ofensivo. En la intención de juego, el equipo de Bosnia fue mucho más práctico. Cerró bien, reitero, es un arte saber defender, pero hay que saber equilibrar defensa, ataque. Y en el ataque casi no tuvo muy buenas... arremetidas, muy buenas construcciones de juego, tanto así que Crepeu, que fue el arquero de Canadá, no tuvo tanto protagonismo en el fútbol. Mire, en las estadísticas el 61% fue de tenencia del equipo canadiense, mientras que solamente el 39% del equipo bosnio. Después, en los remates totales, 13 remates por parte de Canadá, 8 por parte de la representación de Bosnia. Pero aquí está la gran diferencia, ¿no? Remates al arco, 4 de Canadá, 2 de Bosnia. Entonces, en el primero hizo gol. Después llegó una sola ocasión como para tratar de incrementar el marcador y no pudo. Entonces, por ahí creo que saca ventaja. En las esquinas, por ejemplo, que es un rubro que dice mucho del fútbol. 9 tiros de esquina levantó Canadá y 4 apenas la representación de Bosnia. No digo que sea un mal equipo, no es un mal equipo. No es un mal equipo, pero Bosnia le faltó poner algo más en la ofensiva. Creo que sí deben tener. De hecho, Edin Džeko permaneció en la banca. Estábamos pensando que iba a entrar Edin Džeko, el jugador de muchos pergaminos. Sin embargo, hoy no tuvo esa participación en el equipo bosnio. Digo, como para fortalecer un poco en la parte ofensiva este elemento que podría ser diferencial. Hoy juega en el Schalke 04, pero ¿quién no recuerda su gran carrera pasando por equipos como el Manchester City, como la Roma, como en el Inter de Milán, que fue prácticamente una figura? Sin embargo, hoy permaneció en la banca. A lo mejor sus 40 años no le permitan ser tan protagonista, pero pensé que por lo menos 10 minutos podría tranquilamente ingresar para tratar de cambiar o fortalecer un poco más la parte ofensiva. No sé si más adelante, después habrá que revisar los que conforman el grupo B, son Qatar y Suiza. Yo creo que Suiza también está al nivel de Bosnia, Qatar a lo mejor un poco más abajo, pero hay que ir a jugar el partido. Por ahora, en este grupo empieza con empate, todavía nadie se ha sacado ventaja. Pensábamos que arriba algo más podía ser Bosnia, digo, en la propuesta, no solamente defenderse, sino también buscar errores o buscar vías para acceder a la parte ofensiva. Sin embargo, Canadá fue el equipo que propuso. En el primer tiempo había salvado en una ocasión, en la segunda mitad, por 3 ocasiones se había salvado antes de que llegue el gol del delantero, me refiero a Larin. Entonces, por ahí creo que la tendencia del partido, para decirlo así, de Canadá fue ofensiva, mientras que la de Bosnia-Herzegovina fue defensiva. Reitero, el grupo ha empezado recién, empate 1-1, y esto obliga prácticamente a ir a ganar su segundo partido, tanto a Canadá como también a la representación de Bosnia-Herzegovina, que será a propósito el próximo jueves 18 a las 17 horas, Canadá frente a Qatar, antes a las 14, Suiza frente a Bosnia-Herzegovina. Decir también que de este grupo, mañana se enfrenta el otro partido, se enfrentan entre suizos y cataríes para completar la fecha número 1 y veremos qué es lo que pasa más adelante. Así hemos terminado prácticamente este tercer partido. El tercer partido, reitero, muy bien jugado, muy táctico también. Un partido en donde después se perdió las formas, digo, por cómo Canadá quiso poner la segunda conquista, tanto así que le invitó constantemente a Fuggerols que ayude un poco en la parte ofensiva y también a Cornelius en la pelota quieta, pero no alcanzó para poner la segunda conquista. Lo cierto es que creo yo vamos con un resultado justo después de lo que hicieron las dos selecciones dentro del campo de juego en los 90 minutos. Algo que destacar, por supuesto que sí, lo que no se pierde tiempo, no se pierde mucho tiempo en cada uno de los partidos acá en el Mundial. Sí, tal vez alguien no está de acuerdo con esto de la paralización. Yo le noto indiferente, la verdad. Sí, puede romper el ritmo, también puede ser eso en contra del futbolista, pero después para el aficionado le veo muy indiferente lo que han hecho, esta paralización de dos, casi tres minutos. Señores, le estamos poniendo el punto final a esta transmisión. Canadá ha empatado 1-1 ante la representación de Bosnia. Daniel Flores Páez para cerrar la transmisión en Radio Centro.
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0: gusto saludarles. Un abrazo muy especial en la tarde. Aquí iniciamos la Super Cabina C en viernes. También es fin de semana y estamos en viernes, Duguito.
1: Dios mío.
0: Vea nomás. Bueno, ya las emociones del mundial. Ayer ganó Corea.
1: Sí, señor.
0: Hoy temprano, ¿quién ganó, Duguito? ¿Tiene ahí en la mano?
1: Canadá, Bosnia, 1-1 acaban de salir, mi querido Jorgillo, el gordillo.
0: Hoy en la noche tenemos el siguiente partido.
1: Ya los tres partidos.
0: Estados Unidos.
1: Los tres partidos se han jugado. México 2, Sudáfrica 0. Corea del Sur, que dio la sorpresa, mi querido Jorgillo, 2, República Checa 1, Canadá 1, Bosnia 1.
0: Ahora nos falta solamente Estados Unidos y Paraguay, que se juegan Dios horas mío. De la noche. Ya, y con eso estamos ya. Inició el Mundial y ya vamos por el tercer partido. Nos vamos para el cuarto partido de la tarde. Un abrazo para todos, bienvenidos. ¿Cómo está esa polla mundialista? Ya se inscribieron en Speed Internet, ya, y pusieron, hizo la pollita ya.
1: Yo usted, ya me ingresé a la plataforma, mi querido Jorgillo, el gordillo. Todavía no acierto uno. Todavía no acierto, todavía. No doy uno todavía.
0: No, es que ahorita recién primeros partidos, siempre es complicado, pero ya. Yo creo que en el segundo va a ser un poco más fácil.
1: Vamos a ver cómo nos va, señor.
0: Bueno, alguien por ahí debe haber acertado y eso es bueno. Un abrazo para todos en la tarde, bienvenidos. Así arrancamos la supercabina.
1: Buenas tardes, mi querido Jorge, amigos de la live, buenas tardes. Con una sensación térmica de 14 grados centígrados, cae agüita en la ciudad jardín del Ecuador, señores, pero que no afecte para nada tu estado de ánimo. Póngale actitud positiva a cada una de sus actividades. Hoy tenemos balones, mi querido Jorgillo. ¿Ya? Tenemos balones, tenemos toma todos. Y tenemos unas bolitas relajantes para regalar a nuestros buenos amigos oyentes. ¿Qué tienen que hacer? Únicamente estar pilas en la super cabina flash, que tenemos poquito tiempo para regalar estos dos balones.
0: Listo, así que con llamadas al aire vamos a regalar, así como ayer. Apenas nos llaman, lanzamos la pregunta, nos llaman, responde, se llevan el premio y están participando con nosotros en contacto acá con la super cabina C. Con esto arrancamos la tarde. Charlie, buenas tardes.
2: ¿Qué tal, mi estimado Jorge? Buenas tardes, compañeros. Como siempre, ya estamos en este día y a viernes para empezar y poner buena música y decirles bienvenidos, bienvenidas.
1: Estamos en viernes, Jorgillo.
0: Póngale música, póngale, vamos a empezar, señor. Bien. El poco tiempo que tenemos de este viernes.
1: Póngale, señor, póngale esos clásicos.

0: Fat Time Lover, qué buena canción. Este es un clásico interesante de la tarde. Bueno, le cuento el precio de la gasolina de hoy.
1: Dios mío, subió como la leche,
0: claro,
1: Dios mío.
0: Sí, esto sube y como la leche y se riega a veces, pero
1: ya
0: bueno,
1: digo,
0: no hay de otra. 3.31.
1: ¿Cuánto toca rascarse por galón, Miguel?
0: 3.31, de 3.16 a 3.31.
1: Dios
0: la
1: mío.
0: La Super, 5.70. Esta cara ahí.
1: Bueno, el señor Palanqueta tiene posibilidades, Dios
0: mío. El 10, él está a 3.25.
1: Dios mío.
0: Ese es el precio de gasolina, de la gasolina hoy.
1: Ya.
0: Así que ya sabe cuánto le toca gastar ya. Usted que anda solo en carro de arriba abajo, va al pan a comprar el carro. Él va a la panadería a la vuelta de la esquina y sube al carro, se va en el carro, baja a la panadería, sube al carro, da la otra media vuelta a la cuadra, regresa y ya.
1: Voy a tener que por lo menos unos 2-3 días a la semana venir en bus, mi querido Jorgillo el Gordillo. Nuevamente coger el hábito de venir en bucecillo. Como el pueblo, mi pueblo que me pide, Dios mío.
0: ¿Le pide?
1: Me pide, sí, señor. Siempre.
0: ¿Qué le piden?
1: Yo
0: que venga
1: no,
0: en bus.
1: No soy como esos políticos que solo en época de campaña nomás dicen que voy en bus, que voy a pie, que voy recorriendo, que voy abrazando, Dios mío. Yo sí voy en bus todos los días, mi querido Jorgillo.
0: Oiga, yo creo que he llegado a un nivel en el cual diría así, pero así. ¿Qué tipo de bus, de qué línea y qué número de bus tiene los asientos buenos y quién tiene los asientos malos? ¿Qué buses ya deben salir de circulación?
1: Sí, señor.
0: Uno tanto que uno si viaja en bus, vea ida y vuelta todos los días, Dios mío. Vea nomás, pero bueno, ya está. Subió otra vez el combustible. Nada que hacer.
1: Hay que ahorrar, como decía mi querido Jorgito. Ya no saque el carro para ir a la panadería. Vaya a piecito, señor. Vaya a visitar a la familia, a los amigos, a los papitos. Vaya en taxi o vaya a pie, señores. Una buena recomendación. Hasta hace un poquito de ejercicio nomás. Para que vean nomás.
0: Oiga, ha salido una, ¿cómo le podría decir? Una aplicación para ver el vehículo, la marca, el tipo y el modelo y qué tipo de combustible utiliza. Vea nomás. ¿Ya? Y le sale cuánto tiene que ganar cuando está full. ¿Cuánto tiene que gastar cuando está full?
1: Dios mío.
0: Vea, yo escogí uno, verá. Modelo marca Aval, el H9. Poniéndole el tipo de combustible super para llenar el tanque necesito 119.70 centavos.
1: Dios mío.
0: ¿Qué tal?
1: Pechugazo, no me alcanza.
0: Pero esto poniéndole, como le digo, poniéndole súper, ¿no? Digamos la del pueblo.
1: El extra del pueblo, como nosotros.
0: La del Eco País,
1: no,
0: la
1: como
0: que
1: el señor
0: pone.
1: Palanqueta, Dios mío.
0: Uno no pone agua porque anda en bicicleta.
1: Sí,
0: entonces,
1: Dios mío,
0: ya.
1: el aire nomás.
0: Vea, el mismo vehículo, ¿ve? Le puse un Aval, el modelo H9, combustible extra Eco País. Con un precio de tanque lleno full, 69.51.
1: Dios mío.
0: Ya dolió.
1: ¿Con
0: ya.
1: cuánto se llena su tanque, mi querido Jorgillo el Gordillo? ¿Usted más o menos ha calculado?
0: No me pregunte porque yo casi nunca lleno el tanque.
1: Yo sí lleno, Dios mío. El mío se llenaba con $25.
0: El mío
1: es económico, es un carrito del pueblo, señor, del pueblo.
0: Pero véale, andando en Mercedes-Benz, carito del pueblo.
1: ¿Qué le pasa, señor? ¿Qué le pasa?
0: Se da cuenta, Chavi, andando en Mercedes-Benz, carito del pueblo.
1: Ni que fuera como Patricio Edmundo Mantilla en la nube voladora, Dios mío.
0: Ya, yo no pongo un corsita nomás de esos de 1.4 nomás. Con 22 llenaba, pero ahora ya llena con 35.
1: Con 25 ahora se llena, creo, con $30 mi carrito, para que vea nomás. Por eso ya vengo en bus, señor.
0: Ya viene en bus.
1: Sí,
0: ese carro azul que está abajo de quién es, hay que buscar que saquen de aquí porque no hay dueño.
1: Pero vengo en bus los días martes y jueves.
0: Ah, ya, entonces hoy estamos en miel. Entonces,
1: hoy no me tocó bus.
0: Eso, ya.
1: Los martes y jueves me toca irme a parrillazo en bus, señor.
0: Está bien, ya no toca de otra. Listo, bueno, iniciamos ya la tarde. Pregunta.
1: Más adelante ya le tenemos la pregunta, ahorita. Más lueguito, señores, ponga mucha atención porque vamos a estar regalando balones gracias a nuestros buenos amigos de Speed Internet. Lo que sí me preguntan, ¿cuándo juega la selección ecuatoriana y a qué horas?
0: El domingo.
1: El domingo, señores.
0: 18 horas.
1: El domingo 14 de junio a las 18 horas, Ecuador versus Costa de Marfil. El primer partido. Ese se inaugura la selección ecuatoriana. El próximo partido es el sábado 20 de junio, Ecuador versus Curazao a las 21 horas.
0: Y finalmente el 25.
1: De junio. Ecuador versus Alemania, ese es complicadillo. Ese vamos a estar pendientes, señores, a las 15 horas en Nueva York.
0: Todo depende del partido del próximo domingo.
1: Todos tenemos que ganar.
0: Si alzamos con una victoria de unos 3-0, estaremos un poco tranquilos. Si ganamos 2-0, también podemos estar tranquilos. Si ganamos 1-0, podemos respirar más o menos. Pero si empatamos, nos ponemos
1: ya nos complicamos con el empate, nos complicamos, señor.
0: Así que, por favor, hay que ganar, hay que hacer fuerza por la selección. Entonces, el próximo domingo, todo el mundo tiene que estar puesto la camiseta de la selección. No importa si es la nueva, es la vieja, pero todo tiene que estar con amarillo.
1: Sí, señor, sí, señor. Hay que alentar a nuestra selección ecuatoriana. Vamos a ver los pronósticos también. ¿Qué nos dicen nuestros buenos amigos oyentes?
0: Bueno, tendríamos que haber hecho hoy. Lo hacemos hoy, a ver quién nos llame, listo. Bueno, ya tenemos lista la pregunta. Es con referencia al Mundial, así que pilas, gente. Pilas, pilas, ya todo lo que se ha dicho, hemos hablado, hemos dicho aquí en la radio. Señor. Así que las preguntas ya debes saberlas, así que hay que estar oído abusado para saber la pregunta de hoy. ¡Charlie, súbale el ritmo!

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0: Seguimos en la tarde aquí en la Super Cabina. Sí, listo ya para la pregunta de hoy. ¿Qué dicen ustedes? ¿Vamos, regalamos o no regalamos?
1: Va la primera pelota, señores, con el primer toma todo y la pelotita relajante. Sí, señor.
0: Ya. La antiestrés.
1: Ponga mucha atención la primera llamada. La primera llamada que nos diga: ¿quién es el jugador con más partidos jugados en la historia mundial? ¿Cuál es el jugador con más partidos jugados en la historia de un mundial, señores?
0: Ya, listo. ¿Cuál es el jugador que ha jugado más partidos mundialistas?
1: Sí, señor. Más partidos en un mundial. ¿Quiere participar con nosotros, llevarse el premio que tenemos en la tarde gracias a nuestros buenos amigos de Speed Internet? 282-2440 y habilitamos en este momento el 282-2440. La otra línea, mi querido Jorgillo.
0: 282-9679, habilitados, listos ya para que participes con nosotros. Repetimos la pregunta:
1: ¿quién es el jugador con más partidos en un mundial de fútbol, señores? Con más partidos jugados en un mundial de fútbol. Está fácil la pregunta, está sencilla.
0: Y listo, si tiene la respuesta, participar, habilitar en las líneas. Listos, pueden llamarnos ya. O si no, apenas tengan la respuesta, nos llama mientras nosotros seguimos más acá en la ciudad. ¿Ya tengo llamada?
1: Tenemos comunicación. Acá también
0: ya le gané yo. Buenas tardes, aquí tengo en línea. Hola. Aló, buenas tardes.
1: Hola, hola, buenas tardes.
2: Hola, buenas tardes.
1: ¿Con quién tenemos el gusto, mi querido amigo?
2: Con Diego Caicedo.
1: Diego Caicedo, ¿de qué sector, mi querido Dieguito?
2: De Ambato, de la Real Audiencia de Quito.
1: Desde la Real Audiencia de Quito, vea.
0: Muy bien.
1: Qué peculiar ese,
0: muy bien,
1: ese sector. Muy bonito,
0: claro,
1: señor.
0: La calle.
1: A ver, mi querido hermano, ¿cuál es el jugador, según usted, cuál es el jugador con más partidos en la historia de los mundiales?
2: Lionel Messi.
1: Perfecto.
0: Lionel Messi.
1: Perfecto, está correcta, mi querido hermano. Está
0: ya,
1: correcta.
0: Muy bien, vean, se la sabía. Muy bien, listo. Y me das un número, por favor, un número de teléfono.
2: Claro, al 099.
0: Ya.
2: 9.
0: Ya.
2: 00. 63-61.
1: Muy bien, mi querido
0: Listo.
1: Hermano.
0: Tienes tu premio acá en la radio. Puedes pasarlo a recibir cuando tú quieras, ¿ya?
2: Muchas gracias.
1: ¿Quieres
2: gracias,
1: enviar gracias. Saluditos? ¿Quieres enviar saluditos? ¿Y tu pronóstico para el partido de Ecuador el día domingo?
2: Claro, sí, un saludito para mi esposa y mi hijo que igual están escuchando en la casa.
0: Ya.
2: Y Ecuador gana 2-1.
0: 2-1, ya, muy bien. 2-1.
1: A costa de Marfil. 2-1 a costa de Marfil. Le vamos a apuntar para los pronósticos también a mi querido hermano.
0: Listo. Suerte también con los pronósticos, mi hermano. Hecho.
2: Gracias, saludos.
0: Saludos también, muchas gracias. Ahí está, más rápido que inmediatamente. Dios mío, se nos fue. No se olvide suscribirse a nuestro canal de YouTube. Búscanos como Radio Centro Ambato. Pulgar arriba y campanita, Charlie.
1: Póngale la campanita,
0: Repita.
1: Eso, ahí está.
0: Ahí fue. Ya, y sea parte de el YouTube de la Super, de la radio de toda la vida y la Super Cabina Z. Estamos ahí en YouTube, para que vean nomás, sí señor.
1: Sí señor, más recomendaciones en la tarde. 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
1: Sí, señor, más adelante estamos regalando otro balón de fútbol gracias a nuestros buenos amigos de Speed Internet.
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0: Muy bien, muy bien, muy bien. Luego de esta cumbia tenemos listo ya la siguiente pregunta. Póngase pilas. A ver, sí, ¿qué tenemos para ir listo? Está me veo fácil. Sonriente ya.
1: Está fácil, señores. Pero tengo saluditos. Dice buenas tardes a la chévere comitiva de la Supercabina C. Excelente programa, como siempre. El marcador de mi querido Alexander. Ecuador gana 2-1 a Costa de Marfil.
0: Muy bien, 2-1. Mi querido hermano. Alexander, vamos, eso es pálpito, que se cumpla, que se cumpla.
1: Dice, como dice el viejo y conocido meme, Homero Adams se quedó corto cuando dice, cara mía, a la tóxica, hay que decirle, carísima mía, Dios mío. Bueno, por lo menos no funciona con la gasolina, dice.
0: Vaya, bueno.
1: Mi querido Alexander, ya por le vamos suerte. A buscar su canción también.
0: Por suerte, porque si no estaríamos jodidos, jodidos, digo yo. Bueno, listo, sí, señor. Vamos con la pregunta.
1: La pregunta está fácil, señores.
0: Atenti, atenti, atenti, gente. Listos ya para participar. Preste el oído a la pregunta de hoy. ¿Qué equipo de los que han jugado los campeonatos mundiales de la historia tiene más campeonatos mundiales? ¿Qué selección tiene la mayor cantidad de campeonatos mundiales ganados en las copas jugadas hasta el día de hoy?
1: Sí, señor. Es fácil. Esta facilita, señores.
0: Pregunta más fácil, que esa no hay.
1: Está regalada la pregunta, ¿cuál es el equipo con más campeonatos mundiales de fútbol, señores? ¿Quieres participar con nosotros? Habilitamos en este momento el 282-2440 para que participes. Dios mío, ya tengo aquí la comunicación, mi querido.
0: A ver, a ver, ya, póngala ya, póngala ya.
1: Vamos a ver. Radio Centro, muy buenas tardes. ¿Con quién tenemos el gusto?
2: Aló, buenas tardes.
1: Buenas tardes. ¿Con quién tenemos el gusto, mi querida amiga?
2: Con María Sanguil.
1: María Sanguil. Ayúdeme con un número telefónico, mi querida María. Tenga la gentileza.
2: 098.
1: 098.
2: 444.
1: 444.
2: 1080.
1: A ver, según usted, ¿cuál es el equipo con más campeonatos mundiales de fútbol?
2: Brasil.
1: Brasil con
2: cuántos. Seguido de Alemania.
1: ¿Con cuántos campeonatos Brasil?
2: Con 5.
1: Perfecto, mi querida amiga. Ya tiene la pelotita, el toma todo y la bolita relajante, ¿le parece?
2: Bueno, muchas gracias.
1: Muy bien, puede pasar por Radio Centro.
2: Retiraré la próxima semana viniendo del Mundial. Gracias.
1: Aquí muy tenemos, bien, aquí bien. Lo tenemos. Dios mío, me quedé.
2: Muchas gracias.
1: Me quedé picado, Jorgillo el Gordillo. Será. A ver, la persona que me responda.
0: Ya. A ver, vamos con otra.
1: La
0: ya.
1: persona
0: ya
1: que me responda.
0: Línea.
1: Ya te. Ecuador ya ha jugado en varios mundiales. ¿En qué mundial consiguió su mejor participación la selección ecuatoriana?
0: Esta también es facilísima.
1: Facilita,
0: todas
1: señor.
0: La sabemos. Listo, aquí tengo en línea. Buenas tardes.
1: Ay, ya me conste mi buena voluntad. A ver.
0: Vamos a regalar otro más. Otro balón más se va.
1: Sí,
0: repita
1: señor.
0: La pregunta.
1: ¿En qué mundial consiguió la selección ecuatoriana su mejor participación? Participa con nosotros, llévate el baloncito que tenemos gracias a nuestros buenos amigos de Speed Internet. Está fácil la pregunta, Jorgillo.
0: Listo, ¿en qué campeonato nos fue bien?
1: Sí, señor. Conseguimos la mejor participación.
0: Le voy a dar la respuesta, verá. Nos tocó con Alemania, pero ¿en qué campeonato fue? No, ¿qué digo? Con Inglaterra, nos bajó Inglaterra de ahí. ¿Pero en qué año fue?
1: Vamos a ver, vamos a ver.
0: Listo, buenas tardes, aquí tengo en línea, hola.
3: Muy buenas tardes.
1: Buenas tardes, ¿con quién tenemos el gusto?
0: A ver, baje, hágame un favor, baje un poquito el volumen del radio, ¿ya? Porque tengo un feedback que no le entiendo muy bien, a ver,
1: ¿con
0: eso.
1: ¿Con quién tenemos
0: ahora
1: el gusto?
0: Sí.
1: ¿Con quién tenemos el gusto, mi querido amigo?
0: Ya, ahí estamos bien.
3: ¿Aló?
0: Listo.
1: ¿Con quién tenemos el gusto, mi querido amigo?
3: Con Iván Espín.
0: Iván Espín.
1: Iván Espín, ¿de qué sector, mi querido Ivancho?
3: Desde el sector de Ambato, del centro de la ciudad.
1: Desde el centro de la ciudad. ¿En qué mundial consiguió su mejor participación la selección ecuatoriana? Le escuchamos, mi querido Iván.
3: Campeonato Mundial de Alemania.
1: ¿Alemania qué fecha?
3: ¿Perdón?
1: ¿En qué fecha, Alemania?
0: ¿En qué año? ¿En qué año?
1: ¿En qué mundial de Alemania?
3: En el 2014.
1: No, no es 2014, no es 2014, mi querido hermano. A ver, le doy la otra oportunidad.
0: A ver, piense, piense un poquito más, acuérdese, acuérdese.
1: A la cuenta de 3, 2, 1, conste. No, tampoco,
0: no,
1: Dios mío.
0: Ya no,
1: estaba
0: ya no
1: la
0: pudo.
1: mitad estaba correcta.
0: La mitad estaba, faltó la otra mitad.
1: Conste,
0: ya no pudo,
1: mi buena voluntad.
0: Ya nos colgó. Listo, vamos, va de vuelta la pregunta.
1: ¿En qué mundial consiguió su mejor participación la selección ecuatoriana?
0: Ya, por ejemplo, así, Ecuador participó muchísimo, llegamos hasta las semifinales en el Mundial de México-Canadá 2026.
1: Eso es un ejemplo, señores, un ejemplo.
0: Entonces, participa ahora con estamos nosotros. Preguntando en qué mundial nos fue muy bien. En todas las cinco participaciones, una que nos fue súper bien.
1: Sí, señor.
0: Llegamos hasta una etapa más. ¿En qué mundial fue? ¿De qué año? ¡Listo! ¡Rapidito a participar! Porque si le suelta al Charlie, tienen otra oportunidad para más luego.
1: Dios mío, vea.
0: Pero ahí sí ya cambiamos de pregunta.
1: Vea. Sigue llegando los saluditos. Dice, buenas tardes a los integrantes de la Supercabina C. La respuesta Brasil, dice. Le vamos a apuntar a mi querido y estimado amigo. Dice, hola, buenas tardes, chicos de la Supercabina C. La respuesta Brasil con 5 campeonatos. Ya pasamos esa pregunta. Ya pasamos la
0: segunda. Y debe más. Alemania con 4 títulos. Italia 4, Argentina tiene 3, Francia 2, Uruguay 2, Inglaterra 1 y España 1.
1: Sí, señor. Saludos para mi querido David Núñez, que está enganchadísimo. Gracias, chicos. Felicitaciones por el programa. Vamos a ver qué dicen nuestros buenos amigos oyentes.
0: Ya tengo otra comunicación. Buenas tardes. Si quieres llevar el balón, ¿con quién hablo?
4: Buenas tardes.
1: Buenas Hola. Tardes. ¿Con quién tenemos el gusto?
0: Su nombre, mija, su nombre.
4: Aló, buenas tardes.
1: ¿Con quién tenemos el gusto, mi querida amiga?
4: ¿Cómo está? Les saluda Clara Yanes.
1: ¡Clara Yanes! ¿De qué sector, mi querida Clarita?
4: Estamos escuchando desde la ciudad de Ambato, en el sector del Choque.
1: Perfecto, perfecto. A ver, el pronóstico para el partido del día domingo, Ecuador.
4: Gana 3-1 Ecuador. A Costa de Marfil,
1: 3-1. Muy bien, le vamos a apuntar también. A ver, ¿cuál es la respuesta? ¿Qué mundial consiguió su mejor participación la selección ecuatoriana? Le escucho.
4: En Sudáfrica 2010.
1: No, es esa, Dios mío. Conste, mi buena voluntad.
0: No cuelguen enseguida. No, esperen un ratito, por Dios, esperen un ratito. Ya tengo otra comunicación, ya está.
1: Otra, Dios mío.
0: Buenas tardes, aquí tengo en línea. Hola. Buenas
3: tardes.
0: Hola, ¿con quién hablamos?
3: Sí, buenas tardes, acá de Ambato.
0: Ya, ¿cuál es su nombre? ¿Cuál es su nombre?
3: Alemania 2006.
1: Alemania 2006. ¿Hasta cuándo llegamos? ¿A qué
0: llegamos?
3: Esta fue la mejor participación que tuvo Ecuador.
1: Perfecto.
3: ¿Hasta dónde llegamos? Octavos de final.
1: Octavos de final. Correcto, mi querido hermano.
0: El nombre.
1: Ayúdeme con su nombre y apellido.
3: Paulo César Torres.
1: Su número telefónico, mi querido Paulo.
3: 0992-99-7700.
1: A ver, repítame el número.
0: 0992-77.
3: A 0992-99-7700.
0: 7700.
1: Perfecto, correcto. Mi querido hermano. Listo. Su pronóstico para el partido del domingo con Costa
3: de Marfil. Ecuador 2-0.
1: 2-0. Muy bien. ¿Algún saludito en especial?
3: Claro, para Pedia Talvo, que me están escuchando.
1: Muchas gracias. Abrazos.
0: Listo. Pase a retirar su premio en Radio Centro la próxima semana, ¿ok?
3: Muchas gracias.
0: Gracias también. Listo. Charlie.
1: Dios mío.
0: Ya regresamos con otra pregunta. Ya regresamos.

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0: señor. Bueno, todo listo ya. Los ganadores pueden pasar a retirar sus premios aquí en la radio de toda la vida la próxima semana. Tranquilamente, en horas de oficina.
1: Sí, señor. En Acastillo y Olmedo, edificio de Radio Centro. Ahí le esperamos en horas de oficina, mi querido hermano. Próximos partidos, mi querido Jorge y el Gordillo.
0: A ver, cuénteme.
1: Para el día sábado, el día domingo. Hoy también hay partido a partir de las 8 de la noche. Estados Unidos versus Paraguay. Sí, señor.
0: Ya, listo, vamos.
1: El sábado 13.
0: Gracias.
1: El sábado 13.
0: Nos falta, sí.
1: A las 2 de la tarde, Qatar versus Suiza.
0: Ya, Qatar, Suiza, a las 2 de la tarde.
1: El día sábado también, a partir de las 5 de la tarde, Brasil versus Marruecos.
0: Claro que sí, 5 de la tarde, Brasil, Marruecos, 6 de la tarde, 8 de la noche.
1: 8 de la noche, Haití versus Escocia, mi querido Jorgillo.
0: Haití con Escocia, ya a las 11 de la noche.
1: A las 11 tardecito, Australia versus Turquía.
0: Claro que sí, Australia, Turquía. Esto es para el día sábado. Ahora nos vamos al domingo.
1: Domingo 14, señores, 12 del mediodía, Alemania versus Curazao.
0: Curazao con Alemania, este partido va a estar interesante, el de,
1: sí,
0: las de las 12, ¿ya?
1: 3 de la tarde, Países Bajos versus Japón.
0: Muy bien, este va a estar muy bueno, también, muy bueno este de Países Bajos. Hay que ver cómo anda Países Bajos, ¿eh? Otro favorito en el Mundial.
1: 6 de la tarde, 18 horas, Costa de Marfil versus Ecuador, mi querido
0: este
1: Jorgillo.
0: Que está pendiente, aquí juega Ecuador, pila gente. 18 horas, 6 de la tarde.
1: Y a las 9 de la noche, ya nochecita, Suecia versus Túnez.
0: Suecia, Túnez, esto es para el día domingo.
1: Sí, señor.
0: Pila con ello. Demos para el lunes también, porque ya no nos vemos de aquí hasta hasta después de unos 8 días.
1: Sí, señor. Ya. El lunes 15 a las 11 horas, España versus Cabo Verde.
0: Cabo Verde, España. Hay que ver España, ¿cómo está España? Sí, señor, otro favorito.
1: A las 2 de la tarde, Bélgica versus Egipto.
0: Bélgica, Egipto, 2 de la tarde.
1: A las 5 de la tarde, Arabia Saudita versus Uruguay.
0: Ahí este le vamos a Uruguay. Que está pendiente también, Arabia Saudita versus Uruguay el día lunes.
1: Lunes 15. Sí, señor. A las 8 de la noche, Irán versus Nueva Zelanda.
0: Irán versus Nueva Zelanda. Sí, señor.
1: Sí, señor. Ahí está para el día lunes
0: también. República de Irán, ya. No, ahí está bien, ya. Listo.
1: Ahí estamos.
0: Muy bien. Solo te encuentro para este fin de semana, así que pilas con ello. Toda la información la vas a tener aquí en Radio Centro.
1: Sí, señor.
0: Todos los partidos los vamos a proyectar aquí en la estación.
1: Ya está viajando también nuestro compañero Patricio Edmundo Mantilla. Le enviamos un fuerte abrazo. Increíble, Dios mío.
0: Sí, señor. Ya debe estar tomando vuelo para Estados Unidos para el encuentro este próximo domingo. Toda la información de primera mano. Mano, Carlos Núñez está ya desde hace rato por allá, realizando las previas, reconociendo el terreno, a ver cómo están los estadios y todo, sacando las respectivas acreditaciones, que es muy importante, pues, para realizar todo el trabajo que está previsto allá en Estados Unidos.
1: Y siga todo nuestro contenido en YouTube, mi querido Jorgillo, pulgar arriba, campanita también, para seguir nuestra red social de YouTube.
0: Claro que sí, así que síganos con nosotros a través de Radio Centro, Ambato.com, también a nivel internacional.
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1: Perfecto, señores. Vamos, los últimos saluditos a los cumpleañeros de la tarde, mi querido Jorgito. Vamos a saludar a los cumpleañeros.
0: Ok, la chequeamos, cumpleañeros hoy. Claro, que cumpleañeros. Vamos, venga, a revisar.

0: saludos a los cumpleaños.
1: Muchas, muchas bendiciones para mi buena amiga Viviana Encarnación Chafla Núñez. Que Diosito le cuide, que Diosito le bendiga siempre a ella y a toda la familia.
0: Saludos también para Diego Chicaiza, que está de placer, de felicidades, feliz Happy Birthday. Que cumpla muchos años, que Dios me los bendiga muchísimo. Felicidades en este día tan especial.

0: Sí, señor, y con esto nos vamos en la tarde.
1: Pórtense bien, mis queridos amigos. Vamos a hacer fuerza por la selección ecuatoriana el día domingo y no se metan en problemas. Hasta la próxima semana, mi Ecuador querido.
0: Nos vamos, Charlie.
2: Como siempre, haber compartido buena musiquita, pues siempre enviándoles buenas vibras a ustedes. Nos vemos la próxima semana.
0: Felicidades, una buena tarde. Ya se viene Centro Noticias con Osvaldo Belli y Patricia Salazar. Pero esta parte que lo vaya muy bien. Mañana nos vemos en el fútbol. Felicidades, soy Jorge Humberto Villarruel. Hasta la próxima semana. Que digo, hasta mañana nomás. Estaremos con ustedes. Felicidades, una buena tarde. Y no se olviden, hoy hay que hacer fuerza por nuestros coterráneos sudamericanos. Se juega Uruguay para Estados Unidos. Y la información la tienes en Radio Set. Paraguay, Paraguay. Muchas gracias. Ahí. Ya por acá está Wilson. Paraguay con Estados Unidos, a través de Radio Centro. Una buena tarde, chao, chao.

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11: Bienvenidos a la información en la Noticia Centro. Gracias por estar con nosotros. 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Enseguida la información en la Noticia Centro.
12: Todas las noches.
11: La información, el pan es el alimento más comprado en el Ecuador, sí señor. La ciencia revela que el olor a pan recién hornadito activa el sistema de recompensa del cerebro y estimula la producción de la hormona del placer. Eso sumado a que es una fuente rápida de energía y es económico y accesible, hace que este sea el producto más comprado por los ecuatorianos. De acuerdo a los datos de la Encuesta Nacional de Ingresos y Gastos de los Hogares Urbanos y Rurales, ENIGUR 2024-2025, ejecutada por el Instituto Nacional de Estadísticas y Censos INEC, se pone en evidencia que el pan es el alimento por excelencia en las mesas de los ecuatorianos. Así se aplica que de los 140 millones de compras mensuales que se realizan en el país, el pan es el producto que más se compra y ocupa el 6.5% del presupuesto de las familias. Y aquí en Ambato no es la excepción. De acuerdo a Fanny López, quien vende más de 20 años pan de pincho en el mercado central, un día lunes de feria se vende por lo menos 1,000 panes, mientras que el resto de días a la semana se venden aproximadamente de 600 panes. A mucha gente le gusta el pan y qué mejor que comerlo con un café caliente, sabiendo que es un buen producto y como es el de pincho, se hace con mezclas de harina de trigo y harina integral, con mantequilla de cerdo y lo que lo hace más sano que los otros panes, comentó la mujer. Como ella y otras personas que realizan la venta de pan en la ciudad. Ambas mujeres comentaron que en los feriados, así como durante la fiesta de la fruta y de las flores, las ventas se incrementan porque hay personas que buscan este pan tradicional que para llevarlo a sus casas. Además, bien guardado, dura fresco mucho tiempo, manifiestan las vendedoras. El desayuno sin pan no es un desayuno, manifiesta Gabriel Mullo. El pancito es delicioso, por eso su familia y de tres personas todos los días compran un dolarito de pan para llevar a sus hogares y eso es lo que hacen la mayor parte de las personas en la ciudad y en el país y en la provincia y el país. El pan lleva es el alimento más consumido en el Ecuador con un 6.5%, le siguen los huevos al 3%, los tomates al 3%, la leche entera pasteurizada el 2.9%, las gaseosas el 2.7%, el arroz blanco el 2.4%, el queso fresco el 1.8%, carne de res y hueso el 1.5%, pollos frescos el 1.5% y la carne de cerdo el 0.6%. Son los alimentos más consumidos en el país.
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1: Muchas gracias por estar con Radio Centro. Buenas noches, Osvaldo Vela les habla. Hola Patricia, Wilson, un abrazo cariñoso a los miles y miles de oyentes de Radio Centro, la número uno, la mejor, desde 1967 haciendo historia. Un abrazo para todos, bienvenidos. Ya no hay dudas, el teléfono celular de Natalie Mafla se ha convertido en una de las principales incógnitas dentro de la investigación por la muerte de la estudiante de la Escuela Politécnica Nacional, hallada sin vida en una quebrada.

0: prácticamente como...
1: como zombie.
0: Como zombie. Entonces, ¿cómo es que aparece sus artículos personales junto a ella, junto a su cadáver? Es la pregunta del millón. Mataron a esta joven definitivamente, y ahí es lo que nos preocupa, que no haya la transparencia necesaria de las autoridades o de alguna autoridad para que diga las cosas como son. ¿Por qué ocultan información? ¿Qué estamos investigando? ¿Qué? Está clara, ahí está la evidente situación por la que atravesaron, señoras y señores. La joven entra al baño, encarga el teléfono a un compañero, sale del baño, no reclama el dispositivo y se va fuera de la universidad. Entonces se presume que la drogaron en el baño de la universidad, salió de ahí caminando como zombie y después de algunos días la encontraron muerta. ¿Qué tal? Entonces, ¿qué están investigando? Es la pregunta del millón. ¿Por qué no dicen que fue un crimen? ¿Por qué, señoras y señores, no hay versiones serias en torno a las investigaciones de las autoridades respectivas? Patricia, buenas noches, bienvenida.
1: Muchas gracias, buenas noches. Como siempre, le decimos a nuestro compañero de labores, el periodista Osvaldo Vela. Buenas noches, Wilson. Buenas noches, amigos oyentes. Qué grato es compartir con ustedes. Llegó ya el fin de semana y claro, muchos disfrutan de los partidos del Mundial y toda en esencia de la inauguración de este campeonato mundial. En titulares nacionales se destaca lo siguiente: la Unión Nacional de Educadores, la UNE, anunció una movilización por el incremento del precio de los combustibles. UNE convoca a movilización. Otras informaciones: caso goleada, inmobiliaria intentó incautar la casa de Aquiles Álvarez. Triste realidad, la familia involucrada también en este caso goleado. Sí, porque dice que falta una diligencia más, no se cumplió. Llegaron, pero no pudieron ejecutar prácticamente esta incautación. Otras informaciones: miles de aficionados se prepararon para seguir cada partido de la Tri con gastronomía, bebidas, sorteos y premios. Lo único cierto es que la gente del Ecuador está pendiente de la participación de la Tri el próximo domingo. Comuneros y policías intensifican la búsqueda de Mario Quinatoa, desaparecido en Ambato. ¿Sabe usted? Este caso también duele, llama la atención. Desapareció Mario Quinatoa.
0: También, Patricia, sí es preocupante que no haya información sobre el tema, tomando en cuenta que las primeras investigaciones se señala una serie de situaciones de dudosa presencia. ¿Por qué no dicen la verdad? ¿Qué es lo que están ocultando? Y ahora han permitido que la especulación se tome el entorno de este caso. Porque están hablando de una serie
1: de
0: situaciones.
1: De todo.
0: Están hablando de una serie de situaciones negativas. Y por falta de que la autoridad emita un informe, no creo que demoren 6-7 días, señoras y señores, realizar una investigación.
1: No, es que ahorita usted más se entera por las redes sociales que la misma información oficial. Usted conoce de extraoficial y después que ya publican los medios de comunicación, ahí recién convocan a una rueda de prensa. Lo mismo que ya sabemos.
0: Para las fotos y los videos.
1: Lo mismo que ya sabemos, no hay nada más y ahí muere el caso. ¿Se recuerda cuántos casos se han dado a conocer en rueda de prensa y nunca sabemos el final de los mismos? ¿Qué pasó? ¿Quiénes fueron los culpables? ¿Quiénes fueron los responsables? Lo único es cierto es que por el momento ya se conoce que diferentes comunidades
0: están,
1: Osvaldo, uniéndose.
0: De las autoridades.
1: Las comunidades indígenas están uniéndose para buscar desde hace rato a esta persona que era un empleado, era un funcionario de una cooperativa de ahorro y crédito, y dice que la búsqueda continuará. Es más, hoy nos conversaron que están armando ya la posibilidad de movilizaciones a la policía, al ECU 911, y si es posible a la gobernación de Tungurahua, para pedir respuesta.
0: Es que no es comprensible, Patricia, que pasen tantos días y luego del recogimiento de las informaciones, de las indagaciones en la primera fase de la investigación, ya se sabe que asistió a un acto social, que del acto social salió en su vehículo llevándola a una compañera que estaba a lo mejor tomando algún licor a dejarla en su casa, de ahí desapareció. Ya no hay ninguna información adicional y no hay recorrido de cámaras, no hay ninguna señal.
1: Eso están pidiendo, el recorrido de cámaras. ¿Qué
0: entonces
1: pasó?
0: Algo está fallando en el torno a las investigaciones. Es necesaria la oportuna decisión y seriedad en la actuación de las autoridades respectivas que tienen que ver con las investigaciones en este caso. No dejen que se vaya acelerando una serie de especulaciones que van recorriendo nuestra ciudad y que nos llenan de zozobra y de angustia en la ciudad y en la provincia. Por favor, pedimos seriedad en las investigaciones y los pronunciamientos.

0: efectivos de las autoridades que investigan el caso. Seguimos.
1: Legislador de ADN asegura que el fútbol sigue siendo su gran amor, aunque hoy su prioridad está en la política. Se refieren a Andrés Gushmer, él vivirá su primer mundial como hincha. Más informaciones: del presidente Daniel Noboa viajó a los Estados Unidos. Mantendrá una agenda en la Casa Blanca con el asesor de seguridad nacional de Donald Trump. Temas: crimen organizado transnacional, narcotráfico y cooperación bilateral. En otro ámbito de la información, en lo internacional, Keiko Fujimori usará las Fuerzas Armadas para buscar capturar y expulsar a ciudadanos venezolanos que se encuentran ilegalmente en Perú.
0: Atención, el Pleno de la Judicatura destituyó hoy a 8 ex servidores judiciales por irregularidades en el concurso de jueces del 2023, denominado caso pantalla, tras determinar la vulneración de la independencia interna. Informa Radio Centro. Atención, más informaciones. ¿Y qué le parece esta nota? Un mastín tibetano, un hermoso perro, se vendió por $1,000,000 en China. Sucedió en la feria de mascotas de lujo de Zhejiang, donde un desarrollador inmobiliario chino compró un mastín tibetano de sangre pura por más de $1,000,000 en una sola oferta. Pero qué hermoso animal, qué hermosa mascota, señoras y señores, $1,000,000. Vamos a la pausa para comerciales. 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Ya volvemos enseguida.
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4: Son las 18 horas y 15 minutos.
6: Me da mucho gusto en esta noche compartir breves minutos, breves momentos y un diálogo con Pamela Jiménez. Ella es gerente de marca de GAC Ecuador. Es una marca que tiene ya 30 años en el mercado, pero eso nos va a hablar hoy Pamela. También tiene presencia en cualquier cantidad de países en el mundo entero. Es una marca que realmente es empoderado y tiene una gran apetencia por parte de los ciudadanos que quieren y prefieren esta marca. Pamela Jiménez, gerente de marca de GAC Ecuador, está en vivo en el noticiero más importante de la región.
7: Muchísimas gracias por compartir con nosotros. Buenas noches, bienvenida. Y hay que decirlo, con más de 30 años en la industria, GAC Motor es líder global de innovación y también diseño automotriz. Está presente en 79 o más países. Hay que mencionar que desde el año 2019 está presente en el Ecuador y está representada por grandes empresarios. Así que queremos conocer al respecto. Y si bien es cierto, esta empresa es un referente, hay que decir que hace noticia porque han recibido diferentes reconocimientos, diferentes premios. Queremos conocer al respecto. Bienvenida, buenas noches.
8: Buenas noches, muchísimas gracias por este espacio. Realmente agradecida con ustedes y con la ciudad de Ambato por este recibimiento tan afectuoso. Bueno, yo les vengo a contar un poquito más de GAC. En efecto, es una empresa global con presencia al menos en 74 países, y sé que estamos en 84, con un enfoque muchísimo en lo que es calidad, es innovación y también en la transformación de electromovilidad en el mundo. Aquí en Ecuador, en efecto, estamos desde el 2019 y en el 2024 nos cambiamos a un nuevo representante, que es Impoventura, que hoy por hoy tiene una alianza muy estrecha con Automotores de la Sierra, ASA, aquí en la zona centro, para hacer la distribución de la marca. Y desde el 2024 hemos lanzado una nueva línea de productos enfocadas en esta transformación de energías. Tenemos vehículos híbridos y tenemos vehículos eléctricos.
6: Pamela, ya sabemos desde cuándo están en el mercado ecuatoriano, hay que decirlo, son vehículos japoneses. Japón tiene fama mundial definitivamente y ahora están en Ecuador. 30 años, los concesionarios más importantes en el país, ¿dónde están?
8: Bueno, tenemos concesionarios hoy por hoy en Quito, Guayaquil, estamos en Cuenca, en Loja, en Machala y por supuesto aquí en Ambato, Riobamba, La Tacunga y El Coca.
6: ¿Cuáles son los autos que más se han vendido? ¿De combustión o híbridos? Porque hay también los eléctricos, ¿no?
8: Sí, también. La verdad es que estamos vendiendo más los eléctricos y de ahí nos siguen los híbridos. La verdad es que el mercado ecuatoriano está ya sumándose a esta transformación global, pero te quiero hacer una aclaración. GAC maneja tecnología japonesa porque así empezó, ensamblando los vehículos para marcas japonesas, pero hoy por hoy nuestros vehículos que tienen tecnología japonesa se ensamblan en China.
7: Claro, son.
6: Bueno, pero ahí está.
7: Son un referente.
8: El Japón, sí, ¿no? Tenemos, sí, por supuesto, sí.
7: Se inició así, ahora son chinos. Y hay que reconocer que, por ejemplo, a nivel del mundo, los vehículos más vendidos son precisamente chinos.
8: Es correcto, la verdad es que la industria en China, la industria automotriz se ha desarrollado tan rápidamente y son los líderes en tecnología, sobre todo lo que es vehículos eléctricos y en baterías. Por eso tiene una gran oferta y podemos ofrecer vehículos híbridos y eléctricos hoy por hoy de la mejor calidad del mundo.
6: La pregunta del millón, ¿por qué los autos eléctricos están impresionando? ¿Es por los novedosos, por los modelos o impactan los precios? ¿Qué es lo que más llama la atención?
8: Creo que has nombrado la mayoría de los aspectos que realmente hace de un vehículo eléctrico y un vehículo híbrido una gran propuesta para el consumidor ecuatoriano. Primero, tenemos una situación en la cual el precio de los combustibles está en aumento, pero también tenemos otros beneficios importantes como es la reducción en los costos de matrícula. Hoy por hoy una matrícula de un vehículo eléctrico es de $10 apenas. En la ciudad de Quito, bueno, esto afecta a los quiteños que no hay ni pico y placa, no paga ciertos parqueaderos, pero también tienes que ver a largo plazo el costo de mantenimiento de un vehículo eléctrico es mucho menor que el de un vehículo de combustión. Así es.
6: Ahora, la pregunta del millón, como es algo ya casi no novedoso, pero vale la pena decirlo así, abastecimiento de repuestos, etcétera, etcétera.
8: Claro que sí, está disponible, por supuesto. Hoy por hoy, a través de nuestra red, en las mismas ciudades donde te mencioné hace un momento, no solo estamos presentes con puntos de venta de vehículos, sino también con talleres certificados, talleres autorizados por la marca, que cada uno ya ofrece los repuestos para toda la gama de vehículos.
6: Y eso es lo principal, el taller de mantenimiento técnico, porque quienes tenemos vehículo pasamos tremendos problemas cuando llevamos a una mecánica y nos dicen, nos diagnostican algún daño, luego aparece que no, es que ahora ha estado mal por acá. Entonces es la cuestión de confianza también, ¿no?
8: Es correcto, nosotros tenemos todos nuestros talleres, están certificados con todas las herramientas y equipos que se requiere para atender estos nuevos productos con nuevas tecnologías, que es muy importante que el consumidor tenga ese respaldo.
6: Hablemos un poco de los precios, ahora desde ¿qué cifra, desde qué costo hacia qué costo? ¿Qué es lo más recomendable? ¿Los de $20,000? Porque el de 20, 25, 30, en fin.
8: Bueno, claro que sí. Sin miedo te puedo decir que nosotros tenemos vehículos como el Ion UT, que de hecho es el vehículo que maneja la preciosa reina de Ambato, Martina Salcedo. Yeah. Este es un Ion UT, es un vehículo hatchback de $19,990, que a pesar de ser categorizado como un vehículo compacto, realmente es muy espacioso, tiene capacidad para 5 pasajeros, tiene una potencia de alrededor de 130 caballos de fuerza, o sea, tiene buena potencia para un vehículo, digamos, relativamente pequeño, pero lo más importante de todo es la autonomía, que lo hace el mejor vehículo urbano, que es de 400 kilómetros de autonomía.
6: Veo en la pantalla la preciosidad de los vehículos, de los carros, que tienen hasta nombre cada uno, ¿no? Especificaciones.
8: Claro que sí, el Ion UT, de hecho, es un vehículo que fue diseñado en Milán y está inspirado, no sé, por las caricaturas, tal vez los conocen, las Angry Birds, los pajaritos. Así que tiene un diseño muy, muy particular, muy lindo.
6: Excelente, estamos conversando con Pamela Jiménez. Patricia, qué bien nos hace a nuestro noticiero propagar precisamente las bondades de esta marca que se ha posesionado en el Ecuador. La pregunta del millón también, 50,000 vehículos se han vendido en los últimos meses en el Ecuador. ¿Cómo ingresa tanto vehículo al país y con marcas famosas como las que distribuye en este momento GAC?
8: Bueno, en este momento te puedo decir que el país está impulsando la movilidad eléctrica, por lo tanto, sí tienen un beneficio arancelario los vehículos eléctricos. Es una de las razones más importantes por la cual podemos ofrecer estas nuevas tecnologías a un buen precio. Nuestro país está probando ser, al igual que otros países de la región, ya en la necesidad de transformarse hacia energías más limpias, que nos va a proveer un mejor cuidado del medio ambiente, y también siempre les recuerdo que también es el tema del ruido el que estamos también trabajando.
6: Qué bueno. ¿Las negociaciones son directas con la concesionaria, financiamiento directo, o hay que ir con a través del sistema financiero?
8: Claro, aquí, por ejemplo, ASA, que está presente en dos puntos en Ambato, sí ofrece financiamiento directo, o también te dan soporte para que tengas o consigas el financiamiento que mejor calce con tu necesidad. También se puede pagar en diferentes formas.
6: Muchas gracias, Pamela. Bueno, Patricia, pero, ¿qué nos resta conversar?
7: No, mucho. Le comento, Osvaldo, que si el vehículo se vendiera solo por la imagen, por la belleza, pues no hay que poner ni un solo pero ni objetar nada.
6: Una belleza de
7: vehículo, y sobre todo se reconoce a través del gobierno la posibilidad de matricular con $10, porque así premian a las personas que compran y evitan la contaminación. Y ahora cuando los combustibles están subiendo, mire, esta es una muy buena alternativa para las personas que deseen tener su vehículo propio, que ya no es un lujo, es una necesidad. Ahora bien, comentémosle de la manera más rapidita, ¿por qué los reconocimientos? ¿Por qué los premios?
8: Bueno, tuvimos varios reconocimientos. El primero es por aportar a la transformación hacia las nuevas energías aquí en el Ecuador. El segundo es por la red de concesionarios que hemos establecido aquí en el país, que no solo provee ventas, sino talleres y repuestos. Y también hemos sido reconocidos por la propuesta de valor para nuestros transportistas con productos que se adaptan a las necesidades. Ustedes saben que el gremio de taxistas tiene que ir ya evolucionando hacia vehículos eléctricos hasta el 2030, así que hemos puesto para ellos un vehículo, un sedán que está homologado para este uso, que tiene 400 kilómetros de autonomía, que es lo que ellos necesitan para sus labores diarias. Hemos sido reconocidos por las ventas de toda la línea de Ion, que tenemos el UT, que es el primero, pero también tenemos el Ion S, que es el que acabo de mencionar para los señores taxistas, y también tenemos el Ion V, que es un SUV ya más grande, que inclusive llega a tener hasta 600 kilómetros de autonomía.
7: ¿Desde qué valor podemos encontrar un vehículo?
8: Ion UT está desde $19,990.
6: ¿Ve usted?
7: Perfecto.
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6: Nos da un gusto especial saber que la marca que se posesiona precisamente está hoy dándonos a conocer las bondades de los autos y más que todo la preferencia del público. Un poquito nomás me deslicé a favorecer el nombre de la marca como producto japonés, pero hoy se hizo la aclaración necesaria, pero sello de Japón ahí está.
8: Claro que sí, tenemos el ADN, la calidad del ensamblaje y las piezas, todas cargan ese ADN de los estándares más altos a nivel global.
7: Y bueno, y China también produce calidad, no hay como desconocer.
8: Claro que sí, han evolucionado y están siendo los pioneros en todo lo que es industria de automóviles y en otras industrias también.
7: Pamela, para finalizar la entrevista, ¿dónde pueden pedir mayor información y, lógicamente, comprar el vehículo, que es lo más importante?
8: Bueno, nos pueden visitar en nuestras redes sociales de GAC Ecuador, también pueden visitar las redes sociales de ASA, que es nuestro distribuidor acá en la zona centro. Tenemos nuestra página web, gac.com.es, y por supuesto visitar los puntos de venta. Los invito a que hagan una prueba de manejo, que tenemos disponible todos los modelos para que los puedan probar. Tenemos dos puntos aquí en Ambato, una en la avenida Rodrigo Pachano y otro en la avenida Ceballos.
6: Muchas gracias a Pamela Jiménez.
8: Muchas gracias a ustedes.
6: Felicitaciones por los premios, felicitaciones por la marca y más que todo por ser parte fundamental del desarrollo del país, porque el crear y manejar empresas de este tipo como concesionarias en todo el país significa fuentes de trabajo, significa una reactivación económica importantísima, porque ingresan mientras más vehículos ingresan, más recursos para el Estado existen. Muchas gracias.
8: Es correcto, muchísimas gracias.
7: Un placer, hemos dialogado con Pamela Jiménez, gerente de marca de GAC Motor de Impo Ventura S.A., representante oficial en nuestro país, así es que usted, si necesita un vehículo, no lo dude, aquí tiene todas las condiciones, las bondades. No solo es la belleza del vehículo, es la comodidad, la es del diseño, es la calidad, es la no contaminación ambiental, así es que les recomendamos. Muchísimas gracias por compartir con nosotros, muy buenas tardes, 18:27.
6: Vamos a la pausa con Universidad de Indoamérica, matrículas abiertas, Cooperativa de Crédito Unión Popular, créditos inmediatos, ya volvemos.
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2: Son las 18:33.
3: 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Seguimos con Patricia Salazar, noticias de Ambato y Tungurahua, el trabajo de nuestro propio departamento de prensa.
4: Se da a conocer el GAD, Municipalidad de Ambato, invita a la comunidad a participar de la sexta edición Ambato Rehúsa y Florece, que se realizará este 3 y 14 de junio desde las 9 y hasta las 17 horas. Invitados cordialmente a esta sexta edición. En otro ámbito de la información, admisiones a aspirantes y alumnos de la Universidad Técnica de Ambato. Dice, no dejes que una fecha importante se te escape. Revise el cronograma de inscripción del segundo periodo académico 2026 y completa tu proceso a tiempo. Se da a conocer también lo siguiente. Hay que recalcar que hay un sinnúmero de temas que de alguna forma están relacionados al trabajo que realizan en la provincia diferentes autoridades. Por ejemplo, la magíster Noemí Salazar es la directora de la Casa de la Cultura. Invita a los niños y a los jóvenes a participar de los talleres vacacionales.
5: Tenemos el curso de batería con nuestro artista, Ajae Carrimoya. Tenemos el canto con nuestra gran maestra Susana Guevara. Guitarra con nuestro maestro Genaro Rodríguez. Instrumentos andinos con nuestro maestro Pablo Cislema. Piano con nuestro maestro Jairo Apupalo. Violín, Javier Jaramillo. Tenemos también ballet con nuestra gran maestra Andrea Mora. Capoeira con nuestro maestro Héctor Sánchez, danza folclórica, Andrea Mora, teatro, danza para personas de discapacidad, para los niños, para los jóvenes, para los adultos, con nuestro gran maestro Alexander Campo Verde. También tenemos el dibujo, la pintura, con nuestro gran maestro Fabricio Martínez. Tenemos la oratoria, que hoy nos hace falta, el liderazgo, con nuestro abogado Edison Aldaz. Y también contamos con poesía, la lectura, que no debemos olvidar. La lectura, tenerle entre las manos, es un tesoro. Tenemos con nuestro gran maestro Alex Arias y también contamos con el taller de cine, actuación y audiovisual con nuestro gran maestro Jaime Venegas. Fotografía con nuestro maestro Jaime Echeverría y ajedrez con nuestro gran maestro César Viera y taller de yoga que les invitamos a los niños, a los jóvenes, a los adultos con nuestra gran maestra pintora también, a Gabriela Irazábal. Entonces, hacemos la cordial invitación que las inscripciones ya están abiertas, están en la planta baja con la ingeniera Adriana y también en secretaría que están ya los cupos abiertos para toda la ciudadanía.
4: Casa de la Cultura entonces pone a disposición de niños y jóvenes cursos o talleres vacacionales. Alrededor de $30 es el costo por curso, por taller. En otro ámbito de la información, hay preocupación, así lo dice el comandante subrogante de la policía de la subzona Tungurahua. Él menciona que consecutivamente se realizan operativos en el centro de rehabilitación de Ambato. Y el resultado es el mismo, productos que ingresan ilegalmente. Es decir, cada operativo sacan que teléfonos celulares, que sustancias no permitidas, sustancias ilícitas, pero terminaron este rato el operativo, regresan en una semana, en varios días. Y el resultado es que siempre se encuentran con este tipo de productos. ¿Cómo ingresan al centro de rehabilitación? Es la pregunta.
0: una incursión al centro de privación de libertad de Tungurahua, número uno, en el cual lamentamos indicar que todas las semanas que ingresamos requisamos un ingente número de dispositivos móviles. En esta ocasión fueron 12 terminales móviles, 9 bases de cargadores y cargadores, 11 cables de cargador, 7 pipas artesanales, 4 sobres con sustancias sujetas a fiscalización, 10 armas cortopunzantes. Todos estos indicios fueron puestos a orden de la autoridad competente. De la misma manera, un dispositivo móvil fue encontrado en posesión de una de las personas privadas de la libertad, la cual tendrá que afrontar el proceso, procedimiento y proceso legal por haber ingresado objetos prohibidos al interior del centro de privación de libertad. Esos son los resultados que hemos tenido este fin de semana. Estamos prestos a cualquier pregunta de los mismos.
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4: El auditorio en Delgad, Municipalidad de Ambato Sur, se convirtió en un espacio de aprendizaje, reflexión e intercambio de conocimientos durante el conversatorio desarrollado como parte de la agenda conmemorativa de junio, mes del ambiente, iniciativa que este año se ha impulsado bajo el eslogan Un Match con la Tierra. Cerca de un centenar de estudiantes universitarios cuyas carreras están vinculadas al ámbito ambiental participaron en esta jornada. Durante la jornada académica participaron destacados expertos de diferentes instituciones como la Universidad Técnica de Cotopaxi. Se habla también de representantes de gobiernos autónomos descentralizados. Se habla del Agro Universal CIA, empresas públicas, privadas, PhDs y gente que definitivamente está vinculada a este ambiente. Al cierre del evento, Oscar Zambachi agradeció la participación de los ponentes y estudiantes, resaltando la importancia de convertir el conocimiento en acciones concretas que generen un impacto positivo en el entorno. Más informaciones. Conversamos con el ingeniero Rumiñahui Gigalo. Él es el presidente de la Comisión de Movilidad. Le preguntamos qué está pasando con el tema de la revisión de pasajes, pero también él se refiere a la resolución de alivio financiero para el transporte que no fue aprobada en la sesión extraordinaria del GAD Municipalidad de Ambato. Así lo dice Rumiñahui Gigalo.
6: Otras provincias, entonces, que todavía está en proceso de que pueden retirar. Entonces eso no era conveniente. Por otro lado, también el traspaso de una cuenta a otra no era pertinente, porque debió hacerse una reforma a la partida presupuestaria, ¿no es cierto? Entonces esto no conllevó a poder ni siquiera llegar a las votaciones. Entonces quedó así, y ahora esperemos de que esto no redunde en los transportistas, porque ciertamente ellos están muy preocupados y nosotros nos han dicho, y están preocupados porque tampoco entiendo de que se sientan con la administración para establecer los compromisos o acuerdos pertinentes. Esperemos que así se lo haga. Está la señora alcaldesa y la administración municipal está demostrando que no tiene compromiso o liderazgo en el cantón. Eso nos preocupa, porque si bien es cierto, ellos tienen que tomar las decisiones de socializar este proyecto de ordenanza para que el Consejo Municipal tome la debida decisión.
4: Ahora bien, se dijo a través de la Procuraduría que se ha enviado ya la consulta respectiva a las instancias nacionales. ¿Ustedes van a esperar esa resolución? ¿Demorará mucho tiempo? ¿Qué pasará en el tema? ¿Tienen alguna versión ya de los transportistas?
6: No, realmente ya esa es voluntad de la Administración Municipal, de enviar o remitir la consulta a la Procuraduría General del Estado. Ellos también tienen su tiempo, su espacio para poder analizar acorde a sus capacidades, ¿no es cierto?, la Procuraduría, y eso remitirá, no sé, a 2 meses, 3 meses, ya ellos tienen su propio tiempo. Entonces, ¿no?
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4: 18:42, pero aprovechamos este diálogo para preguntarle al ingeniero Rumiñahui Gigalo, concejal del GAD Municipalidad de Ambato, si será candidato a la prefectura de Tungurahua.
6: Compañero economista Don Chalís, tuvo apoyo por parte de algunos pueblos y comunidades indígenas del movimiento indígena de Tungurahua, quien realizó las primarias mediante una convocatoria. Esto no quiere decir que ya es una candidatura en firme de por parte del movimiento de unidad plurinacional Pachacútic. Hay otras organizaciones campesinas, indígenas, colectivos que pueden como adherentes presentar una nueva candidatura. Entiendo que hay así lo han hecho. Por ejemplo, el cantón Perileo han presentado otra candidatura más, entonces son dos candidaturas.
4: ¿Quién está en Perileo?
6: Si no me equivoco, es la misma compañera Marta Chango, del pueblo Salasaca. Como pueblo y como cantón, así lo han determinado. Y por otro lado, también hay que mencionar que también hay dos precandidaturas de la alcaldía: el ingeniero Luis Salazar y también la señora alcaldesa actual, la ingeniera Diana Cáiz. Entonces, se va a determinar, si no me equivoco, el 26 de junio, que son las primarias ya del movimiento de unidad plurinacional Pachacútic, ahí se determinará quiénes son los candidatos mediante voto secreto de todos los adherentes.
4: Valdo, se vienen las primarias en Pachacútic, pero por el momento ya descarta la posibilidad de que pueda ser candidato Rumiñahui Huichigalo. Dice que por consensos de una parte nada más de las bases estaría el economista Amable Chalhuiz como candidato a la prefectura por la provincia de Tungurahua. Y también menciona de la posibilidad de Luis Salazar o la ingeniera Diana Caiza por Pachacútic a la alcaldía de Ambato.
3: 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Ya volvemos con la parte final, luego de la pausa para comerciales.
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3: Son las 18 horas y 51 minutos.
4: Vamos a la parte final, mis queridos amigos. Atención a este resumen. Noticias nacionales e internacionales de última hora. Atención. Atención. Dicen que infiltraron drones del FBI. Póngale atención a esta nota. Un grupo de hackers vinculados a Irán afirma haber planteado drones o pirateado drones del FBI y amenazó con poner en su mira el Mundial 2026 que comenzó esta semana. Informó hoy viernes CITE Inteligencia Group, organización que monitorea a grupos yihadistas. No lo olviden, los drones FPV están en todas partes. Nunca sabes cuándo uno puede acabar justo en el autobús de tu equipo, indicó el grupo Handala. Más informaciones, peligro en el Mundial por hackers vinculados con Irán. Atención, el Pleno de la Judicatura destituyó a 8 ex servidores judiciales por irregularidades en el concurso de jueces del 2023, denominado caso pantalla, tras determinar la vulneración de la independencia interna. Informa Radio Centro. Mucha atención, más informaciones en la parte final. Atención, miserable, dice una nota. Videos que muestran a la joven estudiante sin ningún bolso, y aquí se ve las imágenes, sin ningún bolso, sin tablet. Pero en la escena del crimen mágicamente aparecen bolso, tablet y documentos. La asesinaron. Esa es la conclusión, pero no información oficial precisamente de la que están obligados a entregar las autoridades respectivas.
5: Y sobre este tema, dos mujeres murieron. Se investigan las causas. Gina Vázquez, representante del colectivo Ana de Peralta, aspira que lo más pronto posible las autoridades den a conocer las causas de la muerte del caso Natalie Mafla, joven estudiante universitaria que fue encontrada en el fondo de una quebrada en la Vicentina, en Quito. También se refiere al caso Mónica Silva, ambientalista, supuestamente se suicidó. Gracias por compartir con nosotros.
4: ¿Qué
5: otras
4: le parece?
5: Otras informaciones, estos son temas de preocupación, ¿no? Estas dos mujeres, ojalá se llegue al fondo de la información.
4: ¿Y qué le parece esta nota? Le salió el tiro por la culata. Roberto Sánchez, del Perú, candidato a la presidencia, exigió que revisen una mesa. El organismo electoral aceptó, ok. Todos los votos eran para Keiko, ¿qué le parece? Pensó que eran para él, le salió el tiro por la culata. De verdad que nada le sale bien al hombre.
5: Osvaldo, hay que decir esto oficialmente, Keiko Fujimori superó ya las expectativas. Para muchos es la presidente del Perú.
4: Informe de Seguro EPE revela acceso externo a sistemas de videovigilancia de Guayaquil. Un informe técnico de Seguro EPE señala que en noviembre del 2024 se habilitó una denominada sala espejo dentro del municipio de Guayaquil por disposición atribuida al entonces presidente del directorio de la entidad, Fernando Cornejo. Según el documento, esta instalación permitió que Franklin Aski contara con privilegios de administrador sobre diversos sistemas de videovigilancia en Guayaquil. Seguimos.
5: Más informaciones. Hay muchos problemas en el país, en nuestra provincia y en la ciudad. Así lo dijo el ingeniero Fernando González, exgobernador de la provincia de Tungurahua. Necesitamos de buenas personas para dirigir el futuro de los tungurahuenses, y cuestiona la presencia de un aspirante a candidato o alcalde de Ambato que tendría serios cuestionamientos.
4: Nos vamos con esta nota. Grecia anuncia que cerrará 60 mezquitas en el país y deportará a quienes continúan creando ilegalmente espacios religiosos islámicos. Grecia se moviliza contra la islamización de Europa. Muchas gracias. Los compañeros del deporte están listos ya para toda la actividad deportiva en Radio Centro, la número uno. Gracias. Disfruten plenamente el fin de semana. Buenas noches y hasta mañana.
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